0: Ángel Pérez le desea que tenga también una excelente tarde-noche y nos escuchamos mañana.
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están? Como siempre, con gusto en la 94.5 Dinámica de Grupo Zócalo. Les presentamos la canción de Katy Perry que se llamó E.T. Y bueno, ahora seguimos con más. Gracias a las personas que nos están escuchando. Son las 19 horas con 29 minutos, las 7:29. La siguiente canción, Back to Friends. No le cambies, soy Chío y te acompaño hasta las 8 de la noche en la cabina de Dinámica.

5 escuchamos Back to Friends. Y ahora la siguiente canción es de Harry Styles, que sigue dando de qué hablar con sus presentaciones en Latinoamérica, en este caso en México. Se presentó en Ciudad de México y en Monterrey, en Monterrey y en Ciudad de México. Próximamente tendrá también más conciertos Harry Styles. Para los que puedan ir a verlo al GNP, pues va a estar increíble sin duda. Y pues se cayó. La nota del fin de semana fue esa, que se cayó en su concierto, pero siguió adelante triunfando y brillando como Juan Gabriel en su momento, cuando tuvo su épica caída también, y que se levantó y siguió cantando así, igualito. Eran gemelos, eran dos almas, o más bien el alma de Juanga reencarnando en Harry Styles.

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Escucha Dinámica 94.5. Muchachos, ¿cómo están? Muy buenas tardes. Me da mucho gusto saludarlos en este lunes 3 de agosto del 2026. Daladier González en cabina con ustedes hasta que sean las 12 de la noche. Saludos a toda la gente que ya está conectada con Dinámica a través de cualquier medio, sea Alexa, sea TuneIn, sea a través de pues de la frecuencia FM. Gracias, de verdad. Espero que se la estén pasando genial y que estén disfrutando el día. Temperatura 36 grados Celsius, 97 grados Fahrenheit. Bienvenidos a mi turno. Vamos a arrancar.

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8:41, escucha Dinámica 94.5, la temperatura en los 35 grados Celsius es lo que marca el termómetro, 95 grados Fahrenheit, para la gente que nos escucha en los Estados Unidos, muchachos, la temperatura descendiendo, y para esta noche se espera que la mínima sea solamente de 29 grados, imagínate, 29 grados en la noche. O sea, no, pues está súper caliente. Y mañana la temperatura sigue igual de caliente, pasado mañana igual y el fin de semana exactamente igual. 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

0: 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A muchos jóvenes se les dificulta o desconocen el significado de la sencillez, la conveniencia de ser sencillos, y las causas pueden ser el imitar a otra persona, vivir en un ambiente en el cual el comportamiento de los demás les impide expresarse, como son, por ejemplo, pandillas, clubes, temor al ridículo sin tomar en cuenta que al no manifestar sus verdaderas capacidades y cualidades en el vestir, en el hablar y en el actuar, están perdiendo la oportunidad de establecer buenas y verdaderas y también duraderas relaciones con los demás. Repite cada mañana: yo creo en mi propio valor y capacidad. 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

Escucha Dinámica 94.5, son ya las 9:16, 9:16, muchachos. Saludos a toda la raza que ahorita ya, a la raza que ya salió del trabajo. Y qué rico que ya están en casita descansando y todo el rollo, muy bien. A la raza que seguimos jalando y que salimos hasta las 12 porque andamos de segunda. Mejor también, todavía, más saluditos. 34 grados la temperatura, 93 grados Fahrenheit. Vamos con más música en Dinámica. Viene algo de Taylor Swift.

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1: 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A muchos jóvenes se les dificulta o desconocen el significado de la sencillez, la conveniencia de ser sencillos, y las causas pueden ser el imitar a otra persona, vivir en un ambiente en el cual el 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vestir, en el hablar y en el actuar, están perdiendo la oportunidad de establecer buenas y verdaderas y también duraderas relaciones con los demás. Repite cada mañana: yo creo en mi propio valor y capacidad. 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

0: Es el momento de la oración de la noche.
1: Ya es de noche, Señor, y te decimos, quédate con nosotros.
2: Que la luz de tu gracia no conozca nunca el anochecer en nuestras vidas.
1: Que el trabajo de este día haya sido como ofrenda sin defecto agradable a tus ojos.
2: Que en nuestras palabras y acciones hayamos sido luz del mundo y sal de la tierra para cuantos nos trataron.
1: Ilumina, Señor, nuestra noche y concédenos un descanso tranquilo.
2: Que mañana nos levantemos en tu nombre y podamos contemplar con salud y con gozo el amanecer de un nuevo día.
1: Es de noche, Señor. Quédate con nosotros.

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Escucha Dinámica 94.5, son ya las 10:22. 10:22, muchachos. La temperatura en Piedras Negras disminuyendo poco a poco. Ahí la lleva, ahí va bajando poquito a poquito. De 34 ya estamos en 31 grados Celsius, 88 grados Fahrenheit. Pero seguimos escuchando música. Hoy les tengo información importante, así que les invito para que no se despeguen y se queden conmigo aquí un ratito más. Así que vamos a escuchar más música en Dinámica 94.5.

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Oigan, están tremenda la raza de las redes sociales. Estaba viendo unos videos del año de la cachetada. No, o sea, de hoy, pero del año de la cachetada. Con canciones del año de la cachetada, que interpretan personas que, pues, ahorita ya, cuando eran jóvenes en aquel tiempo, pues yo le calculo que ya tiene sus 40 años, ¿no? Ya, totalmente. Entonces, hacen los videos, de TikTok y todo ese rollo, y con canciones de aquellas, imitando los videos de aquellas épocas, y se ven genial, de verdad, mis respetos. Se ven súper genial, guapísimas todas ellas, guapísimos todos ellos, muy conservadas, muchachas, de verdad, es impresionante. Ya les regalamos el like para que ya no estén diciendo cosas, ¿ok? Vamos con música en Dinámica 94.5, 31 grados Celsius la temperatura, 88 Fahrenheit.

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3: 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A muchos jóvenes se les dificulta o desconocen el significado de la sencillez, la conveniencia de ser sencillos, y las causas pueden ser el imitar a otra persona, vivir en un ambiente en el cual el comportamiento de los demás les impide expresarse, como son, por ejemplo, pandillas, clubes, temor al ridículo, sin tomar en cuenta que al no manifestar sus verdaderas capacidades y cualidades en el vestir, en el hablar y en el actuar, están perdiendo la oportunidad de establecer buenas y verdaderas y también duraderas relaciones con los demás. Repite cada mañana: yo creo en mi propio valor y capacidad. Este fue un momento ANSPAC.

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Escucha Dinámica 94.5, son las 11 de la noche con 4 minutos. Muchachos, la temperatura en 31 grados Celsius, 88 grados Fahrenheit. Seguimos escuchando buena rola. 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

Escuchamos la voz de Bruno Mars en Dinámica 94.5. Son ya las 11 con 40 minutos. 11 con 40 minutos. Estaba escuchando ahorita una canción que muchos la conocen, otros tantos no. Se llama Y si fuera ella, de la autoría de Alejandro Sanz, interpretada por Alejandro Sanz, y ahora cantada en K-pop. Güey, no manches, neta. ¿Le quedó bien al vato? Buenos registros, muy bien. Ya me voy, gracias por escucharnos. Se van a quedar con Luis Minor y la música Dinámica 94.5. Regresamos mañana en punto a las 8. Si es que ya arriba de Osito, no dispone otra cosa. Gracias.

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5: ¿Cómo están? Soy Claudia Mejía. Un nuevo episodio de Ya Oíste. En esta ocasión vamos a hablar de demencias y viene a mi cabeza cuando mi mamá de repente se le olvida algo de a qué vine. Ya me va a dar el ice. Pero realmente, pues es algo que decimos, ¿no? Comúnmente, y no sabemos si en realidad sea un factor para que nos dé algún tipo de demencia, ¿no? Y nada más lo decimos al aire, pero pues puede ser que sea más complejo que eso, ¿no? Entonces hoy tenemos a la doctora Cecilia Acosta, ella es neuróloga.
6: Hola Claudia, muy bien, muchas gracias por la invitación. Fíjate que es algo muy cotidiano, ¿no? Todos cuando tenemos esta tendencia a olvidar algo, siempre estamos pensando en una enfermedad como el Alzheimer. Uh-huh. Y resulta que nosotros que nos dedicamos a esto, que somos neurólogos y cotidianamente evaluamos pacientes, pues es un tema muy común, pero poco valorado por las personas, porque pensamos que es algo natural y normal, uh-huh, olvidar cosas en algún momento determinado.
5: Cuando vamos al refri decimos, ay, ¿ya que vine?
6: Sí, fíjate que también hay un tip. Hay un tip. Cuando yo voy al refri y voy a una cosa y no recuerdo y me regreso y después me acuerdo, ahí diríamos que es algo natural, es okay, algo normal. Cuando no me vuelvo a acordar, ahí tenemos un foco rojo prendido.
5: Red flag de aguas, ¿no?
6: Hay que evaluar esta parte. Y tal vez la principal sospecha no solo el olvido como tal, sino el impacto que tiene en nuestra vida diaria. Mm. ¿Cuántas veces me sucede? ¿Cuántas veces dejé de hacer una cosa porque lo olvidé? Y no es la primera vez, me está sucediendo cotidianamente, recurrentemente.
5: También es algo degenerativo, ¿no? Es como cuando decimos, ya estoy grande, ya se me están olvidando de las cosas.
6: Fíjate que tocas un tema muy importante, la edad. Un tiempo, no hace mucho tiempo, todavía se utilizaban términos como la demencia senil. Y entonces se le atribuía al proceso de envejecimiento exclusivamente la pérdida de memoria. Y ahora sabemos que esos términos ya son obsoletos, no se utilizan. Y que puede haber personas que no tan seniles que puedan presentar síntomas relacionados con un deterioro cognitivo. De hecho, el término de demencia sigue siendo un término fuerte. Ha cambiado su nomenclatura en la actualidad. Hablamos de deterioro cognitivo. Y el deterioro cognitivo se puede presentar a cualquier edad. No necesariamente tendríamos que ser seniles, pero no todas las demencias son enfermedad de Alzheimer. Existen algunos tipos particulares, y las podríamos dividir en aquellas enfermedades que irremediablemente progresan y que tienen un carácter degenerativo. Y habrá algunos deterioros cognitivos que son secundarios, por ejemplo, un trastorno tiroideo. ¿Qué? Obviamente lo más impactante son aquellas enfermedades en donde irremediablemente el paciente va perdiendo no solo su capacidad de memoria, su capacidad de lenguaje, la capacidad de reconocer personas, la capacidad de autocuidado. Y entonces ese tipo de enfermedades son realmente devastadoras porque van progresando y afectando no solo al que padece el problema, sino al entorno.
5: ¿Cómo llegamos a eso? O sea, ¿en algún momento todos podemos tener cierto tipo de deterioro?
6: Sí.
5: Ya en la adultez, en la vejez.
6: Sí.
5: ¿O cómo llegan las personas? ¿O es genético? ¿Cómo es?
6: Okay. Todos, por tener un cerebro, tenemos susceptibilidad. Tenemos un riesgo al nacer de poder tener cualquier enfermedad del sistema nervioso central, porque tenemos el órgano principal que es el cerebro. Pero si yo tengo un familiar directo con algún padecimiento, como este tipo de enfermedades degenerativas que van progresando con el tiempo, pues mi riesgo se incrementa. Pero si yo, aparte de tener este riesgo genético por tener un familiar directo enfermo, pero aparte yo soy diabético, hipertenso, tengo problemas con mi peso, tengo problemas auditivos y no escucho bien, o tengo malos hábitos, no hago dieta, no hago ejercicio. De hecho, en la actualidad sabemos, y eso ya está más que estudiado, el 56% de los pacientes que tienen alguna demencia degenerativa tipo Alzheimer, por ejemplo, el 56% puede ser prevenible.
5: ¿Cómo es vivir con demencia?
6: Imagina que una persona no sepa dónde vive, quién es, en dónde está, que olvide quién es su esposo, sus hijos, y que aparte no pueda tener una posibilidad de sobrevivir y que dependa de terceros para eso. No son capaces de bañarse porque olvidan cómo bañarse. Olvidan cómo ponerse la ropa, se llaman apraxias, olvidan todo este acto motor de ponerte una camiseta, un pantalón, cómo ir al baño. Y todas estas cuestiones van a generar una dependencia de terceros y que el que cuida pues va a tener que hacer todas estas actividades para poder mejorar la calidad de vida de los pacientes. La invitación es que nos volteemos a ver y identifiquemos, ¿no? Y a veces mucha gente se asusta, porque he tenido pacientes que dicen, doctora, se me olvidan las cosas. Y a veces puede suceder que estén deprimidos, que no duerman bien, que tengan ansiedad. Y la ansiedad provoca problemas de concentración, entonces los tranquilizamos, los evaluamos y concluimos. Pero en algunos casos, pues obviamente no son conscientes de lo que sucede, y en la mayoría nosotros podríamos decir, me está fallando esto, voy a hacerme evaluar, porque aparte pues tengo malos hábitos, y a veces el que nos corrijan esos malos hábitos cuesta mucho trabajo, y a veces haciendo eso es suficiente pues para poder, digamos que retomar nuestra vida normal sin que estemos en peligro de desarrollar algún tipo de demencia.
5: Como profesional de la salud, ¿qué les dirías a las familias que están enfrentando esto?
6: Fíjate que sí es un tema muy difícil. Primero es la cuestión de la aceptación. Generalmente el familiar es el más renuente a pensar que algo está pasando y hay una especie de negación inicial. ¿Qué se tiene que hacer? Bueno, el cuidador tiene que entender qué es lo principal. Dormir bien, comer bien, para que pueda sentirse fuerte para cuidar a una persona que requiere el cuidado como el de un niño. ¿Qué decirle a un cuidador? Primero, que la enfermedad es crónica y progresiva, y que irremediablemente va a tener esta progresión, y conforme pasan las etapas de evolución va a haber un mayor impacto en la dependencia de terceros para sobrevivir, y por lo tanto que el paciente tiene que irse programando y dosificando, y que tiene que generar una red de apoyo. A veces es la misma familia la red de apoyo. Hacer fuerte al cuidador. Uh-huh. Darle la información para que cuando suceda alguna complicación puedan resolver inmediatamente.
5: Aunque, por ejemplo, la familia lo sepa, siempre hay contextos complicados, ¿no?
6: Sí.
5: Entonces no es como que así ya lo sé, voy a ayudar, voy a ver, nos vamos a organizar. No siempre pasa.
6: Fíjate que yo lo que hago es reunir a la mayoría de las personas que pudieran estar en contacto directo para decirles, ustedes, estamos en un barco, vamos a remar siempre para el mismo lado. Porque no sé si te ha pasado, Claudia, que hay personas que tienen diferentes formas de pensar.
5: Sí.
6: Y entonces dicen, no, es que yo creo que mejor no le des medicamento porque eso creo que no. Y yo me da miedo que le des esto porque fulanita le dio tal. Entonces hay una serie de opiniones que lo único que pasa es que todo el mundo se confunda. Y por eso nosotros tenemos que estar ahí como llevando la batuta. Esto se hace, cuiden esto, trabajen en eso. Doctor, es que tengo miedo porque este medicamento leí tal cosa. No tengas temor. Vamos a trabajarlo, vamos a hacerlo. Y si

0: Creo que para varias personas que nos están escuchando.
1: Sí, Claudia, yo te agradezco mucho que toques estos temas porque son de tanta relevancia y tanta importancia que yo aprecio mucho.
0: Muchísimas gracias, doctora.
1: Gracias a ti, Claudia. Saludos a tu audiencia.
0: Gracias. Ella es la doctora Cecilia Acosta. Yo soy Claudia Mejía. Nos vemos en un siguiente episodio. Bye.
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12 de la medianoche con 6 minutos. Teddy Swim, Mr. Know It All, a través de Dinámica. Gracias a Ladier González por dejar en excelentes condiciones la cabina de Dinámica. Y ahora sí, luego de mi merecido día de descanso, el señor Luis Minor, o sea, hace su servidor, quien está aquí en cabina, les dice buena noche, buena madrugada y bienvenidos aquí a esto que es Dinámica. Feliz día para todos. Al ratito, toda la información deportiva. Ganó el Atlante femenil en su debut. Vamos con más música.

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Amigos, ahí está la voz de Frey Sky con Silent Treatment a través de Dinámica. Pues le recordamos que antes de la una, ahora sí, antes de la una de la mañana tendremos Minor Deportes en Dinámica. El primer tema del el primer bloque, vamos a estar hablando sobre obviamente lo sucedido con los Juegos Centroamericanos, que sigue la actividad. De hecho, estamos en la última semana de actividad allá en Santo Domingo, por el obviamente con todo el tema del medallero y demás. ¿Cómo está México? ¿Cómo fue la actividad de ellos el día de ayer? ¿Cuál es la actividad de algunos mexicanos el día de hoy? Platicaremos, por supuesto, de una de las atletas que también están, que pintan para grandes cosas, no solo para los centroamericanos, que ya consiguió medallas de oro, como el caso de Alecna González, la marchista mexicana, sino también de cara al ciclo olímpico de París 2028, Los Ángeles 2028. Está atravesando un gran momento, una de las mejores hoy en día en el mundo, de su categoría de la marcha femenil. También le hablaremos, por supuesto, cómo ha sido esta primera mitad de temporada del tema de la Fórmula 1. Hablaremos de eso, también de Isaac del Toro, que lo dejaron fuera, su equipo del Team Emirates lo dejó fuera de un torneo, de una competición ya próxima que viene. Por supuesto, hablaremos del debut de Romina Hinojosa, la ciclista mexicana que siguió los pasos de Isaac del Toro y ahora ya este fin de semana compitió por primera vez una mexicana en el Tour de Francia femenil. Además, por supuesto, la actividad del béisbol mexicano. Estamos en los últimos días antes de que acabe la temporada regular. Ya viene la postemporada. Hubo un pleito, pero pleito entre Monclova y ¿cómo se llama el otro equipo? Déjenlo aquí, lo veo rapidito. Entre Monclova y los acereros y los Toros de Tijuana. Hablaremos de eso. ¿Cuáles fueron las sanciones? Un ex liga mayorista llega a los Diablos Rojos del México, otro más, y además de ello, los cambios de pánico, las compras de pánico que hicieron los equipos de Grandes Ligas el día de ayer en la última fecha, libre de cambios.

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Las 12 de la medianoche con 43 minutos. Recuerden que tenemos la información deportiva, pero será, bueno, será exactamente a la 1 de la mañana. Nos damos un pequeño descansito en esta primera hora. A la siguiente ya comenzamos con toda la información.

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Amigos, amigas, muy buena madrugada. Bienvenidos a la información deportiva a través de Minor Deportes en Dinámica, programa y edición de este martes, hoy 4 de agosto del 2026. Así que, gente, bienvenidos y es momento de la información. Y comenzamos con Isaac del Toro, el flamante campeón de los jóvenes, o al menos de la del suéter blanco, que lo consolidó como el mejor joven de el certamen del Tour de Francia hace unas semanas, que ya terminó esta competición allá en aquellos suelos, en suelos parisinos, o en suelos franceses más bien, pero que hay que decirlo, pues parece ser que le van a dar descanso. Y es que Isaac del Toro fue descartado por la Vuelta de España, así que pues no va a estar presente el tercer lugar general del Tour de Francia. Y es que, bueno, Isaac del Toro, pues de acuerdo con la información que le dio su equipo, el Team Emirates, pues no va a participar en la Vuelta a España de este año, ya que su equipo ha decidido dejarlo fuera de la competición. Y es que el mexicano logró, como ya lo saben, hace unas semanas, el logro más importante hasta el momento para un ciclista mexicano, terminar tercero en el Tour de Francia. Pero al igual que en 2025, del Toro no va a estar presente en el certamen español, ya que el equipo que estará en este año 2026 en lo que será la competición en España son los siguientes: estará obviamente el campeón del Tour de Francia, Tadej Pogačar, Joao Almeida, Ivo Oliveira, Domenech Novak, Pavel Sivakov, Pablo Torres Arias, Kevin Vermaak y Jay Pine serán los que van a acompañar a Pogačar en este torneo. Así que, bueno, ahí lo tenemos, el tema de Isaac del Toro. Bueno, ¿por qué lo dejan fuera? Y es que Isaac del Toro no solo consiguió el tercer lugar del Tour, sino también se consagró como el mejor ciclista joven del torneo. Pero ahora la pregunta es, ¿por qué lo dejaron fuera? Y es que, a pesar de que el año pasado terminó en el segundo puesto del Giro de Italia, pues no participó, y ahora tercer lugar en el Tour de Francia. Bueno, ¿por qué no va a competir? Es que el equipo decidió reservarlo y protegerlo, o sea, digamos que le dieron descanso tras su desgaste físico. Y pues, hay que decirlo, Tour de Francia fue un desgaste, pero de esos de los buenos, y optaron por un bloque enfocado en respaldar al líder, a Pogačar. Así que pues le dieron, pues, decir, ¿sabes qué? Te damos el tiempo libre para que pues descanses y te prepares para otras competiciones y el próximo año estar listo. Pero bueno, el equipo prefiere cuidar la salud y el desarrollo del joven mexicano para evitar un exceso de desgaste físico y mental en una misma temporada tras correr otra gran vuelta después del Giro. Para que no corras el Giro de Italia, no te des por la Vuelta a España, pues date mejor un descanso después de todo el ajetreo que fue las 3 semanas de competición, los 21 etapas que fue el Tour de Francia. Así que, bueno, ahí está la estrategia del equipo Emirates, y no es porque no quisieran que compitiera, simplemente por descanso, pues mejor, por salud física y mental, le dieron el tiempo libre. Bueno, vamos con el siguiente tema, y es que la Fórmula 1, estamos ya a la mitad de la temporada regular, terminó, bueno, de la temporada 2026 de la Fórmula 1. Pues bueno, ¿qué es lo bueno y lo malo que hemos visto y también decepcionante de esta primera mitad de la temporada? Bueno, hablemos de lo positivo. Vamos a ver. Lo bueno, obviamente, la sangre nueva que tiene esta Fórmula 1. El caso del italiano Kimi Antonelli, que ha hecho un trabajo extraordinario en esta primera mitad de temporada, ganando casi la mayoría de las carreras, teniendo un gran desempeño y desarrollo, tanto individual como también cuando se tiene que ayudar a su compañero Russell. Pero pues hoy es el piloto 1 y es el número 1 al momento de este, de lo que va de la temporada de la Fórmula 1, Kimi Antonelli, que está haciendo un trabajo extraordinario. Sin embargo, ese triunfo Russell pronto quedó en el olvido, aunque ganó su primera carrera. De ahí ha sido el dominio del italiano, que ha estado en todos lados, con pole position, primeros lugares, vueltas rápidas, también ganador de carreras sprint, bueno, ya en las principales. Bueno, lo malo, pues el reglamento, exactamente, es que pues muchos decían, de hecho, que es como si estuvieran jugando Mario Bros, pero con esteroides. Y es que desde la carrera de Australia los pilotos fueron duramente críticos, más bien,
Con la nueva era de la Fórmula 1, con los motores híbridos en los cuales la energía 50-50 está entre combustión interna, o sea, de combustible, y también por electricidad, casi casi parece que está manejando auto de Fórmula E, que esos no tienen combustible. Bueno, las quejas de esto, el tema de las baterías, el tema de los reglamentos, bueno, todo eso ha derivado en que esta nueva era de la Fórmula 1 tenga muchas críticas y muy bien justificadas, hay que decirlo. Y lo decepcionante, pues ¿dónde está el campeón? Así es, ¿dónde está Lando Norris? Ha tenido una temporada mala, muy mala. Lando Norris el año pasado fue el que dominó la Fórmula 1 y ahora Lando, pues ahí peleando de repente por conseguir victorias, por conseguir puntos, porque ya incluso ni siquiera termina las carreras el británico, así que ahí está dentro de lo malo. Lo malo también puede ser el tema de Cadillac, se puede entender perfectamente con Cadillac el hecho de que están compitiendo con jóvenes, más bien pilotos veteranos, como el caso de Bottas y de Checo Pérez, pero la verdad el equipo está muy verde todavía, y prueba de ello ha sido que hasta el momento lo que van de las carreras no han conseguido ni un solo punto. Bueno, Checo lo había conseguido, pero pues por una sanción que tuvo en Mónaco, pues se quedó sin puntos, lamentablemente, Checo Pérez en esto que es hasta el momento la mitad de la Fórmula 1. Cosas buenas, cosas malas, pero lo que sí es un hecho es que Antonelli es el manda más.

Amigo, vámonos, antes de los Juegos Centroamericanos tenemos que hablar de lo que nos dejó ayer el WWE Monday Night Raw, el regreso. Bueno, tuvimos dos regresos, uno de ellos de un luchador que tenía años de no estar en la compañía, y la otra, pues un regreso que era más que evidente, que incluso se esperaba que volviera precisamente en el propio SummerSlam, pero no se dio el caso, que es de la chilena. Pero bueno, hablemos de lo que sucedió, por ejemplo, una Street Fight bastante violenta, terminando con un Royce Keys completamente ensangrentado, destruido por Jacob Fatu en esta Street Fight que tuvieron el día de ayer. También el regreso de uno de los dos que hacen un equipo muy muy importante, Enzo Amore y Big Cass, que vuelve Big Cass a la WWE después de muchos años sin estar fuera, vuelve y dice que va por todo y con todo, que no fue personal el ataque a Javon Evans, que por cierto se dio la victoria en ese combate que tuvo contra Ethan Page, pero él va a buscar destruir a todos de la competencia y quiere ser el mejor, así que ahí está. Y aparte, buen físico que trae el señor Big Cass ahora en su retorno a la compañía de la WWE. Bueno, también hubo un segmento, por supuesto, entre Roman Reigns y LA Knight. Interesante ahí el careo de estos dos. También, hablando de careos, el de Roman Reigns con Rey Mysterio. ¿Qué le habrá dicho Rey Mysterio Roman? Bueno, ya lo descubrimos en algún momento, pero puede ser una indicación importante de verlos, de ver al campeón indiscutido, o el campeón mundial pesado más bien de WWE, verlo en AAA. ¡Qué locura sería! Imagínense si se diera ese caso. Bueno, más de las cosas, Stephanie Baker hizo su retorno el día de ayer a la programación de WWE, luego de que también la misma Becky Lynch hizo también su retorno a la WWE tras un par de meses fuera. Vuelve, y simplemente para hacerle frente a Liv Morgan, la actual campeona mundial femenina, que también está buscando pues ser considerada la mejor de todas, pero pues ahí se dijeron sus cosas, sus verdades, sobre todo las de Becky, que le lanzó a Liv Morgan, bastante buenas, una de ellas picante las declaraciones, una de ellas la que dijo es de que pues hay un campeón mejor que ella, o sea, de hecho, ella no es la mejor campeona de todo el Judgment Day, le dijo, es una realidad, y que también, bueno, eso ya es un poquito más subido de tono, pero tiene que ver con Dominic Mysterio, y pues con las mujeres que ha estado él en este feudo, o en esta situación que ha sido parte de la facción del Judgment Day. Pero sí, muy loco lo que está pasando con WWE. Bueno, más cosas que sucedieron, lo de Javon Evans, que le digo, venció a Ethan Page. Sol Ruca, que derrotó por descalificación a Roxanne Pérez, cuando fue ahí apareciendo Becky Lynch, y luego el ataque de Stephanie Vaquero. Bafemi, pues, hizo la referencia, o estaba hablando más bien ayer, al público, de que pues es el ruler, conquistador, va por todo, y que no hay nadie, o espera que no, que, bueno, que no hay nadie por el momento que le pueda hacer frente, y la verdad está haciendo las cosas bien. Bafemi luego su victoria el sábado ante Brock Lesnar en la Henley Lacel. Bron Breakker, pues fácilmente derrotó a Joe Hendry, ahí se metió también Austin Theory, apareció Akira Tozawa, la gente de Alpha Academy, bueno, no estaba Otis, pero pues ahí estuvieron. Y también, por ejemplo, tuvimos a Penta, que felicitó a Chad Gable, buen momento, emotivas palabras de Chad Gable, diciendo que él es el mejor luchador, que también reconociendo Penta lo gran luchador que es él. El mismo caso de bueno, entre ellos aventaron flores entre Chad Gable y Penta, que fueron los que se robaron el show ayer, y hay que decirlo, sí lo fueron. Y bueno, así las cosas. Y además, de ahí se pactó una lucha entre Penta y Chad Gable contra el Judgment Day, JD McDonald, Dominic Mysterio. Al final, con una buena llave de rendición, ganó Chad Gable el duelo de equipos. Apareció ahí, pues, luchadores aparecieron precisamente para enfrentarse a Chad Gable, que están buscando obviamente el campeonato que tiene ahora, que es campeón intercontinental. Y cerramos con lo que sucedió con Jacob Fatu y Royce Keys, que fue la victoria de Jacob. Pero bueno, así las cosas que han pasado en la WWE. Actividad de los Juegos Centroamericanos y del Caribe el día de ayer. Hubo actividad del atletismo, baloncesto, balón, básquetbol 3x3,
balonmano, el béisbol entró en actividad. México, increíble, perdió con Curazao en el béisbol. En el boxeo, tenemos que Guadalupe Torres ya está instalada en las semifinales del torneo. De hecho, está aquí. Christopher Santa, por ejemplo, va a pelear los cuartos de final contra Alejandro Claro de Cuba. Lo de Emilio Molina, que cayó ante Cristian Piñales por 6-5-0 en el set. Y lo de, bueno, así las cosas en el tema de el box. Bueno, en ecuestre está la modalidad de salto por equipos y por la velocidad. Y bueno, así sigue la actividad dentro de estos Juegos Centroamericanos y del Caribe 2026. Tuvo actividad también del fútbol, pero lo hablaremos en el bloque del fútbol. Mientras tanto, el medallero, ¿cómo está el momento? El medallero de los Juegos Centroamericanos, México está cerca de las 300 medallas totales, 120 medallas de oro, 81 de plata, 68 de bronce, para hacer el total de 269 medallas que tiene al momento el equipo mexicano. Luego de ahí tenemos a Colombia en segundo lugar, tercero Cuba, cuarto Venezuela, quinto Puerto Rico, sexto República Dominicana, séptimo Guatemala, octavo El Salvador, noveno Costa Rica y décimo lugar ya está la delegación de Costa Rica. Así que se está recuperando Costa Rica, debe pues tener números importantes en el Tour de Francia.

Fue el momento de despedir el primer bloque informativo, 1:20 a.m, señoras y señores. Vamos a dejarlo con la voz de Nillo, con Miss Independent. Regresando, platicamos de toda actividad del béisbol mexicano. Estamos en los últimos días antes de ya los playoffs del béisbol mexicano. Obviamente los movimientos que se han dado en el béisbol con la inclusión de un ex liga mayorista para los Diablos Rojos y las sanciones que obtuvieron Toros de Tijuana y Acereros de Monclova ahora en los partidos que, en ese partido, perdón, que se dieron con todo, un combate literalmente en todos estos frentes. Daremos a conocer también lo último que se dio en las grandes ligas con el tema de los pases de jugadores, falta la lista de waivers, pero eso ya lo hablaremos en el segundo bloque. Mientras tanto, les digo, los dejamos con Miss Independent y continuamos con más aquí a través de Minor Deporte, Deportes en Dinámica.

con Golden. Al ratito tenemos el segundo bloque con lo sucedido en la Liga Mexicana de Béisbol. Interesante, lo sucedido allá con una bronca multitudinaria entre los Toros de Tijuana, los Acereros de Monclova. Ya hay sanciones al respecto. Por supuesto, hablaremos de eso. También el tema de este jugador ex Liga Mayorista que llega a los Diablos. Los resultados del béisbol mexicano de las Grandes Ligas. De hecho, el béisbol mexicano estamos a unos días de terminar la campaña regular. Y por supuesto, para cerrar los bloques, algo de NFL y también del fútbol, más bien del béisbol americano. Así que ahorita continuamos con más a través de Minor Deportes en Dinámica.

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Bien, vámonos con más información a través de Minor Deportes en Dinámica. Bueno, pues, siguiendo con lo que nos, lo que fue. Ah, bueno, lo de Alecna González, precisamente con lo mismo de los Juegos Centroamericanos, que ya consiguió su lugar importante, ya consiguió la medalla de oro en otros Centroamericanos, ya se regresa a nuestro país, pero pues lo importante para ella ahora es concentrarse de cara a lo próximo y más importante, además de los Panamericanos, que es obviamente todo el ciclo de aquí al 2028 en Los Ángeles, con el ciclo olímpico, así como lo están escuchando. Pues Alecna González, que conquistó la medalla de oro en estos Juegos Centroamericanos y del Caribe, ya cerró su temporada perfecta y aseguró que el resultado confirma que el trabajo realizado durante años y años, pues ya ha dado sus frutos y lo estamos viendo cristalizados hoy en día. Así que bien por Alecna González, ganadora de los 20 kilómetros en la marcha de los Centroamericanos, y pues ahora la estamos viendo para buscar cosas más, aún más grandes, ahora que ya estamos en el tema de la preparación rumbo a los Juegos Centroamericanos, a los Juegos Olímpicos, perdón. Así que sí va a ser muy interesante. Ha sido interesante también el tema del béisbol de nuestro país, señoras y señores, porque estamos a prácticamente unos días de cerrar todo, ya darle cierre a la temporada regular. Partidos para lo que es martes, miércoles y jueves, que fue el jueves, el 6 de agosto será el último partido de temporada regular. Aquí están los partidos. Ya la mayoría de los equipos, disculpen, ahí ya consiguieron su boleto a la postemporada. Y bueno, los que sí se armaron, pero con todo, fue el tema de los Acereros de Monclova y los Toros de Tijuana en este último fin de semana. Se dieron, pero con todo, Increíble, Y bueno, ya la Liga de Béisbol ya dio a conocer las sanciones para jugadores de Tijuana y de Monclova por su pelea. Darny Vázquez, de hecho, uno de ellos fue el que recibió el peor castigo, o el más severo de todos ellos. Y es que la Liga Mexicana de Béisbol, amigos, dio a conocer las sanciones que hubo para jugadores de ambos equipos, de los Acereros y de los Toros de Tijuana, durante el tercer partido de la serie disputada en el estadio de Tijuana. El organismo tomó la decisión tras obviamente todos los videos, los videos de lo que se mostró, las evidencias mostradas por todo lo sucedido, pues y los reportes de los umpires, pues ya dieron a conocer todo ello. Bueno, ¿qué fue lo que provocó la sanción de la Liga Mexicana estos equipos? Bueno, la trifulca se desató en la parte baja de la cuarta entrada cuando un altercado entre jugadores terminó por vaciar las bancas y reunir a los peloteros, coaches y cuerpo técnico de ambos equipos. Tras analizar lo ocurrido, la Liga Mexicana determinó que el jugador de Toros, Danry Vázquez, fue el que inició toda la pelea, lo que desembocó en todo ello. De hecho, aquí está el momento en el cual el jugador, ahí hay un roletazo. Luego, o sea, ahí viene el out. El tercera base, el catcher atrapan al jugador. Ahí le dan cuenta y vámonos. Empieza. No, sí, fue horrible, horrible lo que hizo el jugador de Tijuana. O de Monclova, ¿no? Es el de Tijuana. No, horrible, horrible lo que hizo el bateador del equipo. Este jugador del conjunto de Tijuana, ¿cierto? Y cómo no iban a reaccionar como reaccionaron la gente de los Acereros. Pues sí, horrible. Bueno, mediante un comunicado, la liga informó que Danry Vázquez fue suspendido de manera indefinida, no de días, indefinido. Además de ello, tiene una multa, obviamente, convirtiéndolo en el único pelotero sancionado sin dar fecha hasta el momento de cuántos días realmente va a estar fuera de actividad del béisbol mexicano. Luego de ahí, Ryan Hernández de Monclova suspendió 6 partidos y una multa. También Wilmer Ríos, 4 juegos de suspensión y una multa. Carlos Gastelum, el entrenador, 3 partidos de suspensión y una multa. Alan Trejo, 2 juegos de suspensión. Y Jackson Flores, 1 juego de suspensión. Todos ellos, obviamente, con su multa correspondiente. Por parte de Tijuana, tenemos obviamente el caso de Danry Vázquez con su suspensión indefinida. Adonis Medina, 5 juegos de suspensión. El coach del equipo de los Toros, Luis Hugueto, 2 partidos de suspensión, y todos ellos, obviamente, también incluido una multa económica. Y es que estas suspensiones entrarán en vigor
el 4 de agosto, o sea, hoy, entrarán en vigor. Un momento clave para ambos equipos, ya que ambos lograron su clasificación. Tijuana, como saben, fue el mejor equipo de la zona norte. Y Monclova también entre los equipos que lograron su pase a la postemporada. Así que, histórico, ¿eh? Las sanciones y además la gran trifulca que se armaron estos dos equipos. Hablando de Trabuco, pues los Diablos Rojos, ¿eh? Otra vez los Diablos Rojos del México van a comenzar algo importante, y es que han traído o han firmado más bien para reforzar al plantel de cara a la postemporada, buscar el tricampeonato en el béisbol mexicano. Y un ex liga mayorista, pues está ya en las filas, perdón, de los Diablos. Es el caso de Orlando Arcia, este jugador venezolano, pues se ha dado la opción y llegó Orlando Arcia. Y es que la organización capitalina señaló que la incorporación del infielder responde al objetivo de presentar la mejor novena posible para la postemporada. Y bueno, pues qué hombre, jugadorazo, gran pelotero el venezolano, que obviamente estuvo en el béisbol de Grandes Ligas, jugó sobre todo buena parte de su carrera, si no es que gran parte de su carrera, con los Bravos de Atlanta. De hecho, tiene 31 años actualmente, luego de jugar, de hecho tuvo algunos partidos con los Mellizos de Minnesota, lo enviaron a AAA, de ahí pues ya no volvió al equipo grande, y fue cuando lo agarraron los Diablos y dijo, bueno, véngase para acá. Así que Orlando Arcia, pues ya lo ven, el nuevo refuerzo del conjunto de los Diablos Rojos del México. Así que bueno, ahí está. En la actividad de las Grandes Ligas, gente, como les digo, hoy se dio la última fecha de cambios. Ya se hizo. Y pues bueno, vamos a ver quiénes fueron los ganones y los perdedores a todo esto. Digo, ya no hubo actividad del béisbol de Grandes Ligas, digo, vamos a dejarlo hasta ahí. Simplemente hablemos de esto. La fecha de periodo de cambios fue ayer. Pues otra vez los Dodgers volviendo a romper el mercado con la adquisición del zurdo que muchos buscaban, el caso de Aris Cubal, el as del picheo, varias veces Cy Young de la Liga Americana. Bueno, el ex de los Tigres de Detroit ahora lanzará para los Dodgers, que, bueno, están intratables, la verdad. Bueno, Freddy Peralta, también uno que estuvo en boletas para el Cy Young en la Liga Nacional. Bueno, este pitcher que estuvo en los Mets de Nueva York, pues ahora llega a los Rays de Tampa. Así que excelente la actuación. Kevin Gausman, que estaba en Toronto, llega a los Cachorros de Chicago. Adley Rutschman, el catcher, uno también muy, muy cotizado en el mercado, se fue de Baltimore y llega a los Medias Rojas de Boston. Y otros nombres que también se hicieron o se dieron fue el caso de Luis Arraez, que estaba en San Francisco, llega a otra institución. El caso de Clay Holmes, relevista que estaba con los Mets, también se fue. Y Luke Weaver, que también se fue de la institución. Pero bueno, el gran ganador, pues sí, con la llegada de Scuba, el gran ganador es sin duda alguna el caso de los Dodgers de Los Ángeles. Ahí está. También entre ganado y perdedor, porque sí, llegó Taylor Ward al equipo de Baltimore, procedente de los Marineros de Seattle. Pero el problema fue que dejaste ir a Rutschman, dejaste ir a tu catcher. Ese fue el problema para los Orioles de Baltimore, que están ahí peleando, ¿eh? También peleando ahí. Un gran perdedor, los Cerveceros de Milwaukee, pues, para acompañar a Jacob Mizorowski, pues era una gran opción Skubal u otro, pero pues no se llevaron absolutamente nada, muy poquitas cosas. Y otro gran perdedor, Detroit, que pues el año pasado fue una de las revelaciones de la temporada, ahora pues ya de plano está, pues mordió el polvo el equipo de los Tigres de Detroit. Y bueno, los Yankees también hicieron algunos movimientos que necesitaban en la fecha límite de cambios del día de ayer, pero la verdad no fue un gran movimiento de los Yankees. Traer al jugador de Washington, a Luis García Jr., al segunda base, también eso sí fue importante. Se dio buenos prospectos, pero bueno, así está la cosa. Así que también Yankees no es que se haya movido muy bien. Por cierto, también adquirieron a Elliot Ramos, un bateador designado. Así que también puede ser otra buena opción
para el equipo de los Yankees. Camilo Doval, eso sí, lo enviaron a los Pirates de Pittsburgh. Y bueno, así está la cosa, gente, con los Yankees. Ah, fue a los Phillies de Filadelfia el caso de Luis Arraez, dejando San Francisco. Pero bueno, ahí está el tema del béisbol de las grandes ligas, gente. Así que bueno, la NFL, por cierto, ya en unos días comenzará el primer partido de la pretemporada. Pero ahorita hablamos de eso porque cerramos el segundo bloque así rapidito. Los dejo con la voz de David Guerra y ahorita regresando de esto y unas cuantas rolitas más, terminamos el programa con el tema del fútbol.

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4: Bueno, vámonos recta final del programa con lo que viene siendo, pues, Evanes, que escuchamos, ya pasamos la legal de la media, ahora sí, vamos con los refuerzos, o lo que está pasando en el béisbol mexicano, y es que, va bien el fútbol, perdón, quiero hablar ya de tema de fútbol, quiero decir, y es que la Leagues Cup, como saben, hoy empieza la Leagues Cup, el torneo binacional entre equipos de la Liga MX y la MLS, que, a diferencia de otras ediciones, este año por fin tendrá algo que buscaba la Federación Mexicana con sus equipos, que, o incluso selección mexicana, que los equipos, algunos de ellos, no todos, obviamente, van a jugar en territorio nacional, caso de Toluca, caso de América, Chivas, si no mal recuerdo, unos partidos, y también el conjunto de el Toluca jugarán juegos de local en sus respectivos estadios, pero ya lista la Leagues Cup para una edición más de los 18 equipos mejores de la los 18 equipos que conforman la primera división de la Liga MX, más aparte 18 clubes que se clasificaron de parte de la MLS, que arranca hoy con unos partidos. Hoy, la fecha de este día, más bien, los partidos que se van a jugar en México serán el miércoles 5 de agosto, Toluca, que recibe al Seattle Sounders, y también el América, que hará lo propio el día siguiente, el jueves 6, cuando recibe en la cancha el Estadio Azteca al conjunto del cuadro del San Diego FC. Ahí está Vancouver, que visita a los Tigres en el Volcán Universitario el martes 11 de agosto en el Estadio de Chivas, de Tigres, perdón, y el equipo de Toluca volverá a jugar de local el 12 de agosto ante el conjunto de Dallas. Así que ahí están los partidos que tendrá nuestro país en esta edición 2026 de la Leagues Cup. Hoy, como les digo, arranca el torneo con muchos partidos, con 6 de ellos: Columbus Crew ante Atlas, Pachuca ante Cincinnati, Juárez contra el equipo de Minnesota, Vancouver ante el Atlante, y ya cerrando, Tigres ante Real Salt Lake y Charlotte ante los Pumas. Así que ahí está la actividad de la Leagues Cup, gente, el día de hoy, con unos partidos interesantes. Siguiendo con la información, pues el Chucky Lozano, que no hace mucho estuvo en el equipo del San Diego FC, que no le han rescindido el contrato, porque pues cobra un buen sueldo, sigue entrenando, pero no está contemplado para el primer equipo del conjunto de San Diego. Bueno, ha despertado el interés del Galaxy para que, según varias fuentes, pueda ser este último, pues, la opción para que llegue al equipo de Los Ángeles, luego de la poca o nula actividad del mexicano de 31 años, que ya tiene apenas, y es que acuerdo con ESPN, el extremo por izquierda, que también empezó por derecha, el Chucky Lozano, apunta a llegar al Galaxy al ser todavía jugador del San Diego. El equipo más reciente del MLS buscaría una salida vía préstamo para el Chucky Lozano, y pues no se ve con malos ojos la posibilidad de verlo en el equipo del Galaxy, procedente del San Diego FC, a el buen del Chucky Lozano. Así que ahí está el Chucky Lozano, que puede llegar al Galaxy. Selección mexicana, hablamos obviamente del juego de los centroamericanos y del Caribe, del medallero y demás. Bueno, el equipo mexicano de fútbol con Tayel Jiménez, el hijo de Lorito Jiménez, que ha levantado la mano este equipo allá en territorio de la República Dominicana al clasificarse a las semifinales del torneo, luego de derrotar 4-1 a Guatemala en la tercera jornada de la fase de grupos, y ya estar listos para enfrentarse a su rival en el torneo, en las semifinales. Así que ahí está el equipo mexicano, que aseguró todo esto, y pues veremos cómo le va al equipo mexicano, buscando la medalla de oro, sin duda alguna. Así que el equipo mexicano también cumpliendo allá en territorio de la República Dominicana. También la femenil, de hecho, en su último partido golearon 7-0 a Jamaica, así que las cosas como son. En la Liga de Expansión MX, pues sí, siguen las protestas y otra vez, ahora con el tema de multas y demás que recibieron algunos equipos de expansión, bueno, volvieron a hacer acto, pero esto será previo al partido de algunas cosas como lo hizo el equipo de Mineros, que nuevamente y ya con el público gritando ascenso, ascenso en gran parte de los estadios de la Liga de Expansión. El domingo, bueno, el fin de semana más bien, Leones Negros y Cancún, los dos, previo a iniciar el partido, todos se formaron en un mismo grupo, todos ellos cubriéndose la boca con esta ley que están, bueno, no ley como tal físicamente, pero sí el hecho de que pues están siendo pues callados por el tema de que pues no hay ascenso ni descenso y están reclamando por algo que de verdad merecen, o el derecho de conseguir el ascenso y el descenso deportivamente. Equipos como La Paz, Leones Negros, Zacatecas, los Mineros, Morelia, Cancún, Venados, Tlaxcala, y además de eso, equipos de Liga Premier como el caso de los Tigres de Álica, el de equipo de Tapachula y la Universidad Michoacana fueron los equipos que se han hecho de las protestas actualmente por el tema de la erradicación del ascenso y el descenso. Así que, de hecho, piden en un comunicado que emitieron esos equipos de la Liga de Expansión, pues que se unan los jugadores de Liga MX para que se alce la voz y pues expliquen qué está pasando, por qué se dio esto de la eliminación del ascenso y el descenso. Así que pues ahí está la situación con esta liga que está destinada a morir, es la realidad, pero bueno, así está la cosa. En la Liga Femenil de Fútbol, el día de ayer siguió la actividad del fútbol y el Atlante, la sorpresa, el Atlante ganó su primer partido de este nuevo reinicio de ellas ahora en el máximo circuito, derrotando al conjunto del Necaxa 1-0, así que ahí está el conjunto de los Potros Femenil con el gol de Alexia Villanueva, fue con el que se van el triunfo y la victoria, primer triunfo en la nueva era del equipo de Atlante, que ahora, como saben, tomaron el lugar de Querétaro, y pues de la mano de Alexia Villanueva fue la que se encargó en el centro de alto rendimiento a conseguir el triunfo para el conjunto de el Atlante, así que bien por ella y listo para este nuevo reto que tiene el equipo del Atlante Femenil ahora en su andar en esta Liga de Femenil 2026. Bueno, el América, información de las Águilas, dos de ellas. El primero, el caso de Brian Rodríguez, que está siendo muy de cerca, seguido muy de cerca, e incluso ya se está sonando que hay ofertas importantes del fútbol de Brasil, no de Europa, de Brasil, pero ofreciendo 12 millones de dólares, 10 por el pase y 2 en digamos, tema de rendimiento, pero el equipo de la directiva de las Águilas busca que sean 15 millones si es que quieren dejar salir al Rayito del conjunto de Cuapac, y eso que el domingo pasado logró, pues con una buena actuación, ganar meter un buen gol en el partido del domingo ante el Santos. Así que el Cruzeiro, más específicamente el conjunto brasileño del Cruzeiro, es el que está lanzando una tercera oferta al conjunto de las Águilas por los servicios del uruguayo Brian Rodríguez. Les digo que está entre 12 millones de dólares, 13 millones, incluso están viendo la manera que ahora sí se llegan a los 15 millones. De hecho, se habla de 10 millones de dólares, como le digo, en su momento, además de 2 millones en variables sujetas al cumplimiento de distintos objetivos deportivos que pueda hacer el Rayito en el conjunto brasileño. Así que hasta el momento no está descaballada la situación. El América, como le digo, piden 15, pero ya veremos qué pasa. Y mientras eso ocurre, el América está empezando a buscar los refuerzos, y uno de ellos es un jugador que estuvo en la Copa del Mundo con la selección de Colombia, que fue titular en algunos partidos. Nos referimos al mediocampista, actualmente jugador del Rosario Central, Hamilton Campas. Este mediocampista, que también puede ser extremo por izquierda, tiene una gran versatilidad, buena velocidad, también puede ser incluso jugador atrás del 9, puede jugar perfectamente. Así que ahí está el caso del colombiano de Rosario, Hamilton Campas, que puede ser un gran movimiento para el conjunto de Cuapa. Tiene 25 años, de hecho, actualmente está tasado en 8 millones de dólares de acuerdo a Transfer Market, pero veremos qué pasa con esta situación. Si se vende el Rayito, pues sí llega el dinero para poder reforzar al conjunto de las Águilas la llegada de este jugador. Y bueno, la última nota, podemos llamarla como triste, y es que una de las cadenas de televisión más importantes de deportes que nos dio en las últimas décadas, el caso de Fox Sports México, pues se va a despedir ya de los servicios de televisión de paga más importante del país, el caso de Easy, Sky, entre otros, pues le van a dar las gracias. Y es que a partir del 30 de agosto, estos canales ya no formarán parte del paquete de cable, y pues estarán fuera todos los canales de Fox Sports México. Así que pues cada vez se está pues desapareciendo esta cadena de televisión. Y es que los canales de Fox Sports 1, 2, 3 y aparte Fox Premium, pues se van de las distintas cableras importantes digitales y también satelitales, como el caso de Sky. Y es que en la parrilla de programación de Easy y de Sky, pues se irán estos programas a partir de, o esos canales más bien, a partir del 30 de agosto. Así que tenemos prácticamente unos 3 semanas, 4 semanas de ver estos canales, porque habrá cambios y se irán. Así que este canal, que muchos años tuvieron la Fórmula 1, la Champions, equipos de la femenil y varonil del fútbol mexicano, también tuvo partidos de la Liga de Expansión, también pasaron en los eventos de WWE, por supuesto también actualmente pues pasan AEW, algunos eventos, hoy en día están pasando los centroamericanos, pero sí, una gran era, una época en la cual veíamos grandes cosas, en la cual estuvo por ejemplo André Marín, el ruso Brailovsky, estuvo Fernando Ceballos, Rubén Rodríguez, en fin, un gran conglomerado de analistas, panelistas, cronistas, comentaristas como Raúl Orbañanos, más recientemente el Pollo Ortiz. Bueno, ahora este canal pues se va, desaparecerá de las cableras importantes de este territorio nacional, el tema de esto. Sí que lamentable la situación que está pasando esta televisora, que pues cerrará ya transmisiones a nivel nacional. Pero bueno, con esto nos despedimos, gente. Fue un placer haber estado con ustedes en Minor Deportes, una extensión, ahí disculpen, demasiada, pero momento de despedir, aún nos quedan unos minutos antes de las 3, pero los dejo con más música, con Britney Spears y compañía. Así que, gente, cuídense mucho, y eso fue Minor Deportes en Dinámica.

Ahí está la voz y la música de Doja Cat con Agora Hills, amigos de Dinámica. Excelente madrugada, ya a las 3 de la mañana con 13 minutos. ¡Qué tiempo! ¿Cómo ha pasado el tiempo volando, de verdad? Oigan, tengo unos temas del día interesantes. Uno de ellos, obviamente, relacionado al deporte, y es que los equipos de la Liga MX, pues, se subieron al tren, a la tendencia de Spider-Man. Ahorita platicamos de eso y muchísimo más.

Bueno, como les decía, son las 3 de la mañana con 26 minutos. Vamos con la información, no deportiva, aunque parezca deportiva, pero no lo es. Y es que los equipos de la Liga MX pues han subido a la tendencia de, ahora que ya salió esta película, la de Spider-Man Brand New Day. Bueno, Cruz Azul, Monterrey y Atlas son algunos de los equipos que ya han hecho colaboraciones o hicieron de las suyas con este tema de Spider-Man. Y es que la entrega más reciente de la franquicia de El Hombre Trepamuros, del actor actualmente que interpreta a este Spider-Man, Tom Holland, Spider-Man Brand New Day o Spider-Man Un Nuevo Día, ha causado revuelo no solo en los cines de nuestro país y el mundo, sino también en los equipos del fútbol mexicano que hasta ya lo han hecho tendencia. Y bueno, Atlas se ha subido a la tendencia con un posteo de cara a su juego contra Rayados de Monterrey, bueno, cuando fue el partido, mencionando viva el Atlas FC Rojinegros, y ahí miren, ahí lo tenemos con la referencias al Hombre Araña. También lo hizo la gente de Cruz Azul, los de Rayados también lo hicieron de esta manera, y bueno, hay algunos que han hecho estas referencias a este arácnido, personaje de los cómics. Pues como ven, ahí están las tendencias hoy en día. Pero en fin, ahí está el tema del día, uno de ellos, y tengo otro par más que voy a platicar con usted más adelante, porque vamos a ir directamente a platicar otra cosa, y es con relación al clima, porque tenemos chance de platicar del pronóstico del tiempo, así de sencillo. Así que, gente, vamos a darles la información importante. Bueno, ahí les va. Y es que el día de hoy estamos a 29 grados, en este momento 29 Celsius, 84 Fahrenheit, 62% de humedad, y la temperatura actual en ese, estamos en 99, pero vamos a alcanzar los 38 grados para hoy por la tarde. Un calor, pero ustedes me dirán. La máxima de hoy de 38, habrá sensación térmica por arriba de los 40, así que va a ser un calor horrible en Piedras Negras, claro, ya normal, estamos aquí, estamos acostumbrados. Habrá vientos del este sureste de 10 a 20 kilómetros por hora, y la noche va a estar tranquila, 26 grados como mínima, pero eso no quiere decir que se vaya a ir el calor, porque seguiremos con temperaturas altas. O mañana 37 grados, el jueves también 37, y el viernes 37 grados, todo esto sin probabilidades de lluvias, y se van a mantener estas temperaturas para el fin de semana y el inicio de la siguiente semana. Imagínense las cosas, ¿eh? El calor no nos va a abandonar en un buen rato. Hey, cómo no.

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Las 4 de la mañana con 9 minutos en este martes, hoy 4 de agosto. Vamos con el otro tema del día y tiene que ver con la casa de los famosos. Sí, señoras y señores, otra vez tenemos que hablar de esta cosa. Y es que, pues, hubo eliminación el fin de semana y ¿qué creen? 12 millones de personas fueron alcanzadas o que vieron esto. No lo entiendo, o sea, ¿no? Yo sigo sin entender cómo les gustan estas cosas a la gente. Claro, en su momento, el que sí se veía, sí era bueno verlo, era Big Brother, porque eran gente que no conocías, eran simples personas normales como cualquiera. Claro, había algunas excepciones, pero era un reality recién nuevo para nuestro país, una idea recién nueva, que ya estaba copiada o más bien que la idea original de Estados Unidos o de Europa, pues se trasladó para acá. Pero pues ahí está, como les digo, 12 millones de personas fueron alcanzadas que vieron esto, según lo difundió por Televisa Univisión, imagínense. Bueno, pues cada quien ve lo que uno quiere, nadie les dice que no lo vean, pero en fin, así las cosas.

Amigos, ahí está Benson Boone aquí a través de Dinámica 94.5 en la recta final. Claro, voy a estar una hora más. Recuérdenlo, que estoy hasta las 6 de la mañana los martes, de martes a sábado. Vamos a tener esto de Ariana Grande. Y bueno, ya sabes que a las 5 viene la información en la voz de ya saben quién, Armando López Capetillo. Así que, gente, continuamos a través de Dinámica 94.5. Recuerden entrar en mensajes o WhatsApp 878-115-2083. Feliz martes para todos ustedes en este día.

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4:36, estamos a poco, poquitito más de 20 minutos para que nos den las 5:00 a.m. Todavía estaremos una hora más, pero eso ya en los controles de audio digital de las noticias de Radio Zócalo, noticias, los avances informativos, como ya es costumbre, en la voz de Armando López Capetillo. En fin, gente, continuamos porque viene la voz de Taylor Swift.

2 minutos a las 5 de la mañana. Con eso nos despedimos. Recuerden que estoy hasta las 6, pero vamos a estar más con los avances informativos de Radio Zócalo Noticias. Se quedan con la música de John Legend. No, más bien, sí, de John Legend. Nos quedamos con esto, All of Me. Gracias y hasta mañana. Igual nos escuchamos a partir de la medianoche. Adiós.

Son las 5 de la mañana con 4 minutos. La temperatura se encuentra en los 29 grados centígrados, equivalentes a los 85 grados Fahrenheit, y hay una humedad del 67% en el ambiente. Hoy esperamos un día que estará soleado y caliente, con una máxima temperatura de 38 grados centígrados, son equivalentes a los 100 grados Fahrenheit, pero la sensación térmica allá afuera será de 107 grados Fahrenheit, vientos que van a estar soplando con dirección del este, entre 5 y 10 millas por hora, equivalentes a 10 a 15 kilómetros por hora. Esta noche esperamos cielo en su mayor parte despejado, con una temperatura mínima en los 26 grados centígrados, 79 grados Fahrenheit, vientos soplando con dirección del sureste entre 10 y 15 millas por hora, pero con ráfagas de hasta 20 millas, alrededor de 30 kilómetros por hora. El día de mañana, miércoles, esperamos una máxima de 37, 99 grados Fahrenheit, una sensación térmica de 40, 104 grados Fahrenheit. Mañana por la noche, mínima de 26 centígrados, 78 grados Fahrenheit. Para el jueves, esperamos una máxima de 37, una mínima en los 26 grados centígrados. Para el viernes, máxima en los 37, pero la mínima será de 25 grados. El sábado esperamos una máxima igual en los 37 grados, una mínima de 25 centígrados. Y para el domingo, 36 como máxima y 25 como mínima. Les saludamos en este avance de Radio Zócalo Noticias, periodismo de verdad. Hoy es martes 4 de agosto del año 2026, Juan Amaya.

0: Día Vianey, Eleuterio y Jacinto celebran su onomástico. Es la semana número 32, el día 216. Restan 149 días para concluir el presente año. En la información, tras el desabasto de agua que sufrieron desde el domingo residentes de colonias aledañas al ejido Piedras Negras, el Sistema Municipal de Agua y Saneamiento destinó este lunes 7 pipas para llevar agua, en lo que se normaliza la situación. El responsable operativo del organismo informó lo anterior y añadió que esta contingencia se debió a los trabajos de sustitución de bombas y motores en el Cárcamo 2, proceso que se hizo en vivo para no afectar el suministro. Alexis González dijo que aunque se retiró lodo y sedimentos que obstruían el flujo del agua proveniente del río, se generó una baja presión y provocó que el nivel de los tanques bajara y no se recuperara lo suficiente.
1: No hemos concluido estas actividades, seguimos el día de hoy con dos temas puntuales. Y tenemos focalizado el punto de afectación, que es en el ejido Piedras Negras, en donde de momento tenemos 7 pipas que van a estar trabajando para dotar de agua de manera provisional, en lo que concluimos las actividades de remediación en los cárcamos del río Bravo.
0: Asimismo, este lunes, poco antes de las 2 de la tarde, el Sistema Municipal de Agua informó que alrededor de 12 colonias que dependen del tanque ubicado en la colonia de Doctores también presentaron desabasto. Se trata de Lomas del Valle, La Rioja, Loma Verde 1 y 2, 47ª Zona Militar, Parque Industrial 2, Guardia Nacional, Los Encinos, Nogalar, Doctores, San Ramón, CAP, así como el sector aeropuerto. Mediante un comunicado, el organismo operador confirmó que también se enviarían pipas a esas colonias, el tiempo que pidió a la ciudadanía su comprensión y hacer un uso responsable del agua. Horas más tarde, el sistema informó que debido al bajo nivel del tanque ubicado en el fraccionamiento año 2000, fue necesario apagar las bombas que abastecen a ese sector y a Villarreal. Ello dejó sin servicio o baja presión a La Constancia, Jacarandas, año 2000, y ampliación año 2000, a Coros 1 y 2, a Coros Progresivo, Alamillos, San Francisco y Villarreal. Por la tarde y a través de redes sociales, el alcalde Carlos Jacobo Rodríguez confirmó que la contingencia había sido resuelta por el personal del Sistema Municipal de Agua y Saneamiento. Agradeció a los trabajadores y adelantó que el llenado de tuberías y tanques llegaría a sus niveles óptimos durante la noche y madrugada para contar con buen suministro a primera hora. El alcalde Carlos Jacobo Rodríguez entregó los primeros 50 cheques del seguro contra desastres naturales por los daños ocasionados tras las lluvias del pasado 15 de junio, sumando casi 1.7 millones de pesos en derrama económica total. Karen Marlene Escobedo, tesorera municipal, indicó que los montos varían entre 8,000 y 90,000 pesos según los daños registrados, trámites que tardaron cerca de 30 días, quedando todavía pendientes otros 60 reclamos más. Una jueza federal fijó para el 25 de septiembre la nueva subasta conjunta de Altos Hornos de México y su filial Minosa, con un valor mínimo de referencia de 1,326 millones de dólares. Tras el fracaso del primer intento de venta en febrero por la oposición de los acreedores, la acerera adeuda más de 16 mil millones de pesos a sus trabajadores y Minosa casi 3 mil millones. Además de que acreedores como Kergi le afirme participarán con condiciones especiales en la subasta para tratar de recuperar parte del adeudo. El alcalde Carlos Jacobo Rodríguez destacó las visitas a las embajadas de Singapur y Estados Unidos durante su reciente gira por la Ciudad de México, con el fin de promover a Piedras Negras y Eagle Pass como una sola región. En los encuentros estuvo acompañado por Jesús Ramírez y dos empresarios de la vecina ciudad, y aunque no se tienen acuerdos definitivos con inversionistas, se busca sembrar semillas para cosechar resultados comerciales en el futuro.
2: Entonces, acuerdos de un tipo no, es una campaña de promoción, el que no siembra no cosecha, y nosotros estamos sembrando, para algún día poder cosechar y que podamos traer inversión, empresas y mejores empleos para los micropetentes.
0: Y mientras esta nueva gira fue meramente económica, Rodríguez González destacó que en visitas anteriores a la capital del país se concretó la gestión para la construcción del Centro de Asistencia a la Niñez. Ante el DIF Nacional confirmó que la licitación concluyó el viernes pasado y ya se definió al contratista, mismo que las próximas semanas iniciará con dicha obra, en donde se destinaron inversión federal por arriba de los 23 millones de pesos.
2: Sí, creo que el fallo de la licitación fue el viernes, si no me equivoco. Entonces se debe empezar a construir en los próximos días. Ya estamos a punto de arrancar con ese gran proyecto.
0: Este lunes 3 de agosto inició formalmente la dispersión de la beca Rita Cetina para alumnos de primaria, programa que otorga un pago único de 2,500 pesos destinados a la adquisición de uniformes y útiles escolares. Los depósitos se realizarán de forma programada según la primera letra del apellido del padre o tutor registrado y donde se contempla beneficiar a más de 6,694,000 estudiantes en todo el país. El gobierno de México decidirá este mes si prohíbe el uso de los teléfonos celulares en las escuelas para el próximo ciclo escolar, adelantó la presidenta Claudia Sheinbaum durante su conferencia matutina de este lunes. Aseguró que existe un gran consenso al respecto, ya que el 70% de los padres de familia apoya esta restricción. Sin embargo, será mediante foros que se tome la determinación final de esta propuesta. La presidenta de México advirtió que ciertos mecanismos de las plataformas digitales, como videos cortos, causan adicción y afectan el aprendizaje de los alumnos. En más noticias, darle a conocer que el día de ayer se presentó un aparatoso percance automovilístico sobre la carretera federal 57. Al menos 5 personas resultaron lesionadas y 2 vehículos quedaron completamente destrozados luego de un accidente ocurrido en la carretera federal 57, tramo Allende Nava, en el que se vieron involucrados 2 camionetas que se impactaron de frente. Se trata de una Nissan Titán color rojo que remolcaba a otra camioneta que transportaba mercancía de segunda mano y una Ford Lobo 4x4 conducida por Gerardo Pérez Guzmán. Además del conductor, resultaron lesionados María de la Luz Pérez, Vivian N. de 15 años, Gael N. de 13 y otra menor identificada únicamente como Zaida N. Son las 5 de la mañana con 13 minutos. La temperatura se encuentra en los 29 grados centígrados, 85 grados Fahrenheit. Hasta aquí este avance de Radio Zócalo Noticias, periodismo de verdad.

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3: Un momento, Anspac. ¿Qué esperas de la vida? Disfruta de la fuerza, de la belleza y de la juventud. Todos los días haz algo que ames. Canta, baila, juega, nunca hieras los sentimientos de los demás. No te sientas culpable si no sabes lo que quieres de la vida. Si haces todo lo que quieres con amor, estarás condenado al éxito. Llegarás a la plenitud porque estás movido por la fuerza de la vida. Este fue un momento, Anspac.
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0: Son las 5 de la mañana con 33 minutos ya. La temperatura se encuentra en los 29 grados centígrados, que son equivalentes a los 85 grados Fahrenheit, y la humedad se sitúa en el 67% del ambiente. El más reciente reporte del Servicio Meteorológico Nacional de los Estados Unidos nos advierte que tendremos un día, para variar, soleado y caliente. La máxima temperatura va a estar alcanzando los 38 grados centígrados, que son equivalentes a los 100 grados Fahrenheit, una sensación térmica de 107 grados Fahrenheit, para que lo tome usted en cuenta y extreme cuidados y precauciones. Los vientos estarán soplando del este entre 5 y 10 millas por hora, equivalentes a 10 a 15 kilómetros por hora. Para esta noche esperamos cielo en su mayor parte despejado, con una temperatura mínima en los 26 grados centígrados, 78 grados Fahrenheit, viento soplando de sureste entre 10 y 15 millas por hora, pero con ráfagas de hasta 20 millas, alrededor de 30 kilómetros por hora. Mañana miércoles esperamos una máxima de 37, 99 grados Fahrenheit, se sentirán 40, 104 grados Fahrenheit, mínima en los 26, 78 grados Fahrenheit. Para el jueves, igual, máxima de 37, mínima en los 26. El viernes, máxima de 37, mínima en los 25 centígrados. El sábado, igual, máxima de 37, mínima de 25 grados. Y para el domingo, 36 como máxima y 25 como mínima. Les saludamos en este avance de Radio Zócalo Noticias. Periodismo de verdad. Hoy es martes 4 de agosto del año 2026. Juana María Vianey, Eleuterio y Jacinto celebran su santo en la semana número 32. El día 216, restan 149 días para concluir el presente año. En la información, tras el desabasto de agua que sufrieron desde el domingo residentes de colonias aledañas al ejido Piedras Negras, el Sistema Municipal de Agua y Saneamiento designó este lunes 7 pipas para llevar agua, en lo que se normaliza la situación. El responsable operativo del organismo informó lo anterior y añadió que esta contingencia se debió a los trabajos de sustitución de bombas y motores en el Cárcamo 2, proceso que se hizo en vivo para no afectar el suministro. Alexis González dijo que aunque se retiró lodo y sedimentos que obstruían el flujo del agua proveniente del río, se generó una baja presión y provocó que el nivel de los tanques descendiera y no se recuperara lo suficiente.
1: No hemos concluido estas actividades, seguimos el día de hoy con dos temas puntuales, y tenemos focalizado el punto de afectación, que es en el ejido Piedras Negras, en donde de momento tenemos 7 pipas que van a estar trabajando para dotar de agua de manera provisional, en lo que concluimos las actividades de remediación en los cárcamos del río Bravo.
0: Asimismo, este lunes, poco antes de las 2 de la tarde, el Sistema Municipal de Agua informó que alrededor de 12 colonias que dependen del tanque ubicado en la colonia Doctores también presentarían desabasto. Se trata de Lomas del Valle, La Rioja, Loma Verde 1 y 2, 47ª Zona Militar, Parque Industrial 2, Guardia Nacional, Los Encinos, Nogalar, Doctores, San Ramón, CAP, así como el sector aeropuerto. Mediante un comunicado, el organismo operador confirmó que también se enviarán pipas a esas colonias, al tiempo que pidió a la ciudadanía comprensión y hacer un uso responsable del agua. Más tarde, el Sistema Municipal de Agua informó que debido al bajo nivel del tanque ubicado en el fraccionamiento año 2000, fue necesario apagar las bombas que abastecen a ese sector y a Villarreal. Ello dejó sin servicio o baja presión a La Constancia, Jacarandas, año 2000 y ampliación año 2000, Acoros 1 y 2, Acoros Progresivo, Alamillos, San Francisco y Villarreal. Por la tarde y a través de redes sociales, el alcalde Carlos Jacobo Rodríguez confirmó que la contingencia había sido resuelta por el personal del Sistema Municipal de Agua y Saneamiento. Agradeció a los trabajadores y adelantó que el llenado de tuberías y tanques llegaría a sus niveles óptimos durante la noche y madrugada para contar con un buen suministro a primera hora. En más noticias, el alcalde Carlos Jacobo Rodríguez entregó los primeros 50 cheques de seguro contra desastres naturales por los daños ocasionados tras las lluvias del pasado 15 de junio, sumando casi 1.7 millones de pesos en derrama económica total. Karen Marlene Escobedo, tesorera municipal, y dijo que los montos varían entre 8.000 y 90.000 pesos según los daños registrados, trámites que quedaron en cerca de 30 días, quedando todavía pendientes otros 60 reclamos más. Una jueza federal fijó para el 25 de septiembre la nueva subasta conjunta de Altos Hornos de México y su filial Minosa, con un valor mínimo de referencia de $1,326 millones, tras el fracaso del primer intento de venta en febrero por la oposición de los acreedores. La acerera adeuda más de $16,000 millones a sus trabajadores y Minosa casi $3,000 millones, además de que acreedores como Kergil y Afirme participarán con condiciones especiales en la subasta para tratar de recuperar parte del adeudo. El alcalde Carlos Jacobo Rodríguez destacó las visitas a las embajadas de Singapur y Estados Unidos durante su reciente gira por la Ciudad de México, con el fin de promover a Piedras Negras y Golpaz como una sola región. En los encuentros estuvo acompañado de Jesús Ramírez y dos empresarios de la vecina ciudad. Y aunque no se tienen acuerdos definitivos con inversionistas, se busca sembrar semillas para cosechar resultados comerciales en el futuro.
2: Entonces, acuerdos en sí, pues no. Es una campaña de promoción. El que no siembra no cosecha. Y nosotros estamos sembrando para algún día poder cosechar y que podamos traer inversión, empresas y mejores empleos para los micropetentes.
0: Y mientras esta nueva gira fue meramente económica, Rodríguez González destacó que en visitas anteriores a la capital del país se concretó la gestión para la construcción del Centro de Asistencia a la Niñez ante el DIF Nacional. Confirmó que la licitación concluyó el viernes pasado y ya se definió al contratista, mismo que las próximas semanas iniciará con dicha obra, en donde se destinará una inversión federal por arriba de los $23 millones.
2: Sí, creo que el fallo de la licitación fue el viernes, si no me equivoco. Entonces se debe empezar a construir en los próximos días. Ya estamos a punto de arrancar con ese gran proyecto.
0: Este lunes 3 de agosto inició formalmente la dispersión de la beca Rita Cetina para alumnos de primaria, programa que otorga un pago único de $2,500 destinados a la adquisición de uniformes y útiles escolares. Los depósitos se realizarán de forma programada según la primera letra del apellido del padre o tutor registrado y donde se contempla beneficiar a más de 6,694,000 estudiantes de todo el país. El gobierno de México decidirá este mes si prohíbe el uso de los teléfonos celulares en las escuelas para el próximo ciclo escolar, adelantó la presidenta Claudia Sheinbaum. Durante su conferencia matutina de este lunes, aseguró que existe un gran consenso al respecto, ya que el 70% de los padres de familia apoya esta restricción. Sin embargo, será mediante foros que se tome la determinación final de esta propuesta. La presidenta de México advirtió que ciertos mecanismos de las plataformas digitales, como videos cortos, causan adicción y afectan el aprendizaje de los alumnos. En otro orden de ideas, 5 personas resultaron lesionadas y 2 vehículos quedaron completamente destrozados luego de un accidente ocurrido en la carretera federal 57, tramo Allende Nava, en el que se vieron involucradas 2 camionetas. Se trata de una Nissan Titan color rojo que remolcaba a otra camioneta que transportaba mercancía de segunda mano y una Ford Lobo 4x4 conducida por Gerardo Pérez Guzmán, quienes chocaron de frente. Además del conductor, también resultaron lesionados María de la Luz Pérez, Vivian N. de 15 años de edad, Gael N. de 13, así como otra menor identificada únicamente como Zaida N. Un hombre de aproximadamente 30 años de edad intentó lanzarse desde la parte más alta del paso elevado ubicado en la calle Garrison de Eagle Pass, un hecho ocurrido el domingo por la mañana y que fue reportado por automovilistas. De acuerdo al capitán del departamento de policía de Eagle Pass, Alberto Zapata, un oficial de la corporación y otro de la patrulla fronteriza llegaron a tiempo para interceptarlo y convencerlo de desistir de su intento. En tanto, una jovencita identificada como Allison N., de 17 años de edad, fue trasladada de urgencias al hospital de Zona 11 de Seguro Social luego de intentar quitarse la vida ingiriendo pastillas de clonazepam y tramadol por diversos problemas personales. El incidente se registró en la calle Palmito del fraccionamiento Año 2000, informó el coordinador de Ministerios Públicos, Rogelio Gómez Rodríguez, quien añadió que el estado de salud de la menor se reporta actualmente como estable. 5:42, 28 grados centígrados, 82 grados Fahrenheit. Hasta aquí este avance de Radio Zócalo Noticias, periodismo de verdad.

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0: nos advierte que tendremos un día en su mayor parte soleado y caliente con una máxima temperatura de 38 grados centígrados, equivalentes a los 100 grados Fahrenheit. Una sensación térmica de 42, 107 grados Fahrenheit, viento soplando del este entre 5 y 10 millas por hora. Esta noche cielo en su mayor parte despejado con una temperatura mínima en los 26 grados centígrados, 79 grados Fahrenheit. Vientos de sureste entre 10 y 15 millas por hora, pero con ráfagas de hasta 20 millas, alrededor de 30 kilómetros por hora. Mañana miércoles máxima de 37, 99 grados Fahrenheit, se sentirán 40, 104 grados Fahrenheit, mínima en los 26 centígrados, 78 grados Fahrenheit. El jueves máxima de 37, mínima de 26. El viernes máxima de 37, mínima de 25. El sábado máxima de 37, mínima de los 25 grados. Y para el domingo 37 como máxima y 25 como mínima. Les saludamos en este avance de Radio Zócalo Noticias. Periodismo de verdad. Hoy es martes 4 de agosto del año 2026. Juana María Vianey, Eleuterio y Jacinto celebran su santo en la semana número 32. El día 216, restan 149 días para concluir el presente año. En la información, tras el desabasto de agua que sufrieron desde el domingo residentes de colonias aledañas al ejido Piedras Negras, el Sistema Municipal de Agua y Saneamiento destinó este lunes 7 pipas para llevar agua, en lo que se normaliza la situación. El responsable operativo del organismo informó lo anterior y añadió que esta contingencia se debió a los trabajos de sustitución de bombas y motores en el Cárcamo 2, proceso que se hizo en vivo para no afectar el suministro. Alexis González dijo que aunque se retiró lodo y sedimentos que obstruían el flujo del agua proveniente del río, se generó una baja presión y provocó que el nivel de los tanques descendiera y no se recuperara lo suficiente.
1: No hemos concluido estas actividades, seguimos el día de hoy con dos temas puntuales y tenemos focalizado el punto de afectación, que es en el ejido Piedras Negras, en donde de momento tenemos 7 pipas que van a estar trabajando para dotar de agua de manera provisional, en lo que concluimos las actividades de remediación en los cárcamos del río Bravo.
0: Asimismo, este lunes, poco antes de las 2 de la tarde, el Sistema Municipal de Agua informó que alrededor de 12 colonias que dependen del tanque ubicado en la colonia Doctores también presentarían desabasto. Se trata de Lomas del Valle, La Rioja, Loma Verde 1 y 2, Cuadragésima Séptima Zona Militar, Parque Industrial 2, Guardia Nacional, Los Encinos, Nogalar, Doctores, San Ramón Cap, así como el sector aeropuerto. Mediante un comunicado, el organismo operador confirmó que también se enviarían pipas a esas colonias, al tiempo que pidió a la ciudadanía su comprensión y hacer un uso responsable del agua. Horas más tarde, informó que debido al bajo nivel del tanque ubicado en el fraccionamiento año 2000, fue necesario apagar las bombas que abastecen a ese sector y a Villarreal. Ello dejó sin servicio baja presión a La Constancia, Jacarandas, año 2000 y Ampliación, año 2000, Acoros 1 y 2, Acoros Progresivo, Alamillo, San Francisco y Villarreal. Por la tarde, a través de redes sociales, el alcalde Carlos Jacobo Rodríguez confirmó que la contingencia había sido resuelta por el Sistema Municipal de Agua y Saneamiento, al tiempo que agradeció al personal y adelantó que el llenado de tuberías y tanques llegaría a sus niveles óptimos durante la noche y la madrugada para contar con un buen suministro a primera hora. 6:07 a.m, que no se le haga tarde, 28 grados centígrados, 82 Fahrenheit marca el termómetro. El alcalde Carlos Jacobo Rodríguez entregó los primeros 50 cheques de seguro contra desastres naturales por los daños ocasionados tras las lluvias del pasado 15 de julio, sumando casi 1.7 millones de pesos en derrama económica total. Karen Marlene Escobedo, tesorera municipal, indicó que los montos varían entre 8.000 y 90.000 pesos según los daños registrados, trámites que tardaron cerca de 30 días, quedando todavía pendientes otros 60 reclamos más. Una jueza federal fijó para el 25 de septiembre la nueva subasta conjunta de Altos Hornos de México y su filial Minosa, con un valor mínimo de referencia de 1.326 millones de dólares, tras el fracaso del primer intento de venta en febrero por la oposición de los acreedores. La acerera adeuda más de 16 mil millones de pesos a sus trabajadores y Minosa casi 3 mil millones, además de que acreedores como Kergil y Afirme participarán con condiciones especiales en la subasta para tratar de recuperar parte de la deuda. El alcalde Carlos Jacobo Rodríguez destacó las visitas a las embajadas de

0: Singapur y Estados Unidos durante su reciente gira por la Ciudad de México con el fin de promover a Piedras Negras e Eagle Pass como una sola región. En los encuentros estuvo acompañado por Jesús Ramírez y dos empresarios de la vecina ciudad, y aunque no se tienen acuerdos definitivos con inversionistas, se busca sembrar semillas para cosechar resultados comerciales en el futuro.
1: Entonces, acuerdos en sí, pues no, es una campaña de promoción, el que no siembra no cosecha, y nosotros estamos sembrando para algún día poder cosechar y que podamos traer inversión, empresas y mejores empleos para los micropetenses.
0: Y mientras esta nueva gira fue meramente económica, Rodríguez González destacó que en visitas anteriores a la capital del país se concretó la gestión para la construcción del Centro de Asistencia a la Niñez ante el DIF Nacional. Confirmó que la licitación concluyó el viernes pasado y ya se definió al contratista, mismo que en las próximas semanas iniciará con dicha obra, en donde se destinará una inversión federal por arriba de los 23 millones de pesos.
1: Sí, creo que el fallo de la licitación fue el viernes, si no me equivoco. Entonces se debe empezar a construir en los próximos días. Ya estamos a punto de arrancar con ese gran proyecto.
0: Este lunes 3 de agosto inició formalmente la dispersión de la beca Rita Cetina para alumnos de primaria, programa que otorga un pago único de 2.500 pesos destinados a la adquisición de uniformes y útiles escolares. Los depósitos se realizarán de forma programada según la primera letra del apellido del padre o tutor registrado, donde se contempla beneficiar a más de 6.694.000 estudiantes en todo el país. El gobierno de México decidirá este mes si prohíbe el uso de los teléfonos celulares en las escuelas para el próximo ciclo escolar, adelantó la presidenta Claudia Sheinbaum durante su conferencia matutina de este lunes. Aseguró que existe un gran consenso a este respecto, ya que el 70% de los padres de familia apoya esta restricción. Sin embargo, será mediante foros que se tome la determinación final de esta propuesta. La presidenta advirtió que ciertos mecanismos de las plataformas digitales, como videos cortos, causan adicción y afectan el aprendizaje de los niños. En otro orden de ideas, 5 personas resultaron lesionadas y 2 vehículos quedaron completamente destrozados luego de un accidente ocurrido en la carretera federal 57, tramo Allende Nava, en el que se vieron involucradas 2 camionetas. Se trata de una Nissan Titan color rojo que remolcaba a otra camioneta que transportaba mercancía de segunda mano y una Ford Lobo 4x4 conducida por Gerardo Pérez Guzmán, quienes chocaron de frente. Además del conductor, también resultaron lesionados María de la Luz Pérez, Vivian N., de 15 años de edad, Gael N. de 13, así como otra menor identificada únicamente como Zaida N. Un hombre de aproximadamente 30 años de edad intentó lanzarse desde la parte más alta del paso elevado ubicado en la calle Garrison de Eagle Pass, un hecho ocurrido el domingo por la mañana y que fue reportado por varios automovilistas. De acuerdo al capitán del departamento de policía de Eagle Pass, Alberto Zapata, un oficial de la corporación y otro de la patrulla fronteriza llegaron a tiempo para interceptarlo y convencerlo de desistir de su intento. Una jovencita identificada como Allison N., de 17 años de edad, fue trasladada de urgencia al hospital de Zona 11 de Seguro Social luego de intentar quitarse la vida ingiriendo pastillas de clonazepam y tramadol por diversos problemas personales. El incidente se registró en la calle Palmito del fraccionamiento Año 2000, informó el coordinador de Ministerios Públicos, Rogelio Gómez Rodríguez, quien añadió que el estado de salud de la menor se reporta actualmente como estable. 6:12, que no se le haga tarde, 28 grados centígrados, 82 grados Fahrenheit marca el termómetro. Hasta aquí este avance de Radio Zócalo Noticias, periodismo de verdad.

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0: Son las 6 de la mañana con 31 minutos. La temperatura se encuentra en los 28 grados centígrados, que son equivalentes a los 82 grados Mareker, y hay una humedad del 68% en el ambiente. Hoy esperamos un día que estará en su mayor parte soleado y caliente, con una máxima temperatura que alcanzará los 38 grados centígrados, son equivalentes a los 100 grados Fahrenheit. Vientos que van a estar soplando del este entre 5 y 10 millas por hora. No se confíe, porque el calor seguirá siendo intenso en Piedras Negras y la región. La sensación térmica será de 42 grados centígrados, 107 grados Fahrenheit, para que extreme cuidados y precauciones, particularmente con adultos mayores, con niños pequeños, y evitar golpes de calor. Para esta noche, cielo en su mayor parte despejado, con una temperatura mínima en los 26 grados centígrados, 79 grados Fahrenheit, vientos soplando de sureste entre 10 y 15 millas por hora, pero con ráfagas de hasta 20 millas, que son equivalentes alrededor de los 30 kilómetros por hora. Mañana miércoles, máxima de 37, 99 grados Fahrenheit, se sentirán 40, 104 grados Fahrenheit, mínima de 26, 78 grados Fahrenheit. Para el jueves, máxima de 37, mínima otra vez en los 26 grados centígrados. El viernes, máxima de 37, mínima de 25. El sábado igual, máxima de 37, mínima en los 25 grados centígrados. Y para el domingo, 36 como máxima y 25 como mínima. Les saludamos en este avance de Radio Zócalo Noticias, periodismo de verdad. Hoy es martes 4 de agosto del año 2026. Juan María Vianey, Eleuterio y Jacinto celebran su santo. En la semana número 32, el día 216, restan 149 días para concluir el presente año. En la información, tras el desabasto de agua que sufrieron desde el domingo residentes de las colonias aledañas al ejido Piedras Negras, el Sistema Municipal de Agua y Saneamiento destinó este lunes 7 pipas para llevar agua, en lo que se normaliza la situación. El responsable operativo del organismo informó lo anterior y añadió que esta contingencia se debió a los trabajos de sustitución de bombas y motores en el Cárcamo 2, proceso que se hizo en vivo para no afectar el suministro. Alexis González dijo que aunque se retiró lodo y sedimentos que obstruían el flujo del agua proveniente del río, se generó una baja presión y provocó que el nivel de los tanques descendiera y no se recuperara lo suficiente.
1: Las bombas en el Cárcamo número 2 y motores también, que por alguna razón, ahorita platicaremos, sufrieron algunos daños realizando mantenimientos en vivo. Digo en vivo porque no paramos las operaciones, pero sí restringimos los flujos de alimentación de agua a las plantas, a los desarenadores, a las bocatomas, a las válvulas Che, ¿sí?, a los comales que están en el interior de los tanques, desasolvando de manera manual y también con el Bactor, utilizando las retroexcavadoras para sacar toda esa cantidad de vegetación, de sedimentos, de lodo que ingresó de alguna manera a los desarenadores y provocaban que el agua del río no ingresara directamente a los cárcamos, lo que a su vez pues obviamente provocó el abatimiento de las cisternas, y en algunas colonias no tuvimos presencia de agua o baja presión, ¿no? Entonces,
0: asimismo, este lunes, poco antes de las 2 de la tarde, el Sistema Municipal de Agua informó que alrededor de 12 colonias que dependen del tanque ubicado en la colonia Doctores también presentarían desabasto. Se trata de Lomas del Valle, La Rioja, Loma Verde 1 y 2, 47ª Zona Militar, Parque Industrial 2, Guardia Nacional, Los Encinos, Nogalar, Doctores, San Ramón, CAP, así como el sector aeropuerto. Mediante un comunicado, el organismo operador confirmó que también se enviarían pipas a esas colonias, al tiempo que pidió a la ciudadanía su comprensión y hacer un uso responsable del agua. Horas más tarde, el sistema informó que debido al bajo nivel del tanque ubicado en el fraccionamiento año 2000, fue necesario apagar las bombas que abastecen a ese sector y a Villa Real. Ello dejó sin servicio o baja presión a La Constancia, Jacarandas, año 2000 y ampliación año 2000, Acoros 1 y 2, Acoros Progresivo, Alamillos, San Francisco y Villarreal. Por la tarde y a través de redes sociales, El alcalde Carlos Jacobo Rodríguez confirmó que la contingencia había sido resuelta por el Sistema Municipal de Agua y Saneamiento. Agradeció al personal y adelantó que el llenado de tuberías y tanques llegaría a sus niveles óptimos durante la noche y madrugada para contar con un buen suministro a primera hora. Son las 6:36, que no se le haga tarde, la temperatura en Piedras Negras se mantiene en los 28 grados centígrados, equivalentes a los 82 grados Fahrenheit. El alcalde Carlos Jacobo Rodríguez entregó los primeros 50 cheques de seguro contra desastres naturales por los daños ocasionados tras las lluvias del pasado 15 de junio, sumando casi 1.7 millones de pesos en derrama económica total. Karen Marlene Escobedo, tesorera municipal, indicó que los montos varían entre 8.000 y 90.000 pesos según los daños registrados, trámites que tardaron cerca de 30 días, quedando todavía pendientes otros 60 reclamos más. Una jueza federal fijó para el 25 de septiembre como la nueva fecha para la subasta de Altos Hornos de México y su filial Minosa, con un valor mínimo de referencia de 1.326 millones de dólares, tras el fracaso del primer intento de venta en febrero por la oposición de los acreedores. La acerera adeuda más de 16 mil millones de pesos a sus trabajadores y Minosa casi 3 mil millones. Además de que acreedores como Kergil y Afirme participarán con condiciones especiales en la subasta para tratar de recuperar parte del adeudo. El alcalde Carlos Jacobo Rodríguez destacó las visitas a las embajadas de Singapur y Estados Unidos durante su reciente gira por la Ciudad de México con el fin de promover a Piedras Negras y Eagle Pass como una sola región. En los encuentros estuvo acompañado de Jesús Ramírez y dos empresarios de la vecina ciudad. Y aunque no se tienen acuerdos definitivos con inversionistas, se busca sembrar semillas para cosechar resultados comerciales en el futuro.
1: Entonces, acuerdos en sí, pues no, es una campaña de promoción. El que no siembra no cosecha, y nosotros estamos sembrando para algún día poder cosechar y que podamos traer e inversión, empresas y mejores empleos para los micropetentes.
0: Y mientras esta nueva gira fue meramente económica, Rodríguez González destacó que en visitas anteriores a la capital del país se concretó la gestión para la construcción del Centro de Asistencia a la Niñez ante el DIF Nacional. Confirmó que la licitación concluyó el pasado viernes y ya se definió al contratista, mismo que en las próximas semanas iniciará con dicha obra, en donde se destinará una inversión federal por arriba de los 23 millones de pesos.
1: Sí, creo que el fallo de la licitación fue el viernes, si no me equivoco. Entonces se debe empezar a construir en los próximos días. Ya estamos a punto de arrancar con ese gran proyecto.
0: Este lunes 3 de agosto inició formalmente la dispersión de la beca Rita Cetina para alumnos de primaria, programa que otorga un pago único de 2.500 pesos destinados a la adquisición de uniformes y útiles escolares. Los depósitos se realizarán de forma programada según la primera letra del apellido del padre o tutor registrado y donde se contempla beneficiar a más de 6.694.000 estudiantes en todo el país. El gobierno de México decidirá este mes si prohíbe el uso de teléfonos celulares en las escuelas para el próximo ciclo escolar, adelantó la presidenta Claudia Sheinbaum durante su conferencia matutina de este lunes. Aseguró que existe un gran consenso al respecto, ya que el 70% de los padres de familia apoya esta restricción. Sin embargo, será mediante foros que se tome la determinación final de esta propuesta. La presidenta de México advirtió que ciertos mecanismos de las plataformas digitales, como videos cortos, causan adicción y afectan el aprendizaje de los alumnos. 5 personas resultaron lesionadas y 2 vehículos quedaron completamente destrozados luego de un accidente ocurrido en la carretera federal 57, tramo Allende Nava, en el que se vieron involucradas 2 camionetas. Se trata de una Nissan Titán color rojo que remolcaba otra camioneta que transportaba mercancía de segunda mano y una Ford Lobo 4x4 conducida por Gerardo Pérez Guzmán, quienes chocaron de frente. Además del conductor, también resultaron lesionados María de la Luz Pérez, Vivian N. de 15 años de edad, Gael N. de 13, así como otra menor identificada únicamente como Zaida N. Un hombre de aproximadamente 30 años de edad intentó lanzarse desde la parte más alta del paso elevado ubicado en la calle Garrison de Eagle Pass, un hecho ocurrido el domingo por la mañana y que fue reportado por automovilistas. De acuerdo al capitán del departamento de policía de Eagle Pass, Alberto Zapata, un oficial de la corporación y otro de la patrulla fronteriza, llegaron a tiempo para interceptarlo y convencerlo de desistir de su intento. Una jovencita identificada como Allison N., de 17 años de edad, fue trasladada de urgencias al hospital de Zona 11 de Seguro Social luego de intentar quitarse la vida ingiriendo pastillas de clonazepam y tramadol por diversos problemas personales. El incidente se registró en la calle Palmito del fraccionamiento año 2000, informó el coordinador de Ministerios Públicos, Rogelio Gómez Rodríguez. Son las 6 de la mañana con 42 minutos ya. La temperatura en Piedras Negras se encuentra en los 28 grados centígrados, equivalentes a los 82 grados Fahrenheit. Recuerde que esta y mucha, pero mucha más información se la presentaremos a detalle en punto de las 7 de la mañana en la primera emisión de Radio Zócalo Noticias, Periodismo de Verdad. Por su atención, gracias. Regresamos los micrófonos a cabina.

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0: minutos, el termómetro está marcando 28 grados centígrados en estos momentos. Bienvenidos a Radio Zócalo Noticias, periodismo de verdad. A continuación, parte de la información que hemos preparado la mañana de este martes. Destina CIMAS 7 pipas para apoyar colonia sin agua tras labores en el Cárcamo 2.
1: Otras 22 colonias más padecieron desabasto y baja presión la tarde del lunes.
2: Confirma alcalde conclusión de reparaciones. Suministro se normalizaría este martes.
3: Entrega municipio primero 50 cheques por daños de las lluvias de julio por 1.7 millones de pesos.
0: Fijan para el 25 de septiembre nueva fecha para la subasta de Altos Hornos de México y Minosa.
1: Destaca Carlos Jacobo Rodríguez acciones de promoción económica de Piedras Negras durante su gira por la Ciudad de México.
2: Alistan arranque del Centro de Asistencia para la Niñez. La inversión será de 23 millones de pesos.
3: Inicia este lunes pago de la beca Rita Cetina para alumnos de nivel primaria.
0: Secretaría de Educación Pública decidirá este mes si prohíben o no el uso de celulares en las escuelas.
1: 5 lesionados dejan encontronazo en la carretera Allende Nava.
2: Hombre intenta arrojarse del overpass de la calle Garrison en Eagle Pass.
3: Jovencita de 17 años intenta quitarse la vida tras una discusión en año 2000.
0: Sujeto enmascarado logra botín de 20 mil pesos tras robar el taquito express, ya fue detenido.
1: Decide en situación legal de sospechoso de robar el Oxxo en la colonia Las Palmas.
2: Agente de la Border Patrol agrede a su exmujer y su novio, compañero de la agencia.
3: Detienen a sujeto de 67 años por abusar de una menor de edad en la colonia Doctores.
0: Aseguran a mujer tras huir de un choque en Eagle Pass, agredió a un policía durante el arresto.
1: El municipio ha apoyado a 336 personas en su rehabilitación de adicciones.
2: Obras públicas destaca labores de mantenimiento vial y reparación de semáforos.
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0: Son las 7 de la mañana con 8 minutos. La temperatura se encuentra en los 28 grados centígrados, que son equivalentes a los 82 grados Fahrenheit, y la humedad se sitúa en el 70% en el ambiente. El más reciente reporte del Servicio Meteorológico Nacional de los Estados Unidos nos indica que tendremos en Piedras Negras y Eagle Pass, las regiones norte de Coahuila y sur de Texas, un día que estará en su mayor parte soleado y caliente, con una máxima temperatura en los 38 grados centígrados, equivalentes a los 100 grados Fahrenheit. El índice de calor hará sentir esa temperatura en 107 grados Fahrenheit, viento soplando del este entre 5 y 10 millas por hora. Para esta noche esperamos cielo en su mayor parte despejado con una temperatura mínima en los 26 grados centígrados, 79 grados Fahrenheit, viento soplando del sureste entre 10 y 15 millas por hora, pero con ráfagas de hasta 20 millas, alrededor de 30 kilómetros por hora. Mañana miércoles máxima en los 37, 99 grados Fahrenheit, una sensación térmica de 40 centígrados, 104 grados Fahrenheit, mínima de 26, 78 grados Fahrenheit. El jueves, Máxima otra vez en los 37, mínima de nuevo en los 26. Para el viernes, máxima de 37, mínima de 25. El sábado igual, máxima.

0: máxima de 37, mínima de los 25 grados. Y para el domingo, 36 como máxima y 25 como mínima.
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0: Son las 7 de la mañana con 10 minutos. Les saludamos en esta primera emisión de Radio Zócalo Noticias Periodismo. De verdad, es martes 4 de agosto del año 2026. Juan María Vianey, Eleuterio y Jacinto celebran su santo. Es la semana número 32, el día 216. Restan 149 días para concluir el presente año. Si usted viaja a la vecina ciudad de Golpaz, los dos puentes están llenos.
2: La cotización del peso dólar se mantiene este martes en 16 pesos con 60 centavos a la compra y en 17 pesos con 50 centavos a la venta.
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4: Esta mañana la verde, la regular, amanece en los 19 pesos con 84 centavos por litro. La roja, la premium, 24 pesos con 10 centavos. 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
0: 7 de la mañana con 11 minutos, vamos a la vía de comunicación porque ya está listo Armando Valdés Martínez, el hombre más enterado en temas policíacos, el reportero del Grupo Zócalo, y ya está listo con su reporte. ¿Cómo estás, Tocayo? Buenos días.
5: Muy buenos días, Tocayo, buenos días a la audiencia de Radio Zócalo Noticias. Bueno, el día de ayer se da cuenta cerca de las 9 de la mañana, con 40 minutos, el robo con intimidación cometido a la negociación denominada Taquito Express, ubicado en el evento Pérez Treviño. Realmente de la Policía de Investigación Criminal realizaron arresto de Cristian, quien fue detenido en la colonia año 2000, un ex empleado de la negociación. Aparentemente esta persona afronta un cargo de delitos contra las funciones, pero señalado como probable partícipe de haber robado con intimidación en la negociación Taquito Express, según la información de las autoridades policíacas, según lo que se dio a conocer por parte de las mismas autoridades. Y bueno, en el transcurso del día habrá de decidirse la situación legal de este sujeto. En otra información, el elemento de policía activo, Jorge Eduardo, de 36 años de edad, fue detenido luego de que agrediera la madrugada del domingo a su pareja sentimental, Ana María, de 26 años de edad, quien ya presentó denuncia formal de los hechos ante el Centro de Justicia y Empoderamiento de la Mujer por la agresión que sufrió por parte del elemento de la policía, quien se encuentra detenido y puesto a disposición del Ministerio Público del Fuero Común para el Centro de Justicia y Empoderamiento de la Mujer. Asimismo, en otra información, Misael, alias El Misa, de 67 años de edad, esta persona, conocido como el Chuec, también fue detenido por agente de la Policía de Investigación Criminal al existir un mandamiento judicial por el delito de abuso sexual en persona menor de 15 años por hechos acontecidos en la calle Raúl Lozano, en la colonia Doctores, luego de un abuso en agravio de una jovencita menor de 15 años de edad. En más información, Alison, de 17 años, fue trasladada a la clínica del 11 del Seguro Social después de que pretendiera quitarse la existencia al tomar pastillas clonazepam y tramadol por problemas, hechos ocurridos en la colonia año 2000 sobre la calle Palmito. También, en otra información, el día de hoy sabrá decir la situación legal de Brian, quien fue detenido la madrugada del sábado por el delito de violencia contra miembros de seguridad, señalado como probable partícipe del robo al Oxxo Las Palmas, donde se llevó una cantidad pues considerable de dinero que tenían al interior de ese lugar. Asimismo, en otra información, esta mañana se registra o se reporta el incendio ubicado en un domicilio en la calle Aquiles Cerdán, número 500, en la colonia 24 de agosto. Se incendió un domicilio. Los elementos del departamento de bomberos acudieron hasta ese lugar, según la información que se da a conocer por parte de las mismas autoridades correspondientes. Y bueno, pues prácticamente esta es la información policíaca más importante que se ha venido generando hasta estos momentos.
0: Entonces, el elemento ya fue detenido y ya está denunciado por haber agredido a su mujer.
5: Así es, los hechos ocurrieron la madrugada del domingo. en McDonald's, ubicado ahí por la colonia San Luis, por la calle Hermosa Peda. Tenemos que tratar de encontrar en ese lugar. Si van a tener las cámaras de vigilancia de ahí de este sector para pues, agregarlos a la carpeta de investigación para hacer la confirmación correspondiente ante el juzgado especializado de violencia en materia de nuestra familia. Pues así fue detenido. La misma mujer el día de ayer acudió a denunciarlo ante el centro de justicia en Puebla.
0: Bueno, pues a ver si no la no se desiste o no la convencen de desistirse de la denuncia y esperar a ver qué determinación toma el municipio al haber ya un proceso judicial en forma en contra de este oficial que agredió, oficial en activo de la Policía Preventiva Municipal que agredió a su mujer. Perfecto, Tocayo, muchas gracias por tu reporte.
5: Buenos días,
0: 7 de la mañana con 15 minutos. La temperatura se encuentra a los 28 grados centígrados, 82 grados Fahrenheit. Y el Eagle Pass, en el overpass que está ubicado sobre la calle Garrison, un hombre intentó quitarse la vida saltando de lo alto de este paso elevado. Sin embargo, una oportuna intervención por parte tanto de la policía de Eagle Pass como de un elemento de migración logró evitar que este incidente terminara en tragedia. Los pormenores de esta y más información generada en todo el condado de Maverick con Eleazar Ibarra Escobedo, reportero del Grupo Zócalo en la vecina ciudad de Eagle Pass. ¿Cómo estás, Eleazar? Buenos días.
6: ¿Qué tal, Armando? Muy buenos días, compañeros, audiencia de Radio Zócalo Noticias. Es un incidente este que te refieres sucedido el domingo temprano, cerca de las 7:30, de acuerdo a información del capitán Alberto Zapata del Departamento de la Policía. Es un hombre de aproximadamente 30 años de edad que fue inicialmente reportado por automovilistas que estaban circulando allí por este overpass de la calle Garrison, sumamente sospechoso, con algunas intención, pues, intenciones evidentes de querer arrojarse de lo más alto de este puente, pero pues, la oportuna llegada de la policía, un elemento de apellido Hernández, es el que pues inició por ahí el diálogo con el hombre, posiblemente llega otro de migración, y ambos finalmente lo convencen de desistir a hacerse daño a su persona. Era evidente, dice Zapata, que sí te pensaba arrojarse aparentemente porque estaba atravesando una crisis depresiva, pero también habla de que aparentemente padece de algún trastorno mental, situación que, bueno, afortunadamente ya se encuentra bajo control porque el hombre fue enviado a una clínica para ser evaluado. Por supuesto que sus familiares también fueron notificados. Y bueno, eso es lo que sucedió el domingo temprano. Es un hecho que, bueno, en este punto ya se han tenido otras situaciones, al igual que en otro overpass de la el Boulevard Veteranos también. Recientemente un hombre fue auxiliado por una mujer policía que actuó también con oportunidad y evitó que la persona, en ese caso como en este, sucediera una tragedia. Es información de la autoridad policial. En el condado de Maverick se registró un incidente doméstico entre persona, una mujer y su expareja. Este hombre es un elemento activo, pero que estaba fuera de servicio, el nombre Eduardo Macías, el que fue señalado por su ex mujer de llegar hasta su domicilio ubicado allí sobre la carretera del Indio, fuera de los límites municipales, y a la fuerza pues intentaba entrar, gritaba que pues saliera el hombre con el que ella se encontraba, que es su actual pareja, y como pudo pues dañó la ventana principal, ingresó y comenzó por ahí, además de una confrontación verbal, también lo hizo físico a ella, la golpeó en la cara, al hombre también, en diversas partes del cuerpo, y resultó también ser un elemento de la patrulla fronteriza. Llegan los oficiales del sheriff y ponen bajo arresto a Macías, Eduardo Macías, de 49 años, de edad, al que le han impuesto varios cargos, entre estos la violencia doméstica, robo a casa habitación y por supuesto asalto en contra de las dos personas, su exmujer y la pareja actual de ella, información que dio a conocer el sheriff Tom Schmerber. En otra nota, el departamento de la policía está tras la búsqueda de un sujeto que pues ingresó a una tienda durante el sábado por la noche y debido a las condiciones en las que se encontraba, en estado de intoxicación, pues el empleado del lugar no quiso venderle ya más alcohol. Eso es por obligación de por parte de una ley del estado de Texas y también por indicación del propietario. Eso pues lo hizo reaccionar de manera violenta, que lo golpeó y posteriormente, bueno, pues se dio a la fuga. Aunque el hombre reportó los hechos a la policía, pues cuando llegaron los elementos al lugar, ya el sujeto se había retirado junto con otros, pero están revisando la evidencia a través de las cámaras para identificar plenamente al hombre y, bueno, pues en su momento hacer lo propio para liberar una orden de arresto en su contra. Es lo que informó el capitán Alberto Zapata. De la misma manera, habló sobre un accidente automovilístico del que fue responsable una mujer, Rosa Isabel Jiménez, 28 años de edad. Ella conducía un vehículo tipo Jeep color azul, ahí por la calle Bib, y bueno, sin embargo, cuando provocó el percance vehicular con otro automóvil al que causó daño, su unidad también, pues se dio a la fuga, llegó hasta el Boulevard Veteranos, allá cerca de la calle Flowers, muy cerca del Overpass. Ahí ella fue localizada, ella se dio a la fuga a pesar de que el vehículo pues ya no tenía una llanta. Cuando logran ubicarla e interceptarla, opuso resistencia con los elementos, inclusive agredió a uno de ellos físicamente. Bueno, ya después de varios minutos lograron controlarla, la transportaron al departamento de la policía, donde pues un juez de paz le impuso varios cargos, entre estos agresión a un servidor público, resistirse al arresto y huir de la escena de un accidente automovilístico. Tiene una fianza de $32,000 que, bueno, al no cubrirla en el departamento de la policía, pues fue enviada a la cárcel Tom Bosch, donde pues se espera exigir el 10% del monto total para poder recuperar su libertad. Información también del capitán Alberto Zapata. Mi reporte, Armando, compañeros.
0: Muy bien, Eleazar, muchas gracias.
6: Buenos días.
0: Buenos días, 7:22, temperatura 28 grados centígrados, 82 grados Fahrenheit. Pasamos a la otra vía de comunicación con nuestro compañero Salvador González, el reportero urbano, que ya está recorriendo las calles de Piedras Negras. Chava, ¿cómo estás? Buenos días.
7: Te saludo con muchísimo gusto, Armando, en esta mañana, recorriendo, como bien comentas, acá las colonias donde nos reportan un sinfín de problemáticas que pasan en las cuadras, en los barrios, acá en las colonias de Piedras Negras, Armando. Fíjate el día de ayer te reportaba un caso de una invasión de obstrucción de entrada de cochera, pero que tenía algo muy particular este reporte, que se trataban de mismos familiares. Bueno, Armando, comentarte que en esta mañana nos reportan algo que, bueno, en lo particular, pues yo jamás había atendido un reporte de este tipo, Armando. Siempre nos han reportado en las colonias que hay perros callejeros en la vía pública que representan un riesgo, ya que pudieran ahí atacar algunas personas, Armando. Pero hoy en esta mañana, acá en la colonia Los Espejos, sobre la calle Topacio, cruce con calle Esmeralda, en este cruce de calles, y es que hay un grupito, Armando, de guajolotes. Estamos hablando de seis guajolotes machos y dos guajolotas hembras, Armando. Pero lo que nos reporta la comunidad, la ciudadanía de aquí del sector de la colonia de Los Espejos, de hecho ahí escuchábamos el cantar de los guajolotes. Es que estos, como se encuentran en la vía pública, Armando, los guajolotes tienden a defenderse entre grupo y se te van encima, lo que ha generado pues el reporte de los vecinos de aquí del sector, y no es la verdad que ahorita que estoy aquí con este grupo de guajolotes, Armando, es impresionante verlos cómo ellos se esponjan, extienden sus alas hacia el piso y un tipo abanico, la cola de estos guajolotes. Está muy impresionante, la verdad, que hace mucho que no veía, muchísimo que no veía un grupo así de guajolotes, y menos que los vecinos los estuvieran reportando, ya que señalan los vecinos que cuando van cruzando aquí por la vía pública, Armando, que los guajolotes se les echan encima, por lo que piden ahí, ya sea al Departamento de Ecología e Imagen Urbana, Armando, o alguna otra autoridad que pudiera ahí echarle la mano con este caso que comparten los vecinos de la colonia Los Espejos. Y ahí compartimos ahí algunos videos de cómo se ven impresionantes estos guajolotes en la vía pública, y bueno, pues es el caso que no muy común que hemos atendido en las colonias de Pedanegras, pero que sí lo vamos a compartir con la autoridad a ver qué se puede hacer en ese sentido. Mientras tanto, el caso de los guajolotes, que son 2, 4, 6 más 2 hembras, es el caso que nos reportan acá en la colonia Los Espejos.
0: Bueno, pues simple y sencillamente, el reglamento marca que no puedes tener animales de granja en la mancha urbana por principio de cuentas, ¿no? Entonces, simple y sencillamente, la autoridad municipal tiene que actuar contra los propietarios de estos animalitos y pues aplicar la ley y el reglamento. Muchas gracias, Chava.
7: Estaremos, como siempre, pendientes, Armando. Muy buenos días.
0: Buenos días. Son las 7 de la mañana con 26 minutos. La temperatura se encuentra en los 28 grados centígrados, equivalentes a los 82 grados Fahrenheit. Hacemos una pausa. Enseguida regresamos.
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0: Son las 7 de la mañana con 28 minutos. La temperatura se encuentra en los 28 grados centígrados, son equivalentes a los 82 grados Fahrenheit. La humedad se sitúa en el 71% en el ambiente. Le recordamos que tendremos un día bastante cálido el día de hoy, 38 centígrados, 100 grados Fahrenheit, pero una sensación térmica de 42, 107 grados Fahrenheit, lo que podría pues poner en riesgo la salud de las personas si se mantienen por tiempos prolongados a la intemperie, exponiéndose al calor y al sol. Ya sabe usted cuáles son las recomendaciones: usar ropa ligera, colores claros, protegerse de las inclemencias del sol, hidratarse de manera adecuada, tomar precauciones con niños pequeños menores de 5 años, adultos mayores, sobre todo cuando se tienen cuadros de enfermedades gastrointestinales, cuidar mucho todos estos temas, la higiene, los alimentos, en fin, hay que extremar precauciones cuando el calor está intenso. Y hablando de calor, bueno, pues se puso calientito el tema del agua en Piedras Negras desde el pasado domingo, y es que los problemas de suministro que se presentaron particularmente en las colonias aledañas al ejido Piedras Negras fueron porque no se pudieron recuperar los niveles de los tanques de almacenamiento. Durante su intervención diaria en la conferencia matutina, el responsable operativo del Sistema Municipal de Agua y Saneamiento detalló que todo se derivó de la instalación de nuevas bombas y motores en el Cárcamo 2. Jorge Alexis González Beltrán señaló que estas labores se realizaron mediante mantenimientos en vivo con el fin de no detener por completo las operaciones y no afectar el abastecimiento de la población. Detalló que como parte de dichas acciones se restringió temporalmente el flujo de agua hacia las plantas, desarenadores, bocatomas y diversas válvulas para facilitar las maniobras de reparación. Y aunque se logró retirar el lodo, sedimentos y vegetación de los desarenadores y tanques, esta acumulación obstruía el paso del agua que se extrae del río Bravo hacia las plantas, provocando desabasto y baja presión. El también director de Imagen Urbana y Ecología señaló que los trabajos continuarán y mientras tanto se ha desplegado un operativo de contingencia para mitigar el impacto en la comunidad. Detalló que 7 pipas distribuyen agua en la zona afectada mientras terminan las actividades de remediación en los cárcamos para normalizar el suministro.
17: También estuvimos instalando unas bombas en el cárcamo número 2 y motores también, que por alguna razón, ahorita platicaremos, sufrieron algunos daños realizando mantenimientos en vivo. Digo en vivo porque no paramos las operaciones, pero sí restringimos los flujos de alimentación de agua a las plantas, a los desarenadores, a las bocatomas, a las válvulas check, ¿sí?, a los comales que están en el interior de los tanques, desasolvando de manera manual y también con el Bactor, utilizando las retroexcavadoras para sacar toda esa cantidad de vegetación, de sedimentos, de lodo que ingresó de alguna manera a los desarenadores y provocaban que el agua del río no ingresara directamente a los cárcamos, lo que a su vez pues obviamente provocó el abatimiento de las cisternas. Y en algunas colonias no tuvimos presencia de agua o baja presión. Entonces, no hemos concluido estas actividades, seguimos el día de hoy con 2 temas puntuales y tenemos focalizado el punto de afectación, que es en el ejido Piedras Negras, en donde de momento tenemos 7 pipas que van a estar trabajando para dotar de agua de manera provisional, en lo que concluimos las actividades de remediación en los cárcamos del río Bravo.
0: Y ayer, poco antes de las 2 de la tarde, se reportó que 12 colonias, particularmente las que son abastecidas por el tanque ubicado en la colonia Doctores, presentarían baja presión o falta de agua mientras concluía el vaciado necesario para continuar con las maniobras operativas. ¿Cuáles fueron estas? Lomas del Valle, La Rioja, Loma Verde 1 y 2, la 47ª Zona Militar, el Parque Industrial 2, la Guardia Nacional, Los Encinos, el fraccionamiento Nogalar, la colonia Doctores, la colonia San Ramón, la colonia CAP y el sector Aeropuerto. Y ya por la tarde, esta situación de desabasto o baja presión de agua también afectó a otros sectores, particularmente de la parte alta de la ciudad, los más poblados, La Constancia, Jacarandas, fraccionamiento Año 2000 y ampliación Año 2000, Acoros 1 y 2, Acoros Progresivos, Progresivo, Alamillos, fraccionamiento San Francisco y fraccionamiento Villarreal. Finalmente, ayer por la tarde y a través de redes sociales, el presidente municipal de Piedras Negras, Carlos Jacobo Rodríguez González, publicó una foto desde los cárcamos ubicados a orillas del río Bravo, donde se extrae el agua que llega a la planta potabilizadora para su proceso de tratamiento y después ser distribuida a toda la red de la ciudad. Asunto arreglado. Arrancamos bombeo a toda la ciudad. El llenado de tuberías y tanques llegará a sus niveles óptimos durante la noche y madrugada, con el favor de Dios, para mañana a primera hora, o sea hoy, todos tendremos buen suministro. Agradecemos a los héroes del Sistema Municipal de Agua y Saneamiento por su gran trabajo, compromiso, amor y al pueblo de Piedras Negras, pendientes y a la orden, fue lo que publicó el presidente municipal de Piedras Negras en sus redes sociales.
2: Por otra parte, el día de hoy comenzó la dispersión de la beca Rita Cetina para alumnos de primaria, la cual consiste en un pago único de 2,500 pesos para adquirir uniformes y útiles escolares. El calendario de pagos fue dado a conocer este lunes durante la mañanera de la presidenta Claudia Sheinbaum por Julio León, coordinador nacional de becas para el bienestar, quien detalló que serán más de 6,694,000 los beneficiarios. Los depósitos de la beca se entregarán en el orden de la primera letra del apellido del padre o tutor que haya realizado el registro del alumno, comenzando este lunes 3 de agosto con las letras A y B.
0: Importante este apoyo que se entrega porque es oportuno.
2: Total, está previamente muy anticipado para el día del regreso a clases el próximo 31 de agosto y pues ya tendrán los padres de familias recursos para los útiles que le hagan falta y sobre todo los uniformes que están exigiéndolos en todas las escuelas.
0: Y hablando de cuestiones escolares y estudiantiles, en las próximas semanas el gobierno federal habrá de decidir si prohíbe o no el uso de teléfonos celulares en las escuelas del nivel básico. Esto sería secundaria, primaria y pues obviamente jardín de niños.
4: Así es, y es que la presidenta Claudia Sheinbaum informó que su gobierno decidirá este mes si restringe el uso de teléfonos celulares en las escuelas con el objetivo de aplicar la medida al comenzar el próximo ciclo escolar. La definición se tomaría después de los foros organizados por la Secretaría de Educación Pública sobre los efectos de las redes sociales y los dispositivos digitales entre niños, niñas y adolescentes. Para escuelas, la idea es que podamos tomar una decisión este mismo mes y a finales de agosto para el inicio del ciclo escolar. Sobre todo, las regulaciones que se van a mantener en la discusión, afirmó. Claudia Sheinbaum aseguró que existe un consenso para evitar que los alumnos utilicen celulares durante toda la jornada escolar y sostuvo que el 70% de madres y padres están totalmente de acuerdo con esa restricción. Es algo que ya es pues prácticamente un consenso. 70% de madres y padres de familia en el país están de acuerdo en que no se utilicen los celulares durante todo el tiempo de la escuela, señaló. La mandataria diferenció entre la medida que podría adoptarse en los planteles y una eventual regulación de las redes sociales, asunto que dijo requerirá una discusión colectiva más amplia. En las escuelas, creo, hay más consenso en el país de cómo evitar el uso de los celulares en las escuelas, digamos, es un primer paso, sostuvo. Claudia Sheinbaum explicó que la SEP buscará llevar el debate a madres y padres mediante asambleas escolares, incluidas las que organizará como parte del programa ABC de las emociones. Si en las asambleas en las escuelas hablamos de esto, pues entonces por lo menos las madres y padres de familia van a tener información de qué es lo que provoca el uso excesivo en las redes y hablarlo con las y los hijos, agregó. El secretario de Educación Pública, Mario Delgado, informó que también realizarán encuentros en primarias, secundarias y preparatorias, además de los foros regionales con académicos y especialistas.
0: ¿Ustedes están de acuerdo con que se limite o se prohíba el uso de teléfonos celulares en las escuelas?
2: Sí, indiscutiblemente, qué buena medida van a tomar antes de que regresen a clases. Miren, en otros países como en Reino Unido, en China, y no me acuerdo que otros lugares ya está aprobada esas medidas, incluso la edad para que el menor pueda contratar o tener una cuenta de plataforma, y ya está bien regulada eso también, la edad. Y sobre todo en México nos ha puesto a pensar por qué tanta adicción al teléfono. Las plataformas están dirigidas y confeccionadas para ser adictivas, pero los menores es peor, así que yo creo que regular el uso de móviles en las escuelas, sobre todo en la jornada electoral, es ideal para México.
18: la jornada escolar.
4: Efectivamente, las escuelas, por ejemplo, menciona el ejemplo de otros países, ya utilizan tecnologías como tablets, este tipo de aparatos, como parte ya del curso escolar, pero son aparatos de la escuela y no tienen acceso a internet. Entonces, ¿qué son los dispositivos?
18: A internet sí tienen, no tienen acceso a plataformas digitales.
4: A páginas abiertas en los navegadores, como habitualmente las utilizamos.
18: Tiene restricciones en las...
4: Exactamente, en algunas clases así se maneja. Pero aquí en México, bueno, ¿para qué utilizamos los celulares? Pues por diversión, entretenimiento, y a la escuela se va precisamente a estudiar, a practicar, a aprender las materias, y pues bueno, está de más que se lleven los niños los celulares o las tabletas personales a la escuela, si son parte de un espacio del día de entretenimiento, que ahí los padres, bajo una supervisión importante de ellos, deben de programar qué horarios, en qué momentos del día deben de usar estos aparatos para evitar que caigan precisamente en el vicio, ¿no?, de ellos.
19: Sí, en el caso de quienes estamos en esta mesa y muchas de las personas que nos acompañan, venimos de una generación en la que prescindíamos de celulares que ni siquiera existían en nuestra época y era posible la convivencia en las instituciones educativas sin eso. Muchas veces el padre de familia dice, es que tengo que estar conectado o en comunicación en caso de una emergencia, tan sencillo como que a través de las mismas instituciones se pueda facilitar esa comunicación con los padres de familia en caso de que se requiera y no sea un pretexto el que el niño traiga el celular en su mochila para poder usarlo, porque muchas veces se da este otro uso que es el acceso abierto que tiene. Ahora, sí existen restricciones en las redes sociales para los menores de edad. Lo cierto es que son los propios padres o adultos que habilitan la apertura de una aplicación, porque en el momento en que inicias, ahí te hace la pregunta si tienes más de 18 años. Entonces, realmente el acceso a las redes sociales lo propicia el propio adulto. Es una opinión personal.
18: Sí, no, al final del día, varias consideraciones muy puntuales. Una, y ahorita vamos a presentar esta opinión de un especialista que habla sobre los efectos de las redes sociales en los menores de edad, pero partiendo únicamente del teléfono en sí, por principio de cuentas a la escuela se va a estudiar. O sea, tampoco nos vamos a dar los golpes de pecho, o al menos en lo personal decir que era el alumno más destacado y más cumplido, no, pero el tener un celular es un distractor muy fuerte en los estudiantes al interior de las aulas. No te permite concentrarte por estar esperando un mensaje o estarte mensajeando con algún compañero de tu misma clase, ¿no? Eso es una limitante bastante, bastante particular para los docentes, pero también un factor a tomar en cuenta en el proceso de aprendizaje. O sea, simplemente te puede distraer del objetivo principal, que es aprender la clase que se te está brindando. Eso por un lado. Por otro lado, el tema de las viralizaciones de pleitos entre los estudiantes, de bromas a los maestros, de cuestiones que se están saliendo de control porque son herramientas digitales que están siendo manejadas por jóvenes. Si los adultos no tenemos a veces esa ecuanimidad, esa madurez para manejar las redes sociales, para controlar la viralización de aspectos a veces tan, tan vanos, tan vacíos, y que no se propaguen y con ellos expandir más la ignorancia colectiva, pues imagínate un niño de primaria, un jovencito de secundaria, incluso hasta un adolescente de la preparatoria. Entonces creo que son dos factores primordiales que se tienen que tomar en cuenta. A lo mejor no prohibir el ingreso de los aparatos, porque yo citaba el ejemplo de Texas. En Texas te dejan llevar tu celular a la escuela, pero no lo puedes sacar. O hay maestros que te dicen, sí, ponlo aquí en el...
4: En una cajita, ¿no?
18: En una cajita, al término de la clase te lo encuentro y te lo entrego. Y como en Estados Unidos tienen que cambiar de salón, pues ahí agarras tu teléfono y en lo que cambias de salón vas checando a ver que si te mandaron un mensaje o algo. ¿Sirve para emergencias? Claro que sí. Entonces, a lo mejor no prohibirlos de tajo, pero sí limitar de una manera bastante estricta el uso de estos celulares, porque platicábamos ayer en la segunda emisión, Orquídea López y un servidor. Es muy común que ahora en la actualidad los papás le entreguen el celular así a su hijo con YouTube, con un jueguito para que se entretenga y no esté molesto. Desde ahí ya estás fomentando algo que los niños no tienen necesidad de conocer en ese momento. Es cierto, se entretienen con dos, tres cositas, pero eso abres una puerta que ya no se va a cerrar nunca. Y si ahora trasladamos los efectos reales de las redes sociales en el cerebro humano, el bombardeo de iluminación directa a tu corteza cerebral, que provocan los teléfonos, exactamente, problemas visuales y problemas emocionales y mentales, está científicamente comprobado que el uso de celular provoca insomnio y no puedes alcanzar un ciclo de sueño medianamente normal que permita toda la regulación metabólica, fisiológica, cognitiva que requieres o que se hace cuando duermes. ¿Por qué? Porque estás pegado del celular con la luz apagada y tu cerebro está recibiendo luz y no le está diciendo a esa otra parte de su cerebro, ya es hora de dormir.
4: Y luego, ¿cómo la tecnología va avanzando a pasos gigantes y ya empieza la inteligencia artificial a sustituir, por ejemplo, a los padres? Hay una desconexión de la realidad del niño con su familia por el uso de estos aparatos.
18: Sí, se están haciendo unos foros, aparentemente decía la nota que leía Mike, no hemos sabido, al menos aquí, ya no digamos en Piedras Negras, no hemos sabido en Coahuila que se lleven a cabo estos foros. Ojalá y no vayan a ser como otros foros que son simulaciones o que nada más se lleven en ciertos puntos, pero en uno de los foros que se celebró en la Ciudad de México habló un especialista sobre la importancia de limitar ya no solo los teléfonos celulares en las escuelas. Él fue más allá, lo que decía don Carlos, limitar o poner límites de edad para el uso de redes sociales.
19: Así es, propone que fijar en 16 años la edad mínima para abrir cuentas en redes sociales en México sea una petición que trascienda a nivel del gobierno. Es la petición que hace el psicólogo social a la presidenta Claudia Sheinbaum. Se trata del especialista Jonathan Haidt. También propuso retirar los teléfonos inteligentes a los alumnos durante toda la jornada escolar para reducir sus efectos entre niños, niñas y adolescentes. La medida que ha sido adoptada por líderes de todo el mundo es elevar a 16 años de edad mínima para tener cuentas en redes sociales y las redes sociales sean totalmente consideradas inapropiadas para los niños. Haidt participó mediante un enlace desde Nueva York para el debate convocado por el gobierno federal sobre el impacto de las plataformas digitales y la inteligencia artificial en las infancias y juventudes. Le animo a usted, presidenta Sheinbaum, a implementar las medidas en México, expresó el profesor de Psicología Social de la Universidad de Nueva York. El autor del libro La Generación Ansiosa sostuvo que las plataformas exponen a los menores a conversaciones con desconocidos, pornografía y venta de droga en línea. Haidt acusó a las empresas tecnológicas de utilizar algoritmos e inteligencia artificial para mantener conectados a los menores y comercializar su atención. El especialista propuso que una eventual regulación se concentre en el diseño y en las funciones de las plataformas en lugar de controlar o prohibir contenidos. Durante el foro convocado por el gobierno federal sobre el impacto de las plataformas digitales y la inteligencia artificial en niños, niñas y adolescentes, el psicólogo social Jonathan Haidt recomendó adoptar un sistema de verificación de edad similar al de Australia, con mecanismos que permitan proteger la privacidad de los usuarios mientras se limite el acceso de menores a determinados servicios.
18: Pues ahí está, ¿no? Despertar a los menores en una no solo dinámica que no está controlada ni regulada, porque pues existe una cierta libertad de contenidos y de expresión, pero sí bombardearlos con temas que los distraen de lo que debería ser propiamente de su edad, ¿no? Quizás adelantando procesos de maduración, por decirlo menos, y en casos más graves alentando problemas emocionales, problemas mentales, problemas depresivos que pueden orillar a otras cuestiones sumamente graves. Entonces, creo que es un tema sumamente importante, sumamente serio, que sí se tiene que abordar, que sí se tiene que analizar, obviamente con toda la responsabilidad, profesionalismo, la pluralidad necesaria para que se tomen las mejores decisiones en favor de nuestros hijos, en favor de nuestros jóvenes, porque al final de cuentas estamos hablando no nada más del desempeño académico de nuestros alumnos o de nuestros hijos, estamos hablando básicamente de su salud mental y emocional y garantizar que al menos tengan las herramientas necesarias para enfrentar lo que se les viene en el futuro. Y ya después de los 16 años, pues a lo mejor ahora sí empezar a adentrarse en ese mundo tan abierto, tan ambiguo que representa las redes sociales, dependiendo de lo que cada uno consuma en las mismas, obviamente.
19: Sí, y que hay antecedentes, por ejemplo, esos retos en donde hay menores de edad que han incurrido en conductas autolesivas o también para agredir a los demás, parten justamente de la influencia que reciben a través de redes sociales.
20: Sí, pues totalmente de acuerdo con la propuesta, ¿no? Sobre todo en el sentido de que los padres de familia deben estar también muy comprometidos con el proyecto de la mano, ambos, tanto la Secretaría de Educación Pública como los padres de familia, y que se reduzca la extrema exposición de menores de edad que tiene las redes sociales, en donde se vulnera mucho la inocencia de todos estos niños y niñas que los vemos haciendo trends y bailes y todo. Si usted lee los comentarios, son totalmente asquerosos. Ojalá esto se reduzca si llega a progresar esta propuesta.
18: Sí, es una ventana muy grande, ¿no? A la que se ha expuesto a nuestra niñez, pero una puerta, una ventana muy grande. Entonces, cuando tú abres una puerta, una ventana, salen muchas cosas, pero también ingresan muchas cosas.
2: Fíjate que nos queda muy corto tiempo para que el reinicio de clases el día 31 de agosto analizar,
18: están de vacaciones,
2: y consultar, hacer consultas de las padres de familia, instituciones, pero que yo considero que si se logra aprobar antes del 31 que se ponga en marcha, sería bueno. Y si aquí a Coahuila no han llegado las consultas o no se han hecho las consultas, pues se tendrá que aprobar. No creo que el gobierno quiera que los niños participen con su celular en clases. No, eso debe ser nacional. Uh-huh. Y controlar todo tipo de enfermedades a futuro de tipo mental.
18: Bueno, pues es un tema que sin duda dará mucho de qué hablar en los próximos días, en las próximas semanas. Vamos a una nueva pausa comercial, enseguida regresamos.
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0: 7:54 a.m, temperatura 28 grados centígrados, 82 grados Fahrenheit. El ingreso de remesas a México ascendió a 30,759 millones de dólares en el primer semestre del año. Este monto es el segundo más importante del que se tenga registro desde 1995 e implicó una alza anual del 3.1%, de acuerdo con datos proporcionados por el Banco de México. Solo con las variaciones anuales positivas, ya que en el mismo lapso de 2025 las remesas bajaron 5%, del dato acumulado de los primeros seis meses, es el más bajo desde 2015. El resultado del semestre estuvo impulsado por 75.971 millones de transacciones, con un envío promedio de $405 cada una. Estos datos implican que el número de envíos se tuvo una baja anual de 1.8%, mientras que en la remesa promedio creció 5% frente a lo visto el año pasado. En el primer semestre del 2026, el 46.7% de los ingresos por remesas se cobraron en efectivo, al registrar un nivel de 14.260 millones de dólares. Por su parte, las remesas enviadas como depósito a cuenta representaron el 53.3% del monto total, al ubicarse en 16.255 millones de dólares. Tan solo en junio, las remesas se situaron en 5.472 millones de dólares, una expansión anual del 4.2%. Este último dato fue el de menor dinamismo desde 2019, sin contabilizar la caída del 15.6% observada en el mismo mes del año pasado. Por su parte, el flujo acumulado en las remesas en los últimos 12 meses, periodo que abarca de julio del año pasado a junio del presente, fue de 63.389 millones de dólares, superior al monto acumulado en los 12 meses previos, que alcanzaron 63.171 millones de dólares. De acuerdo con un análisis realizado por BBVA, tras el desglose de las remesas del primer semestre por 30.759 millones de dólares, la mayoría de los estados que históricamente concentran estos recursos registró un crecimiento anual en los flujos recibidos. Guanajuato, Michoacán y Jalisco concentraron el 25.4% del total de las remesas captadas por la economía mexicana en el primer semestre del año, de acuerdo a las cifras originales del Banco de México.
2: Y una jueza federal fijó el 25 de septiembre como fecha para la nueva subasta de Altos Hornos de México y su filial minera del norte, Minosa, luego de aprobar las bases de venta que propuso el síndico de la quiebra de ambas empresas. Ruth Huerta, jueza segunda de concursos mercantiles, determinó este lunes que las posturas de inversionistas interesados se recibirán en el auditorio del edificio del Poder Judicial de la Federación en la colonia Guadalupe Inn, y las empresas serán vendidas como una sola unidad productiva con valor mínimo de referencia de 1.326 millones de dólares. El 24 de julio, la jueza había rechazado la propuesta inicial de base para el procedimiento especial de venta que le planteó el síndico Víctor Manuel Aguilera, porque introducía elementos distintos de los lineamientos que ella misma había aprobado el 2 de junio. El primer intento de subasta fracasó en febrero pasado ante la resistencia de acreedores como Cargill y Banca Firme, que controlan múltiples bienes de AMSA y Minosa, pusieron una como garantía para créditos que rebasaran los 20 mil millones de pesos. Ahora, para concretar la subasta, el síndico tendrá que recabar cartas de conformidad de los acreedores garantizados, que podrán participar en el proceso como postores calificados, es decir, no tendrán que pasar por etapas previas para acreditar la seriedad de su oferta. Además de Cargill y Afirme, otros acreedores son garantía como Unifin, Caterpillar, Pemex y Tubacero. Estos acreedores tendrán derecho de voz durante la audiencia de recepción de ofertas, a diferencia de los más postores, pues Aguilera considera que ello estimulará su participación voluntaria, sobre todo si las posturas son menores al precio de referencia. Los postores podrán presentar planes de inversión, reactivación industrial, recontratación y otros documentos similares, pero estos serán requisitos para participar en la subasta. El ganador tendrá que presentar dichos planes en los 5 meses siguientes.
4: El gobernador Manolo Jiménez Salinas dio a conocer que, de acuerdo con cifras oficiales del Instituto Mexicano del Seguro Social, durante el mes de junio se registró un incremento de 1,475 nuevos puestos de trabajo, consolidando a la entidad como un referente en desarrollo industrial y crecimiento laboral. En el primer semestre del 2026, Coahuila acumuló 9,742 empleos formales registrados ante el Seguro Social, lo que lo ubica en el top 10 nacional en creación de empleo. Esta tendencia positiva refleja mayores oportunidades de seguridad social, estabilidad, prestaciones y mejores ingresos para las familias coahuilenses. Asimismo, datos del INEGI confirman que Coahuila ocupa el primer lugar nacional en formalidad laboral con un 65.8%, cifra muy superior al promedio nacional de 45.2%. Esto significa que 7 de cada 10 trabajadores cuentan con empleo formal, acceso a seguridad social y prestaciones de ley. La participación de las mujeres es muy significativa. Más del 50% cuenta con empleo formal, lo que garantiza estabilidad y acceso a beneficios laborales. En el caso de los jóvenes, Coahuila se mantiene como líder nacional en acceso a empleos formales, superando ampliamente la media nacional. El gobernador Manolo Jiménez subrayó que este crecimiento es resultado de la confianza empresarial en el estado, incluso en un entorno global complejo. Coahuila trabaja todos los días para mantener un clima de seguridad y certeza que permita atraer inversiones y generar empleos de calidad. Al mismo tiempo, seguimos impulsando la capacitación y la inclusión laboral en todas las regiones. Por su parte, Nasira Sogbi Castro, secretaria del Trabajo, destacó que estos resultados derivan de una política laboral basada en acuerdos, diálogos y acciones concretas como las ferias del empleo, los programas de capacitación y estrategias de inclusión como Abriendo Espacios. Nasira Sogbi recordó también la reciente firma del Pacto Coahuila, un acuerdo que integra a empresarios, sindicatos, gobierno, academia y sociedad civil en un esfuerzo conjunto para mejorar las condiciones laborales en beneficio de los trabajadores. Finalmente, el gobernador Manolo Jiménez reitera el compromiso de su administración de seguir impulsando la atracción de inversiones, la generación de empleo formal y el bienestar de las familias en todas las regiones del estado.
19: Son las 8:01 a.m. y en otro tema destaca el presidente municipal, Carlos Jacobo Rodríguez, las acciones de promoción económica de Piedras Negras durante su gira por la Ciudad de México. Las giras que se han realizado por embajadas de diversos países en la Ciudad de México tienen como objetivo impulsar el desarrollo regional y promover tanto a Piedras Negras como Eagle Pass como una sola región para atraer más inversiones. A su regreso de la capital del país, el presidente municipal destacó las visitas a las sedes diplomáticas de Singapur como de Estados Unidos, además de las reuniones con empresarios de la Ciudad de México interesados en esta frontera. Carlos Jacobo Rodríguez destacó que en los encuentros estuvo acompañado de Jesús Ramírez Rangel, presidente del Port EPN, como de 2 empresarios de la vecina ciudad, como parte de esa sinergia que se tiene entre ambas localidades. Reiteró que los acercamientos buscan atraer nuevas miradas y capitales hacia esta importante frontera, además de abrir las puertas a futuras colaboraciones comerciales, aunque por el momento no se tienen acuerdos definitivos con ningún empresario. Sin embargo, Rodríguez González afirmó que son semillas que se siembran y forman parte del gobierno de la nueva historia, con la esperanza de que en el corto, mediano y largo plazo se puedan cosechar los resultados de estos esfuerzos.
7: Sí, bueno, pues por ahí continuamos con las giras de promoción. En Ciudad de México fuimos a la embajada de Singapur. Estuvimos 2 veces también en la embajada de Estados Unidos. En esta ocasión nos acompañaron 2 compañeros empresarios de la ciudad de Eagle Pass. y también el presidente de Portipien, Jesús Ramírez. Y pues la intención es esa, ¿no? Promocionar a Piedras como una sola frontera. Si cae inversión a Piedras Negras, le ayuda a Eagle Pass. Si cae Eagle Pass, le ayuda a Piedras Negras. Entonces estamos en el mismo canal, no somos competencia. Prácticamente eso es bueno para nosotros y para ellos. Nos permite hacer este trabajo en equipo. Tuvimos algunas reuniones privadas con empresarios también de la Ciudad de México que tienen interés en venir a Piedras Negras en visitar. Entonces, acuerdos en sí, pues no, es una campaña de promoción. El que no siembra no cosecha, y nosotros estamos sembrando para algún día poder cosechar y que podamos traer inversión, empresas y mejores empleos para los micropetenses.
0: Son las 8 de la mañana con 4 minutos. La temperatura se encuentra en los 28 grados centígrados, equivalentes a los 82 grados Fahrenheit, y la humedad se ubica

0: obra de impacto social con una inversión por el orden de los 23 millones de pesos, ya que se enfocará en brindar una atención integral a los menores que tengan que ser resguardados por la autoridad municipal.
1: Precisamente hablaba de sus giras a Ciudad de México, saber si ya se tiene fecha para arrancar el centro de atención a la niñez.
2: Sí, creo que el fallo de la licitación fue el viernes, si no me equivoco. Entonces se debe empezar a construir en los próximos días. Ya estamos a punto de arrancar con ese gran proyecto.
0: 8:06 a.m. La temperatura se encuentra en los 28 grados centígrados, equivalentes a los 82 grados. Mane, que le hacemos una pausa, enseguida regresamos.
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4: 8:08 a.m. Hay una temperatura de 28 grados centígrados, equivalentes a los 82 grados Fahrenheit. Recuerde que la máxima está pronosticada el día de hoy en 38 centígrados. Equivalentes a los 100 grados Fahrenheit. Sensación térmica de 42, 107 grados Fahrenheit. Mínima de 26, 78 grados Fahrenheit. Mañana, máxima de 37, 99 grados Fahrenheit. Se sentirán 40, 104 grados Fahrenheit. Mínima de 26, 77 grados Fahrenheit. Y para el día jueves, máxima en los 37, mínima en los 25 grados centígrados. Puentes internacionales siguen llenos.
5: La cotización del peso dólar se mantiene en 16 pesos con 60 centavos a la compra y en 17 pesos con 50 centavos a la venta.
6: Y si usted necesita cargar gasolina esta mañana, recuerde que la verde, la regular, está en los 19 pesos con 84 centavos por litro. La roja, la premium, 24 pesos con 10 centavos. Y el diésel en los 26 pesos con 97 centavos.
4: Vamos a la vía de comunicación con nuestra compañera periodista Alma Proa, que está lista con su reporte desde Ciudad Acuña. ¿Cómo estás, Alma? Buenos días.
7: Muy buenos días, Fernando, buenos días a todo nuestro auditorio. Les saludo desde el bello puerto del futuro, donde en estos momentos nos encontramos con una temperatura que se ubica en los 26 grados centígrados. Y bueno, pasando de lleno a la información, les doy a conocer que tras refrendar el compromiso de mejorar la calidad de vida de los acuñenses, el alcalde Emilio Alejandro de Hoyos Montemayor encabezó la ceremonia que se efectuó en el fraccionamiento Fundadores, donde se dio el banderazo de arranque al programa Manos a la Obra, en el cual se conjuntan los esfuerzos de todas las dependencias municipales. La característica principal de este programa radica en el hecho de que por espacio de una semana todas las dependencias estarán trabajando en un mismo sector, ejecutando acciones como campañas de bacheo,

0: rehabilitación de luminarias, trabajos de pintura y mantenimiento en los espacios públicos. Aunado a ello, se trabajará en lo relativo a la limpieza de los arroyos, campañas de reforestación, entre otras acciones que se traducen en un gran beneficio para las familias y que conllevan a mejorar la imagen de la ciudad. Las acciones concluyeron con la tradicional Brigada por Amor a mi Gente, en la cual se efectuó la venta de alimentos de productos de la canasta básica a bajo costo, se brindó el servicio de atención médica gratuita, atención a mascotas, corte de pelo, entre muchos otros servicios más que sin duda alguna pues permiten a los ciudadanos acceder a los programas que se brindan por parte de la administración. También les informo que el municipio, a través de la Dirección de Desarrollo Social, inició con la entrega del programa de becas Por Amor a tu Futuro, en el cual se beneficia un total de 1,000 alumnos de nivel primaria y secundaria. Esto lo dio a conocer Tania Pérez Rivera, titular de la dependencia. Manifestó que de acuerdo con las reglas de operación de este programa, que inició el pasado mes de abril, son un total de 10 entregas las que se estarán realizando por un monto de 400 pesos, resaltando que en esta ocasión la entrega fue doble, por lo que cada uno de los beneficiarios recibió un apoyo por 800 pesos. Este programa tiene como objetivo el apoyar la economía de las familias, además de facilitar los medios para que los menores puedan satisfacer parte de las necesidades que tienen para el regreso de las aulas de clase, como es la compra de útiles escolares, uniformes y calzado. Pérez Rivera manifestó que estas acciones forman parte del compromiso que se ha pactado por parte del alcalde para apostar por la educación de los niños y jóvenes acuyenses para que estos logren construirse un mejor futuro. Les informo también que el alcalde Emilio Alejandro de Hoyos Montemayor realizó un recorrido para supervisar los avances que se tienen en el proyecto de construcción del Dren Vial Díaz Guerra, obra que está diseñada para resolver los problemas de inundación que se presentan en la zona centro de la ciudad. El municipio acuñense manifestó que esta supervisión tiene como objetivo verificar que los trabajos se ejecuten con materiales de calidad y conforme a lo planteado por las autoridades para el desarrollo de este importante proyecto. Esta obra de infraestructura pluvial brindará tranquilidad y seguridad a las familias que radican en sectores como el fraccionamiento Las Alamedas, la calle Bravo, la colonia Vista Hermosa, la Porvenir, además de parte de la zona centro, que son las que se ven más afectadas por los encharcamientos e inundaciones que se presentan en época de lluvias. El compromiso que se tiene por parte de las autoridades es precisamente el implementar acciones que contribuyan a mejorar la calidad de vida de los acuñenses. Por último, compañero, hacer un llamado de alerta a la población, toda vez que el municipio, a través de la Dirección de Seguridad Pública, emitió un comunicado de alerta para exhortar a los ciudadanos a extremar precauciones para evitar convertirse en una estadística más de las extorsiones que se vienen cometiendo en la ciudad por supuestos abogados o trabajadores del Poder Judicial. De acuerdo a la información proporcionada, son varias las quejas y denuncias de acoso que se han presentado por parte de los ciudadanos en contra de un sujeto identificado como Cristian Vázquez, el cual se presenta a los domicilios acompañado por otras personas para intimidar a los moradores. El sujeto pretende ejecutar embargos como parte de un proceso jurídico, amedrentando a las víctimas con utilizar la fuerza pública e incluso ha pretendido extorsionarles bajo el argumento de llegar a un supuesto acuerdo para saldar el adeudo. El llamado que se ha realizado a la comunidad es a evitar caer en este tipo de engaños, fraudes o extorsiones que se cometen por personas sin escrúpulos, que se aprovechan principalmente de la vulnerabilidad de personas adultas mayores. Compañeros, esto es parte de la información generada en el Puerto del Futuro. Desde la redacción de Zócalo Acuña, para Radio Zócalo, les informó Alma Proa.
1: Muy bien, Alma, muchas gracias.
0: Muy buenos días, Armando.
1: Buenos días también para ti y buenos días a la gente que nos escucha en Ciudad Acuña a través de Superestelar 92.9 de frecuencia modulada. En la otra vía de comunicación, listo con su segundo reporte de este martes, Salvador González, el reportero urbano. Chava, ¿cómo estás? Buenos días.
2: Te saludo con mucho gusto, Armando, en este segundo reporte. Mira, la queja de los vecinos de Villa Fontana, bueno, ampliación Villa Fontana, porque recordemos que este fraccionamiento duró detenido por muchos años. Era una primera parte que se construyó ahí en la entrada del Boulevard República, y bueno, pues ya en los últimos años ha aumentado su construcción de viviendas de interés social en esa zona. Ahora ampliación Villa Fontana, Armando, enfrentan una problemática seria. Hay dos temas a tratar en este fraccionamiento. Uno de ellos es el servicio de energía eléctrica, que es muy bajo el voltaje. Señalan por ahí que las condiciones, tanto en el cableado como en el transformador que alimenta la energía en esa zona, que ya son insuficientes, Armando, que la gran cantidad de viviendas pues no va de acorde con este servicio de energía eléctrica, por lo que el día de ayer un grupo de vecinas, aproximadamente unas 6-7 vecinas, acudieron a la constructora para solicitar este apoyo de cómo van a proceder para dotarles de un transformador de mayor capacidad y garantizarles el servicio al 100% de energía eléctrica, ya que constantemente se les va la luz y esto les genera un problema en los electrodomésticos, entre otras necesidades del hogar. Asimismo, Armando, también señalan por ahí vecinos que tienen daños estructurales, que tienen cuarteaduras en las viviendas, se les transmina el agua en las casas, y una serie de problemáticas que también ya han planteado a la misma constructora de ampliación Villa Fontana, pero sin respuesta alguna. Y a pesar de todo ello, lo más impresionante, señalan vecinos del sector, es que se sigue ampliando Villa Fontana. Hay construcción de más viviendas y esto genera pues mayor problemática en el tema de energía eléctrica, por lo que la constructora les señaló, una vez que se manifestaron ahí en las oficinas, que les iban a resolver, iban a analizar el caso para que, supuestamente, que un transformador nuevo que ya habían solicitado en los talleres que tienen ellos allá en Guadalajara, Jalisco, Armando, que se los iban a traer hasta Piedras Negras para proceder con, en conjunto con Comisión Federal de Electricidad, para instalarles este nuevo transformador. Pero no es un tema de ahorita, es un problema que ya tienen años los vecinos de ampliación Villa Fontana, y la problemática le sigue ocurriendo ahí en ese fraccionamiento de interés social, y que lamentablemente quienes la siguen padeciendo son los que están pagando su crédito Infonavit, entre otro tipo de créditos, que lograron sacar su vivienda en esa zona habitacional a un costado de la colonia El Cenizo. Pero el problema es que no les resuelven, simplemente, como dicen los vecinos, les dan largas al asunto.
1: Que, como tú lo comentas, es un tema que tiene muchos años y que ya habías tú expuesto en otras ocasiones en este mismo espacio, Chava.
2: Efectivamente, Armando, ya los vecinos se habían manifestado con anterioridad, pero es un tema que sigue presente ahí entre los residentes de ese sector. Y lo más lamentable, como bien señalan los vecinos, es que la constructora, ella sigue avanzando en el tema de la construcción de casas de interés social en ampliación Villa Fontana, y esto en un futuro, dice, le van a generar problemas más serios, ya que el consumo de energía eléctrica y la demanda va a ser mayor sin que a ellos les resuelvan lo que tienen ya presente, tanto daños estructurales como la la falta ahí de voltaje en el servicio de energía eléctrica en las viviendas ya habitadas por parte de vecinos de este sector.
1: ¿Qué constructora es, me dijiste?
2: El día de ayer se apostaron ahí en lo que antes era Hot Market, Armando, ahí en Hot Market, es donde acudieron los vecinos a las oficinas, pues atendieron ahí tanto la encargada de la obra como el personal de ahí de esta ferretería de Hot Market, que señalan ellos que es la encargada de la obra precisamente de esta construcción del fraccionamiento de Villafontán.
1: La familia Rodríguez Benavides.
2: Efectivamente, ahí fue donde se manifestaron el día de ayer los vecinos del sector amplio de Villafontán.
1: Pues ojalá les respondan, pues al final de cuentas residentes no pagaron 3 pesos por adquirir el patrimonio de toda su vida y merecen ser escuchados por el constructor. Perfecto, Chava, muchas gracias.
2: Muy buenos días.
1: Buenos días, son las 8 de la mañana con 21 minutos, la temperatura se encuentra en los 28 grados centígrados, 82 grados Fahrenheit.
3: Continuando con la información, el Papa León XVI sostuvo este lunes 3 de agosto un encuentro con la mexicana María Montserrat Alvarado, quien fue designada para encabezar el dicasterio para la comunicación del Vaticano en una reunión que marca uno de los primeros acercamientos oficiales previo al inicio de sus funciones. De acuerdo con Vatican News, el Papa León se reunió esta mañana con la recién nombrada prefecta del dicasterio para la comunicación, la señora María Montserrat Alvarado, nombrada el 2 de junio de este año. Alvarado comenzará su nuevo rol el 1 de noviembre. Con su nombramiento, María Montserrat Alvarado se convertirá en la primera mujer y laica en dirigir de manera individual uno de los principales dicasterios y equivalentes al Ministerio de la Santa Sede. La designación fue realizada por Papa León el pasado 2 de junio en sustitución de Paolo Ruffini, quien encabezó durante varios años la estrategia de comunicación del Vaticano. Al asumir el cargo el próximo 1 de noviembre, la mexicana será responsable de coordinar la difusión de los mensajes del Papa y de la Santa Sede, administrar los medios oficiales del Vaticano y supervisar la relación con la prensa internacional en una etapa considerada clave para el inicio del pontificado de León. Originaria de la Ciudad de México, María Montserrat Alvarado cuenta con formación académica en la Universidad Internacional de Florida y la Universidad George Washington. Entre 2009 y 2023 desempeñó diversos cargos de liderazgo en Merck Fund for Religion Liberty, donde participó en proyectos relacionados con la libertad religiosa y la promoción de la dignidad humana. Desde 2023 se desempeña como presidenta y directora de operaciones de EWTN News, división informativa de The World Television Network. Desde entonces ha supervisado plataformas de comunicación que generan contenidos en 7 idiomas para televisión, radio, prensa, medios digitales y redes sociales. Tras darse a conocer su designación, María Montserrat Alvarado expresó su disposición por colaborar con el nuevo pontífice y continuar fortaleciendo la comunicación de la Iglesia.
4: Y regresando con más información local, lograr la rehabilitación de aquellas personas que padecen de adicciones a alguna droga para rescatarlas y reintegrarlas tanto a la sociedad como a sus familias sigue siendo una de las premisas del gobierno de la nueva historia. Y es que de acuerdo con las estadísticas presentadas este lunes por la directora de Asuntos Religiosos, Sofía Trejo Ramírez, tan solo en lo que va del presente año se han apoyado a 85 personas en iniciar dichos tratamientos, estableciendo que de ellas 23 son mujeres y 62 son hombres, quienes con el apoyo del alcalde Jacobo Rodríguez y los distintos ministerios que realizan esta labor, ya han dado el primer paso para lograr restaurar sus vidas. Sin embargo, añadió Trejo Ramírez, en el acumulado desde el inicio de la presente administración, suman 336 pacientes los que han iniciado el proceso de recuperación, 63 mujeres y 273 hombres, asegurando que cada caso representa una vida restaurada y una familia fortalecida, por lo que seguirán sumando esfuerzos para ofrecer segundas oportunidades y devolver la esperanza a todos los pacientes.
5: Uno de los ejes más importantes de esta dirección continúa siendo el acompañamiento a personas que desean salir de una situación de adicción. De enero a agosto hemos apoyado el ingreso de 85 personas a un proceso de rehabilitación. Detrás de cada número existe una historia, una familia y una nueva oportunidad. De estos ingresos, 23 corresponden a mujeres y 62 a hombres, que hoy decidieron dar el primer paso hacia una vida diferente. Como gobierno municipal, seguimos sumando esfuerzos para que nadie tenga que enfrentar este proceso solo. Este indicador es uno de los que más nos genera, ahora sí que el honor de presentar. Siguiente diapositiva, por favor. Desde el inicio de la administración y hasta el día de hoy hemos acompañado 336 historias de esperanza. Hablamos de 336 personas que hoy escriben una nueva historia, junto a sus familias, personas que han recuperado su dignidad, que han reincorporado a la vida familiar, social y laboral. De estas historias, 63 corresponden a mujeres y 273 son hombres. Hoy podemos decir con satisfacción que en esta administración se ha dado prioridad al acompañamiento de personas en proceso de rehabilitación, brindándoles seguimiento y apoyo durante su estancia en centros especializados. Para nosotros, cada historia representa una vida restaurada, una familia fortalecida y una esperanza que vuelve a comenzar.
6: 8 de la mañana con 27 minutos. Pasamos a otro tema. Entregan primeros cheques por daños de las lluvias del 15 de junio y a poco más de un mes de las precipitaciones que se registraron el pasado 15 de junio. El municipio ya comenzó con la entrega de cheques del seguro contra desastres naturales a los ciudadanos que sufrieron afectaciones durante la contingencia. El alcalde Jacobo Rodríguez encabezó la entrega de los primeros 50 cheques, además de 4 apoyos que habían quedado pendientes del año pasado, con un monto cercano a 1.7 millones de pesos. La tesorera municipal, Karen Marlene Escobedo, explicó que los montos son distintos y dependen de los daños, pues van desde los 8,000 pesos y pueden alcanzar hasta los 90,000. Detalló que la aseguradora tardó alrededor de 30 días en resolver los primeros casos y todavía existen cerca de 60 trámites en proceso. La resolución de la dependencia será directamente a través de la compañía de seguros. Este beneficio corresponde a quienes cumplieron con el pago de su predial durante enero, febrero y marzo, por lo que llamó a los contribuyentes a mantener al corriente sus pagos para poder contar con esta cobertura.
7: Estamos haciendo la entrega de los cheques del apoyo económico que da el aseguro de contradesastres a los que fueron afectados en la contingencia del 15 de junio. Vamos a entregar alrededor de 1,700,000 en cheques de diversos montos y pues este proceso tardó aproximadamente unos 30 días. La verdad fue muy rápido la resolución que dio la aseguranza.
8: ¿Cuántos cheques son y cuántos restan todavía?
7: Son 50 de esta contingencia que mencioné, del 15 de junio, y son como 4 cheques más que se quedaron del año pasado.
9: ¿Cuántos montos van entre, de qué cantidad?
7: Pues hay de 8,000, de 20,000, de 50,000, es que es muy variante.
9: ¿El tope máximo cuánto es?
7: Es de 90,000, el más alto.
8: De la pasada contingencia, ¿cuántos restan por entregar o cómo va el proceso?
7: Todavía hay como unos 60 trámites en continuidad, pero ya eso depende de la aseguranza.
8: Recordar que este seguro lo puede hacer cualquier contribuyente continuado.
7: Así es, este seguro es acreedor los que pagan su predial en enero, en febrero y en marzo. Esperamos este año que venga todos cumplan, ¿verdad?, con este pago del predial. Ahorita tenemos un programa que es de un peso los recargos. Los que no estén regularizados, acérquense para que el año que entra puedan tener acceso a este seguro.
1: El alcalde Carlos Jacobo Rodríguez realizó una visita de supervisión a la escuela primaria Venustiano Carranza para constatar el avance en los trabajos de construcción de la techumbre que se lleve a cabo en este plantel educativo, una obra que fortalecerá la infraestructura escolar y brindará mejores condiciones para el desarrollo de las actividades académicas, cívicas, deportivas y recreativas de las y los estudiantes. Durante el recorrido estuvo acompañado por Gibran González, director general de Planeación, Urbanismo y Obras Públicas, así como de Cintia Villarreal, directora general de Desarrollo Social, con quienes verificó que la obra registra un avance del 95%, por lo que se encuentra en su etapa final de ejecución. El alcalde señaló que la techumbre será entregada al inicio del próximo ciclo escolar para que alumnas, alumnos, docentes y personal del plantel puedan hacer uso de este nuevo espacio desde el comienzo de las actividades escolares.
3: Y atendiendo reportes que se recibieron a través del chatbot del gobierno inteligente, tanto el jueves como el viernes, las cuadrillas de la Dirección de Planeación, Urbanismo y Obras Públicas respondieron a diversas deficiencias a la infraestructura. De acuerdo al titular de la dependencia, Luis Gibran González Peña, se realizó la reparación de 66 baches en diversos sectores de la localidad, como el Boulevard Centenario, así como los fraccionamientos Lomas de Santiago y Loma Verde. Asimismo, indicó que se aplicó pintura vial amarilla en el sector poniente de la localidad y se limpió el camellón de la avenida 16 de septiembre, mientras que el área del alumbrado público atendió diversos reportes el fin de semana. Sin embargo, González Peña admitió que el sábado se presentaron dos fallas críticas en un par de semáforos, uno de ellos en la colonia Subter, mismo que falló tres veces, así como otro situado en el área de Villa de Fuente. Después de arduos trabajos, aseguró que el mismo sábado quedaron reparados ambos semáforos y se mantuvo un monitoreo el domingo sin que se registraran nuevas fallas.
10: 66 baches los cubiertos, fueron 6 en año 2000, 6 en Loma Verde, 3 en Villarreal, 3 en Real del Norte, 17 en Boulevard Centenario, 3 en Guillén, 3 en Esfuerzo Nacional, 3 en Croc, 10 en Lomas de Santiago, 7 en El Pocito, 2 en Bellavista y 3 en Lomas de Santiago. A lo mejor los ven muy dispersos, pero bueno, el día viernes y jueves nos estuvimos abocando ahí a todas las peticiones que teníamos pendientes por el chatbot. Entonces, estas son algunas imágenes en Boulevard Centenario, que se estuvo trabajando en la calle Rufino Tamayo, en la colonia Las Américas, Mar Egeo, en año 2000, la calle Frontera en Ramón Bravo, Evaristo Madero en Real del Norte, Francisco Juan Aboites en la colonia Loma Verde, Paseo de las Lomas también en colonia Las Lomas. También se estuvo aplicando en pintura vial amarilla en todo el sector de poniente de la ciudad, lo que es la Retama. Ya también concluimos ahí, junto con Mar Muerto, Villa Herrera, etcétera. Se estuvo trabajando en la limpieza del camellón de Avenida 16 de Septiembre entre Román Cepeda y la Presidencia. Y bueno, los compañeros de alumbrado público estuvieron atendiendo distintos reportes a todo lo largo del fin de semana. Y bueno, comentarles, por ahí tuvimos dos fallas críticas en cuestiones de semáforo el día sábado. Tuvimos la falla del semáforo de allá de la Suterm, en la lo que conocemos el semáforo de la Suterm, en lo que es Román Cepeda. Y bueno, cuando estábamos trabajando en él, ese nos falló tres veces en el día. Cuando estábamos trabajando en él, se quemó una parte de la tarjeta lógica del semáforo. También nos falló el de Villa de Fuente. Bueno, entonces, teníamos dos puntos importantes. Los dos fueron fallas críticas. El de Suterm se pudo arreglar alrededor de unas 2 horas más o menos, que estuvo ahí algo inactivo el tiempo más prolongado. Y el de Villa de Fuente sí nos llevó un poquito más. Nos llevamos entre 4 y 5 horas para poder reparar la tarjeta. Al final del día quedaron funcionando. El día de ayer los estuvimos monitoreando y funcionaban correctamente.
4: Vialidades primarias como Heroico Colegio Militar, la avenida Román Cepeda, los libramientos Manuel Pérez Treviño y Fausto Z. Martínez, así como el Boulevard Venustiano Carranza, fueron atendidos por la Dirección de Imagen Urbana y Ecología. También se realizaron trabajos en la avenida de las Américas y Juan Pablo II, donde se efectuó ahí la limpieza de las banquetas, corte de camellones, corte de laterales y retiro de maleza, de acuerdo con lo informado por Jesús Eduardo Bosques Felán. Él es el coordinador de la dependencia, quien añadió que también se atendieron reportes sobre ramas y basura en sectores como la colonia Hidalgo. Se limpió un predio en la colonia Juárez y le dieron mantenimiento también en el fraccionamiento Villas del Carmen, asegurando que también se destinaron cuadrillas al fraccionamiento Praderas y en las plazas de la colonia San Felipe y San Felipe II, además de que las rutas de papeleo concluyeron con la recolección general de basura y residuos.
11: Estuvimos trabajando en H Colegio Militar, lo que fue corte de laterales y limpieza de banquetas. También hicimos presencia en Avenida Román Cepeda, lo que fue limpieza de cordones y laterales. El Boulevard Manuel Pérez Treviño, también estuvimos presentes, lo que fue corte de laterales y camellón central y recolección de residuos. Hicimos también presencia en Boulevard Venustiano Carranza, lo que fue corte de laterales y camión central y cajetes. También estuvimos presentes en libramiento de Fausto Z. Martínez, lo que fue corte de laterales y recolección de residuos generados. También hicimos presencia en Avenida de las Américas, lo que fue corte de camión central, limpieza de banquetas y liberación de cordones. Estuvimos presentes también en Juan Pablo II, lo que fue liberación de banquetas y corte de camión central y recolección de residuos generados. También hicimos presencia en la colonia Buenos Aires, lo que fue a la altura ahí del puente de las Penitas, lo que fue corte de laterales. En Colonia Centro también hicimos presencia en lo que fue liberación de banquetas y corte de maleza que se genera ahí mismo. En la colonia Hidalgo estuvimos atendiendo una petición de chatbot, recolección de ramas y basura generada. En la colonia Villa del Carmen estuvimos haciendo liberación de cajetes, y corte y poda y limpieza de cordones. Otra petición que tenemos en la colonia Juárez, en un predio que nos hicieron llegar, que necesitaban apoyo. Estuvimos también haciendo presencia en el fraccionamiento de las praderas, en la plaza de la colonia de San Felipe. También estuvimos presentes en la plaza colonia de San Felipe número 2, lo que fue corte y poda de árboles. Y ya por último, nuestras rutas de papeleo estuvieron haciendo recolección por todas las bulevares y principales de la ciudad y plazas.
6: Son 8:36 a.m. El senador de la República, Gabriel Elizondo Pérez, inició una serie de encuentros con integrantes de la sociedad para construir una agenda legislativa basada en propuestas y necesidades de las y los coahuilenses. Asimismo, emprende un trabajo coordinado para fortalecer las políticas públicas que impulsa el gobernador Manolo Jiménez Salinas. Por lo anterior, el senador informó que durante los próximos meses recorrerá colonias, barrios y ejidos de todo Coahuila, donde sostendrá reuniones con vecinos, organismos de la sociedad civil, cámaras empresariales, profesionistas y académicos, así como representantes de distintos sectores con el propósito de escuchar sus inquietudes y convertirlas en iniciativas de ley o puntos de acuerdo que presentará en el Senado de la República durante el próximo periodo ordinario de sesiones que comenzará en septiembre. Fue en la colonia Guayulera, en Saltillo, donde Gabriel Elizondo encabezó uno de los primeros encuentros con integrantes de la sociedad civil organizada. Reiteró que la agenda legislativa debe construirse desde el territorio y con la participación de la comunidad. Queremos que esta agenda legislativa nazca de las ideas y propuestas de nuestra gente. Vamos a escuchar a todos los sectores para llevar al Senado iniciativas que realmente beneficien a Coahuila y fortalezcan el rumbo que hoy vive nuestro estado, expresó.
1: El senador Luis Donaldo Colosio Riojas podría perfilarse como candidato de Movimiento Ciudadano a la gubernatura de Sonora, luego de que la dirigencia del partido programara su reunión plenaria de diputados y senadores para el próximo 24 de agosto en Guaymas. De acuerdo con una fuente de la Coordinadora Ciudadana Nacional citada por Grupo Reforma, la decisión representa una señal muy clara sobre un posible destape del legislador. Durante una reciente visita a Sonora, Colosio afirmó que aquí está mi familia y aquí está mi corazón al recordar sus vínculos con el estado. Sin embargo, al ser cuestionado sobre si buscará la gubernatura de Sonora o la de Nuevo León, respondió que dará a conocer su decisión en su momento y señalar que su prioridad es contribuir al país antes de definir su futuro político.
3: La presidenta Claudia Sheinbaum informó que este martes dará a conocer un decreto para garantizar el acceso a la información del gobierno y reservar únicamente aquella relacionada con seguridad nacional o procesos judiciales en curso. La mandataria adelantó que también presentará un planteamiento para incorporar esos criterios en la ley, además de mantener la protección de los datos personales. El objetivo es solo aquello que realmente es seguridad nacional o que esté en proceso judicial, no puede darse a conocer, pero las plataformas de transparencia tienen que garantizar el acceso de todos los datos del gobierno, obviamente resguardando los datos personales, afirmó. La secretaria anticorrupción y buen gobierno Raquel Buenrostro y la consejera jurídica Luisa María Alcalde acudirán a la conferencia matutina para explicar el decreto y la propuesta legal. Si quieren, mañana tocamos ese tema. Va a venir Luisa María Alcalde y Raquel Buenrostro. Vienen a aplicar, era para el viernes, pero ya no pudimos hacerlo, sobre el tema de la transparencia. Un decreto que voy a emitir y un planteamiento también para que sea parte de la ley, agregó. el Instituto Nacional de Acceso a la Información fue extinguido mediante la reforma constitucional de simplificación administrativa y las leyes secundarias publicadas el 20 de marzo de 2025. Sus facultades fueron distribuidas entre autoridades garantes de los poderes y órganos autónomos. En la Administración Pública Federal, el acceso a la información quedó a cargo de Transparencia para el Pueblo, órgano desconcentrado de la Secretaría Anticorrupción y Buen Gobierno con autonomía técnica y operativa. La dependencia encabezada por Buenrostro asumió directamente las funciones relacionadas con la protección de datos personales y la operación de la Plataforma Nacional de Transparencia. Shavon informó que este martes también volverá a abordar los lineamientos generales para la protección de los derechos de las audiencias, actualmente sometidos a consulta pública. El viernes pasado, la presidenta anunció que el alcalde se reuniera con integrantes de la Cámara Nacional de la Industria de Radio y Televisión después de las inconformidades expresadas por los concesionarios sobre el proyecto.
1: 8:41 a.m. La temperatura se encuentra en los 28 grados centígrados, 82 grados Fahrenheit. Hacemos una pausa, enseguida regresamos.
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3: Son las 8 de la mañana con 44 minutos. La temperatura se encuentra en los 28 grados centígrados, que son equivalentes a los 82 grados Fahrenheit. La humedad se ubica en el 74% en el ambiente. Calibre 57, la noticia de balazo llega puntual a su cita en Radio Zócalo Noticias con esta nota impactante, la verdad, en el accidente que se presentó sobre la carretera que conduce o que comunica a los municipios de Allende y Nava. El día de ayer, un encontronazo entre dos camionetas que dejó daños materiales cuantiosos, así como también cinco personas lesionadas. Viene toda la historia y las fotografías con Roberto García en Calibre 57, la noticia de balazo. También esta información donde un sujeto de 67 años de edad, apodado como el Misa, fue detenido, acusado de presuntamente haber cometido el delito de abuso sexual en agravio de una persona menor de 15 años en hechos ocurridos en la colonia Doctores. Viene la información con nuestro compañero Armando Valdés Martínez. En interiores, obviamente, puede usted encontrar información de todo tipo, toda la información policíaca que se generó ayer, como el robo al Taquito Express, donde se llevaron 20,000 pesos, el policía municipal que golpeó a su pareja o a su mujer en McDonald's, ya fue detenido, ya hay denuncia. Además, en Eagle Pass, un hombre golpeó a un empleado de una tienda de conveniencia por no quererle vender cerveza. También puede usted encontrar en Acuña, una camioneta se incendió, la cual quedó reducida a cenizas en los límites de la población de San Carlos. Mucha información también podrá usted encontrar en las páginas centrales. Viene la información deportiva, esta polémica por la riña que protagonizó Danry Vázquez en la Liga Mexicana de Béisbol, que derivó en una suspensión por tiempo indefinido y además pues desnudó las carencias en cuanto a regulaciones que tiene el béisbol del máximo circuito en nuestro país. El deporte local con nuestro compañero Javier Cuellar y mucha información más. Además, también puede encontrar usted una información de diferentes puntos de la ciudad o de la región, del río. Nuestro compañero Herbeis y Fuentes nos da cuenta de un accidente que se presentó en la presa La Amistad. Y obviamente la información de los espectáculos que puede usted encontrar hoy en Calibre 57, la noticia de balazo.

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3: Faltan 12 minutos para las 9 de la mañana y también le compartimos algunas notas de espectáculos que podrá encontrar en la sección de Flash de Periódico Zócalo. Preparan la serie de Giorgio Armani, la biografía será la autorizada. La historia de Giorgio Armani volverá a la pantalla, pero esta vez con el respaldo de quienes mejor conocieron su legado. Mientras continúa el desarrollo de Armani, The King of Fashion, una película biográfica que no cuenta con la autorización de la familia ni de la firma italiana. Se confirmó la producción de una nueva serie sobre la vida del diseñador, realizada en colaboración con la casa de moda que él mismo fundó. El proyecto, que aún no tiene título oficial, será dirigido por el cineasta Fersan Özpek, uno de los realizadores más reconocidos del cine italiano contemporáneo. La producción promete ofrecer una mirada a la trayectoria del creador que transformó la elegancia masculina y femenina, además de revelar aspectos conocidos de su vida personal. Otra información de interés para las personas que gustan del espectáculo: vacaciona J-Lo con sus hijos, feliz y plena. Es como luce la cantante y actriz Jennifer López en sus vacaciones veraniegas en Italia. La estrella musical compartió varias fotos de su paseo internacional con sus gemelos justo antes de que regresen al colegio. Recorrieron calles italianas, desayunaron juntos, fueron de compras y tomaron fotos a lo largo del camino, ya fuera en el Coliseo Romano o en alguna góndola. Es parte de la información de espectáculos.
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4: Son las 8 de la mañana con 51 minutos. La temperatura se mantiene en los 28 grados centígrados, equivalentes a los 82 grados Fahrenheit, y la humedad se sitúa en el 74% en el ambiente. Arranca la, pues no podemos decir que famosísima, pero sí muy inflada, Leagues Cup. Este torneo entre la Liga MX y la Major League Soccer, enfocado únicamente a sacar dinero y dólares para repartírselo entre ambas federaciones, arranca el día de hoy con duelos interesantes. El Atlas enfrenta al Columbus Crew, el Pachuca ante Cincinnati, Pumas enfrenta a Charlotte, Juárez enfrenta a Minnesota, Tigres se enfrenta al Salt Lake y el Atlante se enfrenta a Vancouver. Sí, adivinó usted bien, todos en suelo norteamericano, excepto el último, que es en Canadá. Y obviamente que existe al menos el interés en el papel por parte de la Liga MX de buscar hacer un buen papel, tomando en cuenta que las ediciones anteriores de esta competencia las han ganado equipos obviamente de los Estados Unidos. Más información, le decíamos, la batalla campal en Tijuana le salió cara a Dan Rivas, que la Liga Mexicana de Béisbol suspendió de manera indefinida al jardinero venezolano de los Zorros de Tijuana luego de la agresión que desató una bronca durante el duelo ante los Acereros de Monclova. Los hechos ocurrieron en la parte baja de la cuarta entrada, cuando Vázquez fue sorprendido en un mal corrido de bases y Rodolfo Amador terminó por ponerlo out. Pero la acción no terminó ahí. El venezolano golpeó al tercera base de Acereros, lo derribó y todavía le lanzó una patada en el piso, lo que provocó que jugadores y cuerpos técnicos de ambos equipos invadieran el terreno. Tras revisar lo sucedido, la Liga anunció la suspensión indefinida e inmediata del pelotero y condenó la agresión, pero además hubo otros jugadores suspendidos. De Monclova, Ryan Hernández, 6 juegos de suspensión y multa. Vilma Ríos, 4 juegos de suspensión y multa. Carlos Gastelum, el coach, 3 juegos de suspensión y multa. Alan Trejo, 2 juegos de suspensión y multa. Y Jackson Flores, 1 juego de suspensión y multa. Mientras que por Toros de Tijuana, Dan Rivases, como ya dijimos, Adonis Medina, 5 juegos de suspensión y multa. Y el coach Luis Hugueto, 2 juegos de suspensión y multa. Le salió más caro al equipo de Monclova y eso que fue su jugador el que resultó agredido en esta gresca. Con ejecuciones y saltos que deslumbraron al público congregado en el pabellón de Gimnasia Panamericano en Santo Domingo, México se acreditó la presea de oro en el concurso por equipos femenil de los Juegos Centroamericanos 2026. El cuadro nacional integrado por Victoria Mata y Paulina Guerra de Nuevo León, Natalia Escalera y Dominica Escartín de Baja California y Paulina Campos de San Luis Potosí le otorgaron la primera presea dorada a la delegación mexicana en esa disciplina. Su triunfo ocasionó que la afición local se entregara completamente a las gimnastas tricolores. Con ello, nuestro país se consolida como el máximo ganador hasta el momento en el medallero. 120 preseas de oro, 81 de plata, 68 de bronce, dando un total de 269. Para que nos demos una idea de la diferencia con el resto de los países, Colombia es el segundo lugar con 58 de oro, casi o poco menos de la mitad que las que tiene México, 66 de plata, 48 de bronce y un total de 172 medallas, casi 100 preseas de diferencia las que ha sacado México en esta edición de los Juegos Centroamericanos y del Caribe. Obviamente no es lo mismo que unos Panamericanos donde vas a enfrentar a otro tipo de países que son potencia en algunas disciplinas, particularmente países como Brasil y como Argentina. La ciclista mexicana Romina Hinojosa mejoró su actuación en la etapa 3 del Tour de Francia femenil al ocupar la posición 85. Hinojosa Cruz, del equipo profesional Lotto de Bélgica, pactó la prueba con 156.5 kilómetros entre las ciudades de Ginebra y Poligny en Francia, con un tiempo de 4 horas, 26 segundos y 18 centésimas, cerca de la líder de la etapa, Sigrid Hartek, quien cronometró 4 horas, 7 segundos y 23 centésimas. La andorra del equipo Uno X Mobility trepó a la cima de la clasificación general y se vistió con el maillot amarillo de la competición que lució hasta hoy la neerlandesa Lorena Weibes. La sanpetrina se ubicó en la posición 138 general tras la tercera etapa y hoy enfrentará la cuarta, que a diferencia de las primeras tres consistirá en una prueba contrarreloj individual de 21 kilómetros pactada de Chevry-Jambertin a Dijon, de acuerdo al calendario oficial del Tour de France 2026. Es la información de los deportes. Son las 8 de la mañana con 56 minutos. La temperatura se encuentra en los 28 grados centígrados, que son equivalentes a los 82 grados Fahrenheit, y la humedad se sitúa en el 74% en el ambiente. Recuerde que hoy esperamos un día en su mayor parte soleado y caliente, con una máxima temperatura que estará alcanzando los 38 grados centígrados, equivalentes a los 100 grados Fahrenheit, se sentirán 42, 107 grados Fahrenheit. Por la noche, mínima de 26, 79 grados Fahrenheit, y el día de mañana miércoles, máxima de 37, se sentirán 40, mínima de 26. El jueves, máxima de 37, mínima de 26. El viernes, máxima de 37, mínima en los 25 centígrados. El sábado igual, máxima de 37, mínima de 25. Y para el domingo, 36 como máxima y 25 como mínima. Es así como llegamos a la parte final de Radio Zócalo Noticias, periodismo de verdad. Don Carlos, gracias.
5: Muy buenos días, excelente martes.
4: Mike, buenos días, gracias.
6: Gracias por haber estado con nosotros, que disfrute mucho este día.
4: Gracias, Ibonay.
3: Gracias, gracias por habernos acompañado.
4: Los controles de audio, Mario Enrique Alvarado Campos, su servidor Armando López Capetillo, le deseamos que tenga un excelente martes.
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Y muy buenos días, mi gente de Piedrópolis. ¿Qué onda? ¿Cómo amanecieron? Espero que increíblemente bien. Ya, martes 4 de agosto. Felicidades a los cumpleañeros, a los que están festejando algo importante en este día, que se le estén pasando increíblemente bien en estos momentos. Déjame decirte rápidamente cómo se encuentra el pronóstico del tiempo después de haber escuchado a Olivia Rodrigo con la canción de Dorp Dead. Ahora vengo con Ray y la canción de Where is my husband. En estos momentos 27 Celsius la temperatura para hoy. Nos faltan casi 10 grados, 38 como máxima. Y 878-115-2083, nuestro WhatsApp.

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2: Para hoy esperamos un cielo completamente soleado y caluroso. La temperatura máxima en la sombra será de los 38 grados, con el viento soplando del este entre 10 y 20 kilómetros por hora. La sensación de calor podría llegar a sentirse hasta los 42 grados. La mínima para esta noche desciende a los 26 grados con el cielo completamente despejado. Para mañana también calor, 37 como máxima, la mínima en los 26 grados. Para el próximo jueves lo mismo, 37 como máxima y la mínima de los 26 grados centígrados.
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6: Un momento, Anspac. ¿Qué esperas de la vida? Disfruta de la fuerza, de la belleza y de la juventud. Todos los días haz algo que ames. Canta, baila, juega, nunca hieras los sentimientos de los demás. No te sientas culpable si no sabes lo que quieres de la vida. Si haces todo lo que quieres con amor, estarás condenado al éxito. Llegarás a la plenitud porque estás movido por la fuerza de la vida. Este fue un momento ANSPAC.
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¿cómo están? Muy, pero muy buenos días. Como siempre, con gusto en cabina de la 94.5. Ya los saluda y acompaña Chío Muñoz. Desde las 11 hasta la 1 con la mejor música aquí en la 94.5. Y mucho chisme y cotorreo, cosas de qué platicar. Y obviamente esperando a que participes con nosotros esta mañana con un mensaje de WhatsApp al 878-115-2083 o bien alguna interacción en nuestras cuentas oficiales de redes sociales, por ejemplo en facebook.com/dinamica94.5, en Insta y X como @dinamica94.5. Ahí andamos listos para ustedes, ¿ok? Desde luego, si acaso quieren seguirme, me puedes encontrar como @chio94m. Yo tengo Insta, TikTok y también X, ¿vale? Y amigos, pues hay mucho de qué hablar, hay mucho chisme y mucho que desmenuzar aquí en este espacio de 11 a 1, como ya te lo comentaba. Y pues empezamos con el asunto de WhatsApp precisamente. La mitad de la población, diría mexicana y chance y hasta de Latinoamérica y el mundo, tuvo un problema el día de ayer con WhatsApp para el envío de archivos como fotos o documentos PDF, todo eso, ¿no? Y la publicación de estados en WhatsApp se debió a una falla. Si tú, al igual que yo, estabas, pero que si bien estresada, bien desesperada, reiniciando tu celular como 30 veces, incluso, ¿sabes qué hice? Ahí te va. Incluso hasta desinstalé la aplicación un par de ocasiones. Y yo dije, algo, no sé qué, pero algo está pasando. Puede ser que no esté actualizada mi aplicación o tengo ahí como un tema en mi celular. Pues, Nel, resultó que era una falla y lo tuve que averiguar precisamente preguntando, ¿verdad? O sea, preguntando en diferentes grupos, porque hasta eso sí permitía mandar mensajes, o sea, comunicarte y todo eso, sí, pero lo que son publicaciones en estados y envío y recepción de documentos estaba, pero imposible. Esto como desde la 1 de la tarde más o menos en adelante hasta como las 5, una onda así que me acuerde. Mira, ahí te va. Los usuarios de WhatsApp presentaron algunas fallas de esta índole. Se encuentran afectaciones en Argentina, Guatemala, Alemania, España, Francia y Brasil, además de México. La tarde de este lunes se reportaron precisamente las fallas en la mensajería de WhatsApp. Los usuarios señalaron en redes sociales que tienen problemas para enviar y recibir mensajes. Bueno, mensajes a mí no me pasó, te digo, todo lo que era texto, así platicar, así, e incluso notas de voz, no pasó nada. Pero lo que era los documentos, PDF, fotos, ya sabes, esto sí de plano no estaba permitiéndose. Muchas personas que tienen WhatsApp en un dispositivo Android estaban manifestando estas fallas, pero lo extraño aquí es que no afectó a los usuarios de la compañía Apple. Entonces, no sé si tenga algo que ver con este asunto de que fue una falla en Android per se o qué, pero a ver si la nota nos aclara un poco de esto. Mira, dice que esta situación no afectó a todas las personas. De acuerdo con una página que se llama Dow Detector,

A partir de la 1:30 de la tarde comenzaron las fallas. Ojo, aquí hay que tomar en cuenta que es horario de la Ciudad de México, esta nota. Entonces aquí en Piedras Negras, pues ya sabrán, ¿verdad? Andábamos hechos bolas. Comenzaron a aumentar los reportes de fallas en el 66% de los usuarios en México. Sin embargo, otras personas indicaron que no pueden subir ni ver los estados en la plataforma. Además que tampoco se les permitía grabar audios ni tampoco se podían compartir stickers. Además de Latinoamérica, la falla de WhatsApp ha alcanzado otros países como Alemania, Portugal, España y Francia. Hasta el momento esta empresa de mensajería no emitió ningún comunicado o posicionamiento para dar detalles de los hechos. Esto, acuérdense, sucedió el día de ayer. ¿A ustedes cómo les fue? Yo, como ya les decía, pues hasta tuve que desinstalar un par de veces la aplicación tratando de resolver el asunto. Obviamente no resolví nada, ¿verdad? Pero bueno, 11 de la mañana con 15 minutos. ¿Te falló a ti WhatsApp ayer? Por cierto, ya anda normal, ¿eh? Al menos el mío ya todo bien, todo sin eventualidades. Y pues cuéntame, mándame mensajes al 878-115-2083 de WhatsApp a propósito y pues cuéntame tu experiencia de la falla de ayer, ¿vale? Nos vamos con una canción más. Esto es de Maroon 5 y se llama Animals. 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
2: Para hoy esperamos un cielo completamente soleado y caluroso. La temperatura máxima en la sombra será de los 38 grados, con el viento soplando del este entre 10 y 20 kilómetros por hora. La sensación de calor podría llegar a sentirse hasta los 42 grados. La mínima para esta noche desciende a los 26 grados con el cielo completamente despejado. Para mañana también calor, 37 como máxima, la mínima en los 26 grados. Para el próximo jueves lo mismo, 37 como máxima y la mínima de los 26 grados centígrados.
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nosotros en Dinámica 94.5. Son las 11 de la mañana con 27 minutos, 11:27. Y bueno, amigos, pues, ¿qué creen? Vamos a hablar ahora sí de la Casa de los Famosos. Segmento de la Casa de los Famosos, por si usted dice, ay, no, qué flojera, no me gusta que estén platicando del reality. Bueno, ahí mientras, bájele tantito. Vamos a platicar rapidito sobre unos eventos que están sucediendo. Oigan, primero que todo, y antes de cualquier cosa, yo necesito que alguien le ponga un estate quieto a Aldo Rendón. Yo sé que mucha gente me va a decir cosas y de que, ay, qué amargada, que si él es bien gracioso, sí. Yo también soy creyente de que es gracioso hasta un cierto punto. O sea, se me hacen divertidas muchas cosas que dice y está padre que le diga las cosas a la gente así de que así en su cara y todo eso, y esa parte de que no tengo filtros y yo digo lo que pienso de los demás y todo eso y sin miedo a la funa y tal, me parece bien. Estoy en cierta parte pues en ese entendido con él, y en cierta parte también pues es soy partidaria, vaya, de esa manera de ser. No solo en famosos o gente conocida, sino en lo general, ¿no? En el día a día, creo que esa gente es más divertida que otras personas que viven todo el tiempo limitándose. Y, ay, no, es que no digas esto porque está mal y luego te van a criticar. Ay, no, es el otro. Está bien. Pero yo sí creo que a veces se va de la boca demasiado. Yo considero que a veces se mete muchísimo con cosas que no debería. O sea, está bien ser gracioso, está bien burlarse, está bien jugar, y sobre todo si así es la dinámica tanto de su personaje y la gente que lo sigue por eso, como la dinámica también que se está dando en la casa o la relación que tenga con tal o cual persona. O sea, depende quién sea, ¿verdad? No vas a llegar con alguien que no te ha dado tanto la confianza o que no se lleva tanto contigo o así, a decirle, a criticarle o a decirle de todo, ¿no? Pero pues igual si ya son compas, si así se llevan, o si la persona te ha demostrado que no le afecta para nada algún comentario de ese tipo, pues adelante, ¿no? Está padre, es parte de, siempre hay un amigo o amiga carrilluda y burlona y criticona, y si tú eres esa amiga, pues va, güey, celo, no pasa nada, todo tranquilo, todo bien. Pero aquí el asunto es que a veces se excede este señor, como si uno se queda pensando, bueno, a mí me pasa, se queda pensando uno, ¿no tendrás espejo, manito? ¿No te habrás visto? O sea, porque se atreve a despilfarrar una sarta de cosas sobre el aspecto, la vestimenta, la forma de hablar o de ser de tal o cual persona, y no se ve a él mismo. Es como, estamos de acuerdo que usa el sarcasmo y la hipérbole, porque a lo mejor precisamente al ser un personaje de cierto tipo o cierta característica o ciertos rasgos, suena bastante irónico que se esté burlando de X o Y característica, rasgo, sí, o sea, como de, ok, él siendo una persona con cierto grado de sobrepeso, se burla de la gente con sobrepeso. O él siendo una persona con cierto grado de problemas, vaya, existenciales, se burla de gente con problemas existenciales o etcétera, ¿no? O sea, esa es parte del sarcasmo y la hipérbole. Está bien, pero a veces llega el punto en el que cae mal. O sea, como que se excede en el personaje. Siento que el personaje se lo termina comiendo y llega a caer mal. De verdad, o sea, como que alguien ya cállelo, alguien dígale cosas también, o sea, contéstenle si se pone así en ese nivel de que, ay, sí, tú, gata, que no sé qué, y esto y lo otro, también contéstenle, o sea, no se dejen de Aldo Rendón. Y sí da risa un rato, o sea, imagínate, yo no podría estar 24 horas oyéndolo, o sea, lo aguanto 2 horas, me río, participo, me burlo, nos burlamos, se burla de mí, le contesto y ya. 2 horas, pero o sea, más no, porque voy a terminar diciéndole, ya cállate, ya martaste, vete de aquí un rato, vete a dormir, apágate, ¿dónde está tu botón de apagarte? O sea, ya llega un punto en el que el chiste es excesivo y te come el personaje. O sea, es como, ya, ¿a qué hora dejas de estar en este
asunto tan sobrado, tan... Ay, sí, que no sé qué, desde cómo habla, me irrita demasiado. Llega un punto en el que me irrita. Me declaro intolerante a la gente que habla, sí, que no sé qué, o sea, como que sácate la papa de la boca antes de hablar. Pero bueno, yo sé que a mucha gente le cae muy bien y sé que también es parte del personaje, que realmente está actuando ese juego que le funcionó en redes de ser Aldo Rendón y lo que tú quieras, pero, o sea, se me hace como tan el pirurris del 2026 y es como, creo que esa parte ya lo habíamos superado, esa comedia burda, pero bueno, no sé. Solamente estoy diciendo mi punto de vista. Si estás de acuerdo conmigo, puedes mandarme un mensaje de WhatsApp. Igual, si estás en contra de lo que estoy diciendo, también puedes mandarme un mensaje de WhatsApp sin problema. Aquí todo se recibe. 878-115-2083. Te estoy acompañando en ausencia del Pato por estar de vacaciones. Y bueno, ya lo sabes, estamos platicando de La Casa de los Famosos. Quería desahogarme sobre el señor Aldo Rendón, que sí está gracioso, pero hasta un punto. O sea, 2 horas de las 24 te lo soporto. 2 horas, 3 máximo. Luego que se aleje tantito, que se apague, que se vaya a dormir o no sé. La verdad. Incluso, mira, hasta tiene comentarios pues muy pasados de lanza, en plan de amigos, y sobre todo porque también depende la persona y la personalidad y todo eso. Está bien, o sea, no soy asustona, no me estoy así como que persinando por cómo dice las cosas. No, no es por ahí. El punto que yo quiero aterrizar aquí es que fastidia el señor, fastidia, está excedido en el personaje a veces. Entonces, como que, ¿a qué hora te apagas y dejas de sentirte el pirurris del 2026? Pero bueno, fíjate, aquí incluso está desatando polémica porque realizó comentarios muy ácidos acerca de Karina Torres. Mira, las personalidades de los habitantes de La Casa de los Famosos siguen dando de qué hablar en las redes especialmente. Sin embargo, algunas actitudes y comentarios también han provocado fuertes críticas por parte de los seguidores de este reality. Ahora, nuevamente se encuentra, pues, en el ojo del huracán, digamos, aunque suene a programa de TV Azteca, suena este como dime y direte por ahí acerca de Aldo Rendón, que está en polémica luego de realizar comentarios sobre Karina Torres, los cuales varios usuarios los calificaron de ofensivos y despectivos, lo que desató una nueva ola de señalamientos. ¿Por qué lo están criticando? Yo, porque se excede, o sea, está sobrado y llega un punto en el que enfada. Ese es mi punto de vista y mi opinión. Tú tienes derecho a la tuya y me puedes enviar mensajes para opinar si estás a favor o en contra de lo que dije, sin problema. Pero resulta que desde el inicio Aldo Rendón ha destacado por su personalidad directa, su humor negro, exacto, sarcasmo, hipérbole, está bien. Yo entiendo eso, yo me sé llevar, yo soy carrilluda y se han burlado de mí y me he burlado de mucha gente también, o sea, ese no es el punto, ¿sabes cómo? Pero bueno, entonces, que pues lo caracteriza y obviamente eso le ha hecho ganar muchos seguidores. Algunos espectadores consideran que varios de sus comentarios cruzan la línea del respeto, por lo que se vuelve constantemente tendencia entre quienes cuestionan su forma de dirigirse a otros. En esta ocasión, las críticas surgieron por un comentario dirigido a la licenciada Karina Torres. Te voy a contar. Resulta que, pues, ella ha estado como que interactuando. Es que yo siento que Karina está muy contenida todavía. No ha sacado esa parte chistosa. Pero ok, también, no caigamos en el asunto de comparar o decir de que, ah, es que Karina es Wendy 2.0. Karina tiene que ser la que siempre se la pase jugando con los vatos y acá cotorreando y haciendo todas las bromas que hacía Wendy. Pues obviamente no, porque Karina es Karina y Wendy fue Wendy en La Casa, ¿no? O sea, entonces, pero bueno, no sé. Aquí siguiendo con lo que les estaba platicando, pues resulta que mientras conversaban en la cocina con la actriz Gemma Garoa y el creador de contenido S. Pérez, que este es otro que ya lo traigo en jabón, neta, qué enfadoso, muchacho. Ah, de verdad, es bien enfadoso, yo no sé, así se los voy a poner. De Aldo Rendón lo puedo entender,
porque le habla a gente de otras generaciones y lo que tú quieras. Y okay, pegó el Pirurris en su momento, es lógico que también va a pegar Aldo Rendón ahorita, porque sigue mucha gente de esas generaciones anteriores y que piensan igual y que todo eso está bien, está bien. Pero no entiendo que actualmente haya personas de 18, 20, 25 años siendo seguidores de personajes como ese Pérez, honestamente. Mi cerebro no me da tanta capacidad para comprender eso. La verdad, o sea, no le encuentro, bueno, también por mi edad, obviamente estoy consciente, pero no le encuentro la gracia, no le encuentro la carisma, y no sé. No entiendo cómo los jóvenes, 18, 20, 25 años, le encuentran gracia y carisma. No sé, quiero que un joven me explique, así en sus palabras, ah, es que sí, es bien chistoso por esto y esto y esto y esto. A ver si así lo entiendo, porque la verdad lo que he visto, al menos en la casa, porque honestamente no lo conocía de fuera, no lo seguía ni sabía quién era. Lo que he visto en la casa solamente es un payaso prepotente, caimal, que ni causa gracia, te lo juro, o sea, porque se esfuerza muchísimo en causar gracia y en todo el tiempo estar en ese personaje de chacalón acá, como que, ay, sí, y okay, yo no estoy en contra de eso, ni de que seas de barrio, ni de que seas chacalón, ni de que tengas un personaje de chacalón, pero, o sea, también, ay, no sé, oiga, ya de veras, ya no me quiero enojar tan temprano en ayunas, qué barbaridad, no he ni comido y ya estoy aquí peleando, pero bueno, ¿qué les puedo decir? Miren, entonces, bueno, resulta que Aldo, es que me desvío del tema porque se abren así como que se ramifican las cosas y todo tiene que ver al final de cuentas, pero bueno. Aldo Rendón estaba en la cocina platicando con el S. Pérez y con esta morra, la Gema, y pues notó que Karina Torres aún permanecía dentro del confesionario, lo cual preguntó por ella y generó polémica porque se expresó de la siguiente forma, que varios usuarios señalaron como una expresión que consideraron despectiva hacia la identidad de la influencer, porque Aldo dijo, ¿qué le están haciendo al Transformer este? O sea, ay no, de la sarta de cosas que ha dicho Aldo Rendón, no me sorprende para nada que le haya dicho Transformer a Karina, y tampoco creo que Karina per se ofenda si llega Aldo y le dice Transformer, porque pues Karina eso ya lo tiene bastante trabajado de toda la vida. Yo creo que las personas que pertenecen a un grupo minoritario cual sea, lo primero que aprendes es a vivir con eso, ¿no? Con que la gente te va a etiquetar y te va a llamar y te va a decir y O sea, ese no es problema. Por ejemplo, para mí, si alguien llega y me dice, ay, la discapacitada esta, la de las muletas, pues no me voy a enojar porque me describan como la de las muletas, porque pues realmente uso muletas. Pero estamos de acuerdo que todo tiene que ver en el contexto y como en por qué una persona que no conozco, con la cual no interactúo, diría la de las muletas de manera agresiva o despectiva o violenta hacia mi persona. Sobre todo, como dije, si no lo conozco. En este caso, Aldo y Karina conviven, se llevan, se conocen. Creo que de afuera también ya habían tenido cierta noción de cómo eran cada uno, de cómo son sus personajes. No creo que Karina se enoje si Aldo le dice Transformer. Pero también soy de la idea de qué necesidad tienes de estar utilizando ese tipo de adjetivos, sobre todo si es una persona que es tu camarada, son compas. A lo mejor dices, bueno, es que entre los compas existe la carrilla. Pues sí, pero ¿quién pone el límite de hasta dónde es carrilla y hasta dónde me molesta? O sea, si por ejemplo mis amigos me llegan a hacer la broma de, ah, sí, maldita lisiada, lo que sea, pues no me voy a enojar, ¿saben cómo? O sea, porque yo tengo ya mi límite de hasta dónde me molesta, hasta dónde me hace sentir mal. Ahí obviamente la que toma la decisión, pues soy yo, porque soy la persona en cuestión, la persona agraviada o que se pudiera sentir agraviada hasta cierto punto. Ahora si viene un reverendo desconocido que me importa un pepino y me dice maldita lisiada, a lo mejor no me va a afectar la vida, no me voy a morir, no me va a hacer daño, pero tampoco se lo voy a permitir ni a pasar por alto, ¿me explico? Ahí creo que Karina sería quien tome esa decisión, si le agrede o le molesta que Aldo se refiera a ella como la Transformer, o de plano dice, ay, X, o sea, no pasa nada, pues qué, o sea, tú vendes piñas o qué le va a decir al Aldo, ¿no? O sea, entre ellos se pueden, pues arreglar y así. Yo considero que en este tipo de cosas tiene mucho que ver cómo
la persona procese pues los comentarios, ¿no? ¿Hasta dónde puede ser carrilla saludable, agradable, permisible? ¿Y hasta dónde ya me tocas un límite en el que digo, ok, sí, somos camaradas, pero no te voy a permitir que te pases de aquí, ¿no? O sea, pero, ¿ustedes qué piensan? ¿Qué opinan? Manden sus mensajes, 878-115-2083. Y nos vamos con una canción más. Sabrina Carpenter, con esto que se llama Please, Please, Please.

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0: mañana con 56 minutos escuchamos esto que se llamó Shows in Texas. Y bueno, amigos, pues quiero hablar de aquí una cosa delicada, fuerte. Obviamente con todo el respeto del mundo y sin ánimo de ofender ni hacer, digamos, tocar alguna susceptibilidad. Yo sé que personas que me puedan estar escuchando quizá pasan en este momento o en algún momento de su vida pasaron por una cuestión como un trastorno alimenticio. También sé y estoy en el entendido que no soy experta ni mucho menos en este asunto de los trastornos alimenticios o mentales, en todo caso emocionales, etcétera. Pero aquí hay que mencionar a Ariana Grande. Hay que hacerlo, hay que visibilizar esta situación. Aquí desconocemos si es una cuestión de que ella tiene un padecimiento, porque no ha declarado al respecto, al contrario, ella siempre insiste en que está bien. No sé si tenga alguna enfermedad, no sé, hormonal, cuestiones endocrinas que la hagan perder peso, que no absorbe los nutrientes o no sé, pero está en una situación grave visualmente. O sea, no creo, sin ser experta, que tener este nivel de delgadez sea una cuestión recomendable para cualquier estructura ósea humana, porque implica una pérdida importante de músculo, más allá de grasa, más allá si hay gente que tenemos problemas de sobrepeso, como en mi caso, ¿verdad? O este tipo de cosas. No estoy hablando de la parte estética, de si eres delgada o no, si tienes sobrepeso o no, que también mucha gente podrá decir, oye, pero también la gente con delgadez puede tener salud y la gente con cuestiones de sobrepeso no necesariamente tiene salud. Yo sé esa parte, yo lo entiendo, pero de verdad es que ya la vieron, es gravísimo porque ha sido en prácticamente muy poco tiempo una cuestión extrema su cambio físico, su pérdida de peso. Ahora, creo que es muy diferente cuando una persona cambia físicamente porque vemos que se metió al gym, por ejemplo. Vaya, no quiere decir que si no vas al gym a fuerza eres una persona con mala salud. O sea, hay gente que a lo mejor se ejercita de otra manera. Va a correr, va a caminar, hace bicicleta, o esta cuestión que está muy de moda recientemente, lo de senderismo, no sé, hay miles de situaciones, miles de deportes o cosas que puedes hacer para tener una activación física correcta y una salud adecuada y demás. Pero cambios tan drásticos regularmente se observan cuando la gente se mete al gym y se mete machín y le entrena y carga peso y todo eso, pues cambia el cuerpo. Regularmente ganas músculo, te acuerpas, te crecen ahí que los bíceps, que las pompas, todo este tipo de cosas, y se llama pues un proceso, ¿verdad?, de cambio. Igual las personas que tienen este tema de que se dedican a la construcción de cuerpos, que son entrenadores personales o que incluso compiten en cosas de fisicoculturismo y todo esto, tienen periodos en los que pierden mucho peso y pierden mucho músculo porque, bueno, obviamente, pues es como parte del entrenamiento. No hay lapsos. Incluso yo he convivido con personas que se dedican a esto de las competencias y demás y agarran unos meses en los que traen pancita, así, o sea, que no están marcados y que todo es como un descanso para el cuerpo y lo que tú quieras. Y luego dicen, es que en tal fecha viene un torneo o una competencia, no sé cómo le llaman, entonces voy a estar de que normal, relajado, sin mortificarme. Tampoco quiere decir que te tires al atracón y que te comas 200 tacos, no. O sea, pero vaya, se relajan un ratito, descansa el cuerpo, empiezan como a no estar tan metidos en eso de marcarse y todo eso, comen diferente, un poquito más, otras cosas, poquito a poquito para no impactar el cuerpo, y luego llega el periodo de la competencia y ahora sí, ya se meten duro al entrenamiento y toda esa pancita, esa grasita que tenían, pues les sirve para convertir la verdad en más músculo y demás, ¿no? O sea, sí, más o menos me explicaron a grandes rasgos. Obviamente no soy experta, como ya lo dije desde el inicio, pero vaya, este tipo de procesos o cambios físicos se entienden así, pero cuando son tan de repente y a los ojos de todos en la pantalla, y o sea, y todo el mundo dice, no, pues es que le entró a esta cosa de los Ozempic. Bueno, obviamente no estoy satanizando nada, es un recurso médico que lleva años en el mercado, que está regulado, que los doctores se lo han recetado por muchísimo tiempo a personas con problemas metabólicos o de diabetes, todo este tipo de cosas. Pero aquí el asunto es qué tan benéfico o perjudicial puede ser a un largo plazo, largo mediano plazo, para personas que no tenían ningún padecimiento de este tipo y que simplemente tomaron la decisión de bajar de peso utilizando este recurso. Es una pregunta abierta nada más, no estoy criticando ni juzgando, y si hay algún doctor o persona que esté más enterada del tema en al respecto de los beneficios o perjuicios a largo plazo de esto, puede mandarme mensaje y yo me informo con toda la confianza del mundo, no lo voy a tomar a mal. Pero vaya, es una pregunta abierta en la cual no sabemos, yo no me atrevo a decir que ella lo está usando, pero es lo que la gente dice, y no sabemos qué tan perjudicial puede ser para ella misma y qué mensaje, eso sí preocupa, qué mensaje le está enviando a sus seguidoras, que la mayoría pues son jóvenes, adolescentes o adultas muy jóvenes de 20 y tantos años, en lo que estamos volviendo a esa onda de si no eres súper mega hiper flaca, ya estás mal. O sea, aquí como que se perdió la línea, se perdió el punto medio entre el body positive de no importa, cómete 5 pizzas, al cabo que el doctor tiene la culpa, no tú, el sistema de salud es el responsable, no tú. Obviamente no, ese no es el discurso que se tiene que enviar, pero tampoco un discurso en el que si no estás flaca, quiere decir que estás enferma y algo te pasa y necesitas estar delgada para verte bien y para que te acepte pues la industria y los medios y la gente en general. No, o sea, un balance, un punto medio. No caer en aquella tendencia 2000era de Paris Hilton y todas estas hiperflacas de antes, pero tampoco llegar a un nivel de no existe la obesidad y no existen las enfermedades derivadas de la obesidad, como lo ha dicho, por ejemplo, Priscila, la faccionista. No, tenemos que encontrar algo estable, un punto en medio de las cosas. A mí en lo general no me gusta la tibieza, ¿verdad? Pero tampoco estoy de acuerdo con irnos a un lado de tengo que ser excesivamente flaca al punto de verme mal, o sea, de verme enferma, de ver que mis huesos se pueden quebrar en cualquier instante, de verme tan frágil, tan pequeña como está Ariana Grande. Pero tampoco quiero llegar al punto de decir que la obesidad no es real y que el sistema lo creó para enfermar gente y venderte medicamentos y bla, bla, bla. Entonces yo me pregunto abiertamente dónde está la línea y quién la traza en realidad. Pero bueno, ¿tú qué piensas? ¿Ya viste el video de Ariana Grande de Pétalo? La verdad es que me quedé yo impactadísima. Y bueno, mucha gente dirá, es que no critiquemos, no sabemos si está enferma. No, bueno, si lo está, tiene que salir a decirlo. Tiene que salir a dar un comunicado y decir, oiga, necesito apoyo, ya dejen de hablar de mí, de que esto, de que por flaca, que por estética, yo estoy enferma y no quiero perder peso, pero no sé qué hacer para dejar de perder peso. Porque pues la verdad sí está preocupante, está grave su situación y está grave el mensaje que se está enviando al mundo a través de ella, y que volvamos a esto, a que lo socialmente aceptado sea verte en los huesos. No creo que esté bien, pero bueno, en fin, seguimos. 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

de regreso en Dinámica 94.5. Son las 12:10 este mediodía de martes 4 de agosto de 2026. Voy a estar con ustedes hasta la 1 de la tarde acompañándolos en ausencia del Pato, que está de periodo vacacional. Por cierto, saludos a Isabela, la hija del Pato, que es mi amiga. Ahí de pasada le mandamos un saludo y que tenga un agradable martes. Vamos con una canción que se llama Golden de Huntrix. Por cierto, si quieres agregar algo en especial, puedes enviarlo al 878-115-2083 y lo ponemos para ti.

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1: Para hoy esperamos un cielo completamente soleado y caluroso. La temperatura máxima en la sombra será de los 38 grados, con el viento soplando del este entre 10 y 20 kilómetros por hora. La sensación de calor podría llegar a sentirse hasta los 42 grados. La mínima para esta noche desciende a los 26 grados con el cielo completamente despejado. Para mañana también calor, 37 como máxima, la mínima en los 26 grados. Para el próximo jueves lo mismo, 37 como máxima y la mínima de los 26 grados centígrados.
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0: y escuchamos este tema con Taylor Swift. Continuamos con más en la 94.5, son las 12:25 y ¿qué creen, chicos? Aquí hay noticias relevantes en el mundo de la moda. Así es, durante casi una década, el mundo de los jeans pareció competir por descubrir qué tan amplios podían llegar a ser los jeans. Justamente vimos cortes desde wide leg hasta barrel, carpenter o baggy. En fin, pantalones tan largos que prácticamente podías limpiar el piso con ellos. También fue muy de los 2000 esa onda, pero pues ya ven que regresó y tal. Y bueno, ahora el péndulo de la moda comienza a moverse en la dirección opuesta, lo cual yo en particular celebro, conmemoro, me alegra mucho. Yo, bueno, sí caí por ahí, tengo unos cuantos ahí corte de, pues, baggy ahí medio guangos, que obviamente hay personas a las que les lucían mejor que a otras según los expertos en la moda. Mucha gente pudo haber pensado cuando me vio que no se me veían bien a mí por mi tipo de cuerpo, mi estatura y miles de factores, lo cual a mí no me interesó en lo más mínimo. Vaya, yo estoy consciente que hay personas que hablan mucho de ese tema, ¿no? De que busques cosas que te hagan silueta, que te favorezcan y tal. Y respetable quien así lo hace, respetable, porque por algo existen las tendencias de la moda, las cosas que la gente está vistiendo, porque son, pues, cosas que vienen como en ciertos dictámenes, o no sé, como que pasarelas, y gente que sabe de este asunto, pues dice, ok, ahora te conviene usar esto, y si tú eres más alta, pues te conviene usar esto, si tienes piernas cortas, esto te lo estiliza más, y lo que sea. Pero miren, yo a final de cuentas pienso que no me puedo andar quedando con las ganas de ponerme un pantalón baggy, guango, aguado, nada más porque soy chaparra. Pero, en fin, quienes sí se detengan por esas cosas y cuiden eso y busquen cosas que les favorezcan más y tal. O, por ejemplo, también el tema del peso, ¿no? Hay cosas que a la gente que está delgada, pues, le favorecen más. Y hay algunas que nos ponemos las prendas y estamos un poquito más tiernudas, más gorditas, así, acuerpaditas. Y, pues, dices, ay, oye, como que no te ayudó mucho ese pantalón. Pero, pues, me vale, la neta me vale. O sea como sea, hay gente que me va a ver en la calle y va a decir, ay, no manches, crimen a la moda. Así me haya puesto lo más adecuado a mi silueta y esto y lo otro. De todas formas, quien quiera hablar mal de uno, va a hablar mal de uno. Así que usted póngase ese pantalón, aunque esté chaparrita, o si eres muy alta. Porque luego las altas, uno cree que las altas no sufren en la vida. Uno como chaparrita vive pensando que las altas tienen todo resuelto, pero no es cierto, porque yo tengo amigas muy altas que no encuentran pantalones por un tema completamente diferente, porque, por ejemplo, en mi caso, si me queda muy grande, pues lo corto. O sea, existe la bastilla, existe la onda de que lo cortas y lo haces a tu tamaño y ya. Pero la gente alta, pues sí, también dirás, bueno, que le pegue un pedazo, pero no se ve igual. Cortado muchas veces pierde la forma. Imagínate alguien más alto que le pegue 1 o 2 centímetros al pantalón, se va a ver más curioso, ¿no crees tú? Y aparte, pues, como que compras algo para usarlo así tal cual. De repente, yo también por eso luego ando con los pantalones nomás doblados así, porque no me gusta cortarlos y es un tema. Pero sí, los altos y las altas no encuentran a veces porque no hay, o sea, les quedan todos de brincacharcos. Y luego, más las chicas que de pronto usan así zapatos con plataforma o tacón, todo este tipo de cosas, pues más batallan porque luego les quedan cortos los pantalones. Pero bueno, estábamos hablando de que al parecer la tendencia se inclina de nuevo a los skinny jeans, lo cual me da mucho gusto a mí. Bendito sea el cielo, Diosito, qué bueno que no me deshice de mis pantalones skinny, porque yo sabía que en algún punto los iba a volver a usar. Y espero que ese momento llegue ya. Yeah. Fíjate, mira, oficialmente el skinny está de regreso, que en realidad nunca se fueron abiertamente para quienes, pues, nos ponemos lo que tenemos, ¿no? O sea, y si aquí está el pantalón y está en buen estado, aunque sea de otro corte que ya no está muy de moda, pues me lo voy a seguir poniendo porque, pues, es mi pantalón y yo pagué por él y quiero exprimirle hasta el último minuto de vida que tenga esa prenda, ¿no? Ya que se te rompa y así, pues, no hay manera. Que a veces aún eso se soluciona porque hay gente que le pone parches y toda la cosa, ¿no? Que los estilizan dependiendo lo que te guste, ¿verdad? Como. Pero bueno, parece ser que ya regresan porque aparecieron en las pasarelas, especialmente en una colección masculina. Pero bueno, para allá vamos, ¿verdad? La primavera-verano del 2027 de Prada, pues está como inclinándose a esa onda. También Dior y Gucci. Tú sabes que muy probablemente todo vuelva a apuntar a que los skinny se utilicen otra vez. Pantalones delgados colocados a la cintura, tops más cortos y prendas que vuelven a mostrar el cuerpo después de varias temporadas escondido en capas oversize. En cuanto al femenino, los jeans negros ajustados también han aparecido en colecciones recientes de Balenciaga y Celine. No sé si pronuncié bien, pero bueno, en fin. No tengo ropa de esa marca, no la conozco, así que si tú tienes alguna prenda, pues ahí instrúyeme, por favor. Antes de rescatar los jeans más apretados de tu closet, hay algo importante que hay que aclarar. Bueno, a ver, aquí ya me va a caer el pedradón a mí. El skinny del 2026 no busca dejar tus piernas empacadas al vacío. ¿Por qué no? A mí así me gustan. Uno aprovechando que tengo pierna, aunque nomás estén de adorno porque no jalan, pero aquí andan. Pero bueno, dice que no busca empaquetar tus piernas así como ya sabes, que te quedes súper mega ajustadote. Eso no. La nueva versión es estrecha, pero no lo necesariamente restrictiva. Tiene una línea limpia, un tiro ligeramente más alto y suficiente espacio, o sea, para que respiremos, ¿verdad? Porque luego nos da ahí problemas circulatorios o qué sé yo, para que respiremos. Y pues conserva obviamente la estructura, piensa más como en los pantalones rockeros de los años 60 y 70. Ándale, me gusta, de ahí soy. Los jeans, digamos, como que con esta onda entre ajustadonas, pero al mismo tiempo espacioso. No sé, es que, fíjate, puedes identificarte más con este estilo de los 60 y 70 que con los jeans elásticos tiro bajo que dominaron la era indie, que también tuve unos cuantos, aunque luego había problema porque tú sabes que cuando uno traía el tiro bajo, pues ahí te agachabas poquito y raya, válgame Dios. Pero bueno, la clave también está en el contraste, combinarlos por ejemplo con un blazer relajado y una chamarra de piel. Oye, pero es que luego la gente no comprende, porque yo veo en TikTok miles de cosas, ¿no? Estilos de que ponte esto arriba de esto y unas mangas arriba de las mangas y un saco arriba del saco y... Pero sacas que vivimos en Piedras Negras, que estamos a 40 y tantos grados, o sea, no soportas más de una prenda. Muy apenas me pongo ropa interior, criatura, por favor. Pero bueno, en fin, la tendencia está así. La tendencia indica que puedes utilizar tus skinny jeans combinados con algo más guanguito, como para que equilibre ahí, que no todo esté apretado, apretujado. Un blazer relajado, una chamarra de piel, como ya te decía, un abrigo amplio, una camisa de proporciones ahí que encuadre, y combina tus pies con unos sneakers que van a venir chonkis. Es que fíjate, hubo un tiempo que se usaron así súper chonkis los tenis, yo tuve unos, y luego dijeron que no, que ya los chonkis bye, sáquenlos, ya no se los pongan, y cómprense los Samba y todo eso que sea así como de piso, ¿no? Como otra vez a la onda medio, no tan flat, pero no chonky, o sea, una suelita ahí, dos, tres, ¿no? Pues bueno, yo jamás me deshice de mis tenis chunky, de repente me los pongo y así. O sea, porque yo sé que esas cosas, mientras me gusten, pues se me van a ver bien. Ese siempre ha sido como mi lema, ¿no? Porque la gente luego dice, no, es que búscate lentes que te queden a la estructura de tu cara, que porque si la tienes ovalada o redonda o larga. Pues sí, ponle tú que a lo mejor me quedan supuestamente a mi cara larga unos lentes así, o a mi cara redonda unos lentes así, pero no me gustan y no me voy a comprar unos lentes cuadrados nomás porque dicen que a la gente con mi tipo de cara se le ven bonitos los lentes cuadrados, y no me van a gustar porque no quiero unos lentes de hexágono, quiero unos lentes redondos, y pues me voy a comprar mis lentes de hexágono redondos o los que sean, ¿no? De aviador, no sé, el estilo que uno quiera. O sea, en resumen aquí, cómprense lo que a ustedes les guste, no lo que les quede al cuerpo ni a la cara. porque ustedes van a gastar y luego van a tener la prenda ya arrumbada, pues como que no está padre, ¿no? Pero bueno, son las 12:34, ¿a qué nos vamos? A Lady Gaga con esta canción, hablando de moda, ella le sabe, y no solamente le sabe, sino que inventa sus propias tendencias y sus propias cosas. Una vez llevó un vestido de carne así, ¿recuerdas? ¿Recuerdas a Lady Gaga?
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vacaciones mi compañero Pato. Saludos, por cierto. Y ya casi regresa. Por si lo extrañan mucho, relájense un poquito. Ya casi vuelve. Yo voy a estar en mi turno normal a partir de las 3 de la tarde, de 3 a 5 en Rock and Pop. Por ahora te dejo con Avicii y esto que se llama Wake Me Up.

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0: vientre, Jesús. Santa María, Madre de Dios, ruega por nosotros, los pecadores, ahora y en la hora de nuestra muerte.
1: Amén.
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Escucha Dinámica 94.5, muchachos, ¿cómo están? Muy buenas tardes, me da mucho gusto saludarlos en este martes 4 de agosto del 2026. ¿Yo por qué ando en el 16? 26. Daladier González en cabina con ustedes. Son las 13 horas, 1 de la tarde con 6 minutos. Y me encanta, me da mucho gusto estar aquí con ustedes en este, pues en este martes. Ya martes, ni te cases ni te embarques, por favor. Bienvenidos a mi turno, quédense conmigo, voy a estar con ustedes hasta que sean las 2 de la tarde.

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2: Para hoy esperamos un cielo completamente soleado y caluroso. La temperatura máxima en la sombra será de los 38 grados, con el viento soplando del este entre 10 y 20 kilómetros por hora. La sensación de calor pudiera llegar a sentirse hasta los 42 grados. La mínima para esta noche desciende a los 26 grados con el cielo completamente despejado. Para mañana también calor, 37 como máxima, la mínima en los 26 grados. Para el próximo jueves lo mismo, 37 como máxima y la mínima de los 26 grados centígrados.
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Escuchamos a Bruno Mars en Dinámica 94.5. 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La temperatura en Piedras Negras en los 35 grados Celsius, 95 grados Fahrenheit. Saludos a toda la raza que nos está escuchando a través de TuneIn. Gracias, muchachos, y a la gente que nos escucha a través del www.dinamica.fm. Gracias. Seguimos con más música en Dinámica.

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La temperatura en Piedras Negras sigue, bueno, no sigue. Obviamente cambió, muchachos, pero es una temperatura agradable, 35 grados Celsius. Se me hace raro que no haya subido más, la máxima se espera que sea de 38. Pero vamos a ver qué es lo que dice el termómetro más adelante. Seguimos con Música en Dinámica.

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0: Son las 2 de la tarde con un minuto. La temperatura se encuentra en los 36 grados centígrados, equivalentes a los 96 grados Fahrenheit, y hay una humedad del 47% en el ambiente. Les saludamos esta tarde de martes en Radio Zócalo Noticias con parte de la información que hemos preparado en esta segunda emisión. Concluye CIMAS, reparaciones en Cárcamo, se estabiliza el suministro del agua potable.
1: Destacan apoyo de Mejora Coahuila y Memo Ruiz con pipas de agua de incontingencia.
0: Caen cruces comerciales, Eagle Pass 24%, el de autos particulares 7%.
1: Puentes internacionales generan de 5 a 6 millones de dólares al mes a Eagle Pass, al año más de 60.
0: Aforo vehicular en el puente 2 registró más de 185 mil cruces en julio.
1: Dan de baja oficial de la policía preventiva detenido tras golpear a su mujer.
0: Envían ante el juez penal a policía preventivo por violencia familiar.
1: Libre agente de la Border Patrol que agredió a su exmujer pagó 15 mil dólares de fianza.
0: Queda en prisión preventiva adulto mayor acusado de abusar de menor de edad.
1: Cumplen mandamiento judicial contra responsable de robar Taquito Express.
0: Gira el mandamiento judicial contra responsable del robo al Oxxo en Palmas.
1: Se registran 3 robos en el inicio de agosto. Los 3 ya fueron esclarecidos.
0: Julio cierra con casi 270 quejas ante la Comisión de los Derechos Humanos.
1: Memo Ruiz asistirá a mesa interparlamentaria sobre zonas metropolitanas en la Ciudad de México.
0: Semana epidemiológica concluyó con un sospechoso de dengue en el fraccionamiento Acoros.
1: Destacan incremento del 116% en los servicios de protección civil y bomberos.
0: Obras públicas reparó 66 baches, 18 luminarias y también reparó fallas eléctricas.
1: Atiende Imagen Urbana reportes de limpieza recibidos a través del chatbot.
2: 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Sea usted bienvenido.
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0: Son las 2 de la tarde con 3 minutos. La temperatura se encuentra en los 36 grados centígrados, que son equivalentes a los 96 grados Fahrenheit. La humedad se ubica en el 46% en el ambiente y, de acuerdo al más reciente reporte del Servicio Meteorológico Nacional de los Estados Unidos, esperamos esta tarde cielo soleado, un día caliente con una máxima temperatura que todavía se pronostica pudiera subir un par de grados más, 38, 100 grados Fahrenheit, pero una sensación térmica de 41, 106 grados Fahrenheit, vientos que van a estar soplando con dirección del sureste entre 5 y 10 millas por hora. Para esta noche esperamos cielo en su mayor parte despejado con una temperatura mínima en los 26 grados centígrados, 78 grados Fahrenheit, vientos de sureste entre 5 y 10 millas por hora, pero con ráfagas de hasta 20 millas, que son equivalentes a los 30 kilómetros por hora. El día de mañana miércoles esperamos una máxima que rondará los 38 grados, 100 grados Fahrenheit. Se sentirán 41, 106 grados Fahrenheit, mínima de 25, 77 grados Fahrenheit. Para el jueves, máxima otra vez en los 38, mínima de 25 centígrados. El viernes, máxima de 37, mínima en los 25 grados. Para el sábado, máxima en los 37, mínima de 24. Y para el domingo, 36 como máxima y 25 como mínima.
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0: Son las 2 de la tarde con 5 minutos. Les saludamos en esta primera emisión de Radio Zócalo Noticias. Periodismo de verdad. Hoy es martes 4 de agosto del año 2026. Celebramos a quien lleve por nombre Juan María Vianey, Eleuterio y Jacinto. Es la semana número 32 del año, el día 216. Restan 149 días para concluir el presente año. Les saludamos en esta segunda emisión. Orquídea López, Alec, ¿cómo estás, Orquídea?
1: Muy bien, Armando, muy buenas tardes. Bienvenidos a esta, la segunda emisión de Radio Zócalo Noticias. Y precisamente en este día 4 de agosto que se está conmemorando el Día Nacional de la Dalia en México. Y esto es para honrar a esta flor como símbolo de la floricultura nacional, proteger su cultivo y recordar su valor cultural. Y bueno, este decreto oficial lo hizo el presidente Adolfo López Mateos, donde declaró a la dalia como la flor nacional de México. Esto fue un 13 de mayo de 1963 y bueno, posteriormente en 2007 se instauró esta fecha del Día Nacional de la Dalia.
0: Y es una flor que no se da en todas partes, ¿eh?
1: Exactamente, y bueno, pues es símbolo nacional. También se ha utilizado no nada más para cuestiones ornamentales, sino también en la cocina.
0: Sobre todo en el sur del país.
1: Así es.
0: Son las 2 de la tarde con 7 minutos. Si usted viaja a la vecina ciudad de Eagle Pass, le informamos que, para variar, ambos puentes están llenos. Vamos a la vía de comunicación. Armando Valdés Martínez tiene toda la información de carácter policiaco. Tocayo, ¿cómo estás? Buenas tardes.
4: Buenas tardes, Tocayo. Buenas tardes a la audiencia de Radio Zócalo Noticias. Cristian Iván señalado como probable partícipe de robar el taquito express donde se llevó 20,000 pesos. Fue detenido en el cruce de las calles Pomelo y Olmo, en el fraccionamiento año 2000. Esta persona fue detenida por elementos de la Agencia de Investigación Criminal por delitos contra miembros de instituciones de seguridad, así como receptación de objetos. Así lo dio a conocer el delegado de la Fiscalía General del Estado, Rigoberto Raúl Rodríguez Ríos.

Bueno, el día de ayer, derivado de una labor de inteligencia que desplegó la Agencia de Investigación Criminal, se logra dar con el paradero de un sujeto del sexo masculino que robó con intimidación un negocio de la localidad, ubicado pues en uno de los áreas más públicas. La persona pues fue plenamente identificado por agentes de investigación criminal. Cuando se realiza en este caso la investigación, agrede a los elementos y es detenido por esa circunstancia. Pero bueno, pues corresponde con el sujeto que momentos antes había asaltado el negocio de este del que estamos hablando. Lo que se está haciendo ahorita, se está integrando una carpeta de investigación. Bueno, pues aquí se acata en este caso la disposición del fiscal general Federico Fernández Montañez de impedir la impunidad. Aquí en Coahuila, el que la hace la paga, lo ha referido el gobernador Manolo Jiménez Salinas, y bueno, pues los elementos de la Agencia de Investigación Criminal y el Ministerio Público están dando cumplimiento a estas instrucciones.

0: también su participación en el delito de abuso sexual es cometido en perjuicio de una persona menor de 15 años de edad. El día de ayer, el Ministerio Público participa en una audiencia inicial donde se le formuló la imputación. Después del debate fue vinculado a proceso, se consideró que había elementos suficientes para ello. Adicionalmente, el Ministerio Público solicitó y se le concedió una medida cautelar de prisión preventiva justificada. El plazo de investigación complementaria va a durar 2 meses, durante el cual el Ministerio Público busca llegarse más elementos probatorios para preparar en su caso un juicio oral en contra de este sujeto.
1: Era el elemento de la Policía Preventiva Municipal, Jorge Eduardo, de 36 años, quien golpeó salvaje a su pareja sentimental, Ana María. Fue enviado ante el juez penal luego de que fuera denunciado formalmente. El delegado de la Fiscalía General del Estado, Rigoberto Raúl Rodríguez Ríos, indicó que en el transcurso del día se llevará a cabo la audiencia inicial por delito de violencia familiar, que se agrava por su calidad de servidor público y al tener pues, un acceso a las armas de fuego.
0: Del Centro de Justicia y Empoderamiento de la Mujer, adscritos en este caso a la Fiscalía General del Estado, logran la consignación de una persona del sexo masculino. A él se le atribuye el delito de violencia familiar y bueno, pues fue puesto a disposición del juez de la adscripción. Durante el día de hoy se estará llevando a cabo la audiencia inicial. El Ministerio Público busca sostener su pretensión, en este caso atribuirle el tema de la violencia familiar a esta persona. Adicionalmente, pedir una medida cautelar que garantice la seguridad de la víctima y, bueno, pues establecer un plazo de cierre de investigación.
2: ¿Por ser un servidor público se podía grabar?
0: Bueno, de hecho, es una de las circunstancias en este caso que motivó la consignación con detenido. Adicionalmente, pues el Ministerio Público buscará una medida cautelar que justifique la seguridad de la víctima considerando el cargo que venía desempeñando.
3: ¿Ya existe una denuncia formal de la víctima?
0: Así es.
1: El elemento de la Agencia de Investigación Criminal complementaron el mandamiento judicial por el delito de robo con intimidación en contra de Brian N., que había sido detenido a madrugada el sábado, como probable partícipe del robo a la tienda Oxxo ubicada en la colonia Las Palmas. Rigoberto Raúl Rodríguez Ríos, delegado a la Fiscalía General del Estado, indicó que la persona rendirá su declaración ante el juez penal.
0: Bueno, se había informado previamente en que había habido un robo, en este caso con intimidación, en un centro comercial de conveniencia de la localidad. Un sujeto del sexo masculino, mediante un arma blanca, intimida dependiente de la negociación y logra sustraer un numerario en efectivo. Elementos de la Agencia de Investigación Criminal realizan labores de inteligencia y logran identificar al sujeto. Se integró una carpeta de investigación por parte del Ministerio Público y bueno, pues esta persona fue llevado finalmente ante el juez de la adscripción. Se le cumplimentó una orden de aprehensión. Aquí es de resaltar que el día de hoy se estará llevando a cabo la audiencia inicial para formularle imputación. El Ministerio Público busca vincularlo a proceso y solicitar también una medida cautelar que sea suficiente para garantizar su presencia en el procedimiento y la seguridad en este caso de las víctimas.
1: Que haya audiencia de Radio Zócalo Noticias. Esta es la información policíaca más importante que se ha venido generando hasta estos momentos.
4: Perfecto, tocayo, muy completo como siempre tu reporte, muchas gracias.
1: Buenas tardes y buen provecho.
4: Buenas tardes, y precisamente nos hablaba nuestro compañero Armando Valdés Martínez de este caso del elemento de la Policía Preventiva Municipal que fue detenido por golpear a su pareja, a su esposa, ya cuenta con denuncia penal, ya se encuentra en el Centro de Reinserción Social, y hoy el alcalde habló al respecto.
5: Así es, y es que el municipio no tiene ningún tipo de tolerancia contra los malos elementos de la policía preventiva o cualquier empleado que incurra en conductas inapropiadas, quienes serán sancionados como corresponde e incluso despedidos si es necesario. Así lo expresó este martes el presidente municipal de Piedras Negras, Carlos Jacobo Rodríguez González, a ser cuestionado por Grupo Zócalo en torno al incidente protagonizado por un oficial de la corporación en un negocio de comida rápida. Aseguró que de inmediato se ordenó la baja definitiva de Jorge Eduardo N., de 36 años de edad, como elemento de seguridad pública, y reiteró que en su gobierno no se permitirán estas situaciones de este tipo o de cualquier otra situación anómala. Confirmó que se tuvo conocimiento de los hechos registrados la madrugada de

0: el domingo en la sucursal de McDonald's cuando el agente preventivo agredió físicamente a su pareja identificada como Ana María N., de 26 años de edad. El ahora ex policía fue detenido por compañeros que acudieron al reporte y la mujer acudió el lunes a presentar la denuncia formal ante el Centro de Justicia y Empoderamiento para la Mujer por el delito de violencia familiar. Al haber una denuncia formal y con la agravante de tener acceso y conocimiento del manejo de armas de fuego, Jesús Eduardo N. fue ingresado al Centro de Reinserción Social, en donde habrá de seguir el proceso iniciado en su contra.
1: Durante la madrugada del domingo, un elemento de policía golpeó a una mujer. Saber si se tiene conocimiento de esto y qué es lo que va a pasar con este elemento.
2: Sí, tenemos conocimiento, obviamente que se la barda baja inmediatamente.
1: Reiterar que no se va a tolerar este tipo de acciones, ¿no?
2: No, por supuesto que no, mucho menos. La policía municipal, quien se encarga de salvaguardar la integridad de los neuropetenses, eso es inaceptable. Y como lo acabo de decir, ese elemento ya está dado baja.
3: 2 de la tarde con 16 minutos, la temperatura se encuentra en los 37 grados centígrados, equivalentes a los 99 grados Fahrenheit, y aunque todos tenemos derecho a una segunda oportunidad, creo que ese tipo de casos, al igual que otros que deben de ser considerados como graves, deben de quedar dentro de los antecedentes de las personas, penales, sí. Y que sean revisados a la hora de buscar un empleo, no para negárselos, porque no se trata de ese sentido, pero sí para que se tenga un constante monitoreo sobre quienes cometieron un delito de ese tipo y van a cumplir con su deuda ante la sociedad y rehacer su vida, ¿no?
0: Así es, y bueno, además el hecho de que se trata de un elemento de seguridad pública, ¿no? Y como bien lo indicaron, pues es un elemento que sabe del uso de manejo de armas. También esto pone mucho en vulnerabilidad a esta mujer que precisamente fue golpeada por este elemento.
3: Antes de ir a la pausa, ya está listo en la vía de comunicación Eleazar Ibarra Escobedo, una información que debería de preocupar a las autoridades de Eagle Pass del condado de Maverick y también de Estados Unidos. Descensos significativos en los cruces hacia Estados Unidos. Ahí está el resultado de las largas filas que se generan todos los días y el poco personal destinado para estas operaciones aduaneras. Eleazar Ibarra Escobedo, ¿cómo estás? Buenas tardes.
4: ¿Qué tal, Armando Orquídea, amigos de Radio Zócalo Noticias? Para informarles, efectivamente, de acuerdo a la información que dio a conocer la directora del Sistema de los Puentes Municipales de la ciudad de Eagle Pass, Patricia Mancha, el mes de julio registró poco más de 320,000 cruces, hablando de todos los rubros: autos particulares, camiones comerciales, autobuses, peatones. Es una cifra pues que se ha mantenido prácticamente en ese nivel. Sin embargo, hay reducción en los aspectos de los autos particulares, además de los vehículos comerciales. En el primer rubro se habla del 7.2% y en el segundo del 24% de reducción, según la directora del Departamento de los Sistemas Municipales. Bueno, pues esto significa que en el caso de los vehículos fueron un total de 17,387 unidades que cruzaron menos durante el mes de julio, y en el caso de los transportes comerciales un promedio de 8,298 autos los que dejaron de cruzar por esta frontera desde la ciudad de Eagle Pass hacia el lado mexicano. Aún así, con todo esto, asegura que pues la situación que representa estas operaciones en los puentes municipales de la ciudad de Eagle Pass está por encima de las que registra la frontera vecina del río Texas. Entonces, pues dice que aún así también están trabajando para seguir atrayendo, en el caso del transporte comercial, a las compañías foráneas para que, pues por esta frontera, traigan o lleven sus mercancías hacia sus destinos, puesto que asegura se está haciendo todo lo que se puede para, pues, mediante diversos programas, agilizar los cruces de cualquier unidad particular, pero también hablando específicamente del transporte comercial. Y hablando prácticamente de este mismo tema, ella habló, la directora Patricia Mancha, del sistema de los puentes, sobre la captación de recursos por ambos puentes internacionales por concepto precisamente de los cruces. Dice que de 5 a 6 millones de dólares mensualmente es lo que capta justamente la ciudad de Iguapaz, poco más de 60 millones de dólares al año. Estos fondos van al ingreso del Fondo General de la ciudad de Iguapaz, y de ahí que se toma lo necesario para, pues, cubrir las necesidades de cada oficina, cada departamento que conforma esta entidad municipal. Alrededor del 40, si no es que el 50%, es lo que se ocupa de estos recursos para poder alimentar el presupuesto con el que la ciudad trabaja durante el año fiscal. Así que, bueno, pues son dineros muy importantes que son administrados precisamente por los directivos y quienes son los que determinan hacia qué área, hacia qué departamento van destinados, obviamente tomando en cuenta las necesidades que requiera esa área municipal. Temas diferentes: el oficial de la patrulla fronteriza que fuera de su servicio provocó un incidente doméstico con su expareja sentimental, y la actual pareja de ella, Eduardo Macías, ha recuperado ya su libertad. Él, de 49 años de edad, fue, pues, objeto de un procesamiento por parte de un juez de paz que le impuso 3 distintos cargos y una fianza de 15 mil dólares. El 10% de este monto lo cubre, es decir, 1.500. Con ese dinero, pues, lo exhibió a través de una agencia de amparos y pudo recuperar su libertad. Dejó la prisión Tom Bowles, pero pues su caso va a ser referido a la fiscalía correspondiente para que en su momento sea presentado en una corte a fin de que este hombre, pues, reciba la sanción correspondiente por los motivos que antes ya le refiero. La información que dio a conocer el departamento del sheriff a través de el jefe de diputados, Roberto de León, que se refirió a este caso que ocurrió durante la noche del domingo pasado. Sí, el reporte, Armando, compañeros.
3: Perfecto, Eleazar, muchas gracias.
4: Buenas tardes.
3: Buenas tardes, son las 2:37, la temperatura se encuentra en los 37 grados centígrados. Hacemos una pausa, enseguida continuamos.
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8: 12 de la tarde con 26 minutos. Salvador González en la vía de comunicación. Chava, ¿cómo estás?
9: Te saludo con muchísimo gusto, Armando, en esta tarde. Muy, muy buenas tardes a la audiencia de Radio Zócalo Noticias. Armando, fíjate que el día de hoy acudimos a la colonia Altamira, ahí sobre la calle Zacatecas, Armando, a atender un reporte de la señora Alejandra Martínez González. La señora Alejandra, ella es esposa de don Jesús Eloy Negrete Espinosa. Ellos tienen su residencia ahí en la colonia Altamira, pero señalan que el pasado 17 de junio, ya vamos a completar prácticamente 2 meses del acontecimiento, Armando, el señor Eloy fue agredido por un par de jóvenes en la colonia Doctores. Antes de la agresión, don Eloy conducía su vehículo en una de las calles de ese sector de la colonia Doctores. Dicen que dormitó al volante, lo que provocó que banqueteara muy cerca a donde este par de jóvenes tenían una fiesta, y que los jóvenes se dan cuenta cuando don Eloy banquetea con su vehículo porque dormita el volante, pero don Eloy no se detiene. Al ver que no había causado daños, no se detiene y sigue su marcha. Don Eloy, señala la señora Alejandra, que andaba en sus 5 sentidos, nada más que por una cuestión ahí de salud, dormitó al volante. Siguió su marcha, los jóvenes se dan cuenta, le dan alcance, Armando, hasta la entrada principal de la vivienda del hijo de don Eloy en la colonia Doctores, lo cual la agresión que recibió don Eloy por este par de jóvenes quedó videograbada en una de las cámaras del domicilio del hijo de don Eloy, el cual, bueno, estos sujetos lo golpearon, lo bajaron del vehículo, inclusive ahí le causaron una herida con un arma punzocortante en el abdomen, lo que provocó que el arma punzocortante tocara uno de sus órganos, pues, lo que ameritó una intervención quirúrgica para don Eloy. Ellos, tanto don Eloy como su esposa Alejandra y sus familiares, investigan y dan con los responsables de la agresión, el cual, bueno, una vez que tenían todos los datos completos, entregan a la fiscalía el video de la vivienda, así como quiénes eran los sujetos, dónde tienen su residencia, para que se iniciara una carpeta de investigación, el cual hasta el día de hoy, y por ello nos hace esta denuncia pública, Armando, porque señala que los sujetos siguen en libertad. La orden de aprehensión en contra de estos dos individuos de la colonia Doctores no se ha girado, por lo que uno de ellos señalan por ahí que prácticamente huyó a la Unión Americana. El otro ahí sigue en la colonia Doctores, pero también citando la señora Alejandra al mismo fiscal Federico Fernández Montañez para que voltea a ver el caso de ellos y que no quede impune, Armando, porque como bien le parafraseaba el mismo delegado hace algunos minutos, la frase que dice el gobernador en Coahuila, el que la hace la paga. Pues aquí la situación y lo que comparten precisamente la señora Alejandra es que piden justicia para don Eloy.
8: Pues sí, el tema o la pelota está en la cancha de las autoridades de la Fiscalía General del Estado, sobre todo para el que se encuentra en el país, y solicitar el apoyo, la colaboración de las autoridades norteamericanas, tejanas, para asegurar al que cruzó aparentemente hacia el lado americano. Estaremos pendientes del caso, Chava.
9: Claro que sí, Armando, muy buenas tardes.
8: Buenas tardes.
10: Son las 2:30, 37 grados la temperatura. Tenemos otra información, es que poco después de las 8 de la noche de lunes concluyeron los trabajos de reparación, mantenimiento y desasolve del sistema que el Sistema Municipal de Agua y Saneamiento realizó en los cárcamos 1, 2 y 3, ubicados en las márgenes del río Bravo. El director operativo del organismo informó lo anterior y añadió que las labores incluyeron la limpieza de obstrucciones en bocatomas y desarenadores, así como la rehabilitación de bombas y columnas, entre otras acciones. Jorge Alexis González Beltrán indicó que inmediatamente después se inició con el proceso de llenado de los tanques elevados y cisternas con el fin de que gradualmente se fuera normalizando el abasto de agua en toda la ciudad.
11: De manera aleatoria, pues se estaban realizando las labores de reparación y desasolve en las estaciones de los tres cárcamos, ¿no? Tanto desasolves de los impulsores, algunos mantenimientos de columnas, de tazones, de algunos cabezales, reemplazo de motores o de bombas, realizando la limpieza, las obstrucciones de las bocatomas o desarenadores de la planta, más bien de los cárcamos 1, 2 y 3, aquí este propiamente es el del 2, que quedó concluido, como lo mencionaba, rehabilitando algunas bombas y columnas para instalar en el cárcamo número 3 y incrementar el bombeo del agua en ambas plantas potabilizadoras, realizando la limpieza de las bocatomas de manera manual con Bactor y con una excavadora en el cárcamo número 1, 2 y en el 3 igual, y bueno, donde podemos evidenciar que a partir prácticamente de las 8:10 de la noche quedaron en su totalidad limpios y posteriormente se inició con el trabajo de rellenar todos los niveles de los tanques elevados, perdón, de las cisternas y tanques elevados.
10: Por su parte, el presidente municipal de Piedras Negras, Carlos Jacobo Rodríguez, destacó que estos trabajos eran necesarios no solo para eficientar el bombeo del río a las plantas, sino para reducir la turbidez. Añadió que se trabaja para alcanzar el nivel óptimo de los tanques de distribución, lo cual se alcanzaría durante el día, aunque algunos reportan por la mañana que todavía no se encontraban en los niveles idóneos.
12: Sí, todavía no hemos llegado a nivel óptimo en el tanque de la Doctores, aunque ya tenemos agua en el tanque elevado, tampoco tenemos el nivel óptimo en el tanque de la 28, se está trabajando en eso, tuvimos que alentar un poco el proceso de potabilización durante la madrugada, pues porque por todo lo que limpiamos entró, digamos, mucha maleza, subió la turbidez del agua, entonces, repito, tuvimos que alentar el proceso para poder entregar agua lo más limpia posible a la ciudadanía. El problema que teníamos era de que el agua no estaba entrando del río Bravo hacia la potabilizadora. Ese problema ya está 100% arreglado. Ahorita es nada más ser un poco paciente las próximas horas en lo que ya llegamos a niveles óptimos para que la gente tenga buena presión.
8: En atención a los reportes por falta de agua que se presentaron en diversas colonias de la localidad, como Valle de las Flores, el diputado local Guillermo Ruiz Guerra, en coordinación con el equipo de Mejora Coahuila, brindó apoyo con pipas de agua para abastecer a las familias afectadas. El recorrido se realizó por las calles Monteblanco, Tulipanes, Nacastle y Mar Rubio donde se distribuyó agua directamente en los domicilios de los vecinos afectados, con el propósito de atender de manera inmediata esta necesidad mientras se restablecía el servicio. El legislador señaló que mantener un contacto permanente con la ciudadanía permite responder con oportunidad a las situaciones que enfrentan las familias del Distrito 2, por lo que continuará trabajando en equipo para apoyar a quienes más lo necesiten. Con estas acciones, Memo Ruiz y el equipo Mejora Coahuila refrendan su compromiso de mantener cercanos a la gente y sumar esfuerzos para brindar soluciones oportunas a las necesidades de las familias de Piedras Negras.
10: Son las 2:34, 37 grados la temperatura, y quien ya se encuentra lista en la línea para su reporte desde Ciudad Acuña, Alma Proa. Adelante, Alma.
13: Muy buenas tardes, compañera. Buenas tardes a todo nuestro auditorio. Les saludo desde el bello puerto del futuro, donde en estos momentos nos encontramos con una temperatura que se ubica en los 34 grados centígrados. Y bueno, pasando de lleno a la información, les doy a conocer que a través de la cultura de la denuncia, municipio y gobierno del estado buscan combatir y erradicar la problemática relacionada con los fraudes inmobiliarios, que es el resultado de la venta irregular de predios. Fausto Milán Valdespino, coordinador regional del Registro Público de la Propiedad, informó que es necesario que las personas, antes de realizar la compra de un predio o de una propiedad, verifiquen cuál es la situación que priva sobre el mismo, es decir, que no forme parte de bienes en litigio, bienes intestados, hipotecados, embargados o cualquier otro supuesto que pudiera llegar a poner en riesgo lo que ellos consideran como su patrimonio. La coordinación de esfuerzos entre Estado y municipio ha permitido detectar situaciones relacionadas con la venta ilegal de predios, casos donde el mismo terreno se ha subastado en más de una ocasión, la venta de predios que se ubican en zonas de alto riesgo e incluso se tiene conocimiento de áreas verdes que fueron subastadas. Quienes se encuentran en este supuesto enfrentan problemas relacionados con la falta de los servicios básicos, la pérdida de su patrimonio a causa de desastres naturales e incluso están impedidos legalmente para poder realizar el trámite de escrituración. Todos estos supuestos, dijo, generan miedo, temor e incertidumbre entre quienes tienen el impedimento legal para poder obtener la certeza sobre el patrimonio que poseen. También les informo que vecinos de la colonia Las Torres se vieron beneficiados con la entrega de los trabajos de pavimentación que se realizaron sobre la calle Torres Gemelas, que es una de las entradas principales a este sector. Tania Pérez Rivera, directora de Desarrollo Social, manifestó que para esta obra se destinó una inversión de 1,145,000 pesos para la pavimentación de 1,560 metros cuadrados, que es el equivalente a 2 cuadras. Esto ha permitido a las autoridades cerrar un importante circuito vial. Resaltó que por años los vecinos lucharon y gestionaron ante las autoridades la pavimentación de las vialidades de este sector, respuesta que solo logró encontrar eco en la administración que encabeza el alcalde Emilio Alejandro de Hoyos Montemayor. El alcalde, acompañado por las familias de este sector, realizó el tradicional corte de listón para hacer así oficial la entrega de esta importante obra. Por último, les doy a conocer que con una inversión superior a los 16 millones de pesos, municipio y gobierno del estado van a iniciar con lo que es el proceso de rehabilitación del libramiento surponiente, que es una de las principales arterias de la ciudad. Esto lo dio a conocer Carlos Humberto Flores Jiménez, quien es el director de Obras Públicas. Informó que el banderazo de arranque de esta importante obra se dará precisamente la próxima semana y se estará trabajando en el sector durante la noche madrugada para evitar así interrumpir lo que es el tráfico vehicular, toda vez que esta es una de las vías que conducen de manera directa precisamente a lo que es el sector industrial. La obra se estará ejecutando en 2 etapas. La primera de ellas va a corresponder al municipio y la segunda al gobierno del estado. Cabe hacer mención que los recursos que se van a ejercer son provenientes de caminos y puentes federales. Compañeros, esto es parte de la información generada en el Puerto del Futuro. Desde la redacción de Zócalo Acuña, para Radio Zócalo, les informó Alma Proa.
10: Muchas gracias, Alma, por tu reporte. Buenas tardes.
13: Muy buenas tardes, compañera.
10: Son las 2:39. Vamos a un corte comercial. Ya volvemos.
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8: Son las 2:42. La temperatura se encuentra en los 37 grados centígrados, equivalentes a los 99 grados. Van como parte de su labor legislativa y del impulso a políticas públicas que respondan a los retos actuales de los municipios, el diputado local Guillermo Ruiz Guerra asistirá mañana miércoles 5 de agosto a la mesa interparlamentaria para la gestión y desarrollo de las zonas metropolitanas en México, avances y retos en materia territorial y urbana, convocada por la Comisión de Zonas Metropolitanas de la Cámara de Diputados, que se llevará a cabo en el Palacio Legislativo de San Lázaro, sede del Congreso de la Unión en la Ciudad de México. El encuentro reunirá a legisladores federales y locales, así como a especialistas, académicos y representantes de distintos sectores, con el propósito de analizar los desafíos que enfrentan las zonas metropolitanas del país y fortalecer la coordinación entre los distintos órdenes de gobierno. Durante la jornada de trabajo se abordarán temas relacionados con el desarrollo territorial, la gobernanza metropolitana, la planeación urbana y la armonización del marco legal para impulsar soluciones conjuntas a problemáticas compartidas. Cabe destacar que el diputado Memo Ruiz se desempeña como coordinador de la Comisión de Zonas Metropolitanas e Interestatales del Congreso del Estado de Coahuila, lo que le permitirá aportar la experiencia y visión que tiene la entidad en este importante espacio de análisis e intercambio legislativo. Con su participación en esta mesa interparlamentaria, Memo Ruiz refrenda su disposición de impulsar el intercambio de experiencias, fortalecer la coordinación entre los distintos niveles de gobierno y promover iniciativas que contribuyan al desarrollo ordenado de las ciudades y al bienestar de las familias coahuilenses.
10: 16 minutos nos separan de las 3 de la tarde, 37 grados la temperatura, y es momento de ir con Gabriel Méndez, que ya está listo para su reporte. Adelante, Gabriel.
18: ¿Qué tal, Orquídea, Armando, amigos de Radio Zócalo? Muy buenas tardes, un gusto saludarles y bueno, darles a conocer que también el balance desarrollado mensualmente en las estadísticas que registra la Comisión de los Derechos Humanos del Estado de Coahuila, aquí en su delegación de Piedras Negras, ha mantenido una tendencia a la alza de quienes acuden a presentar alguna querella o queja formal por diversos motivos, ya que a falta de definir los números oficiales de este reciente mes concluido de julio, ya se reportan casi 270 quejas recibidas en lo que va del presente año. El tercer visitador de la dependencia, licenciado Manuel López Soto, detalló que el promedio de las inconformidades sigue siendo originadas por situaciones ante autoridades, principalmente policíacas aquí en el municipio, así como de la Agencia de Investigación Criminal e inclusive del Ministerio Público, así como también de otras instancias de nivel federal, como lo es el Seguro Social, el ISSSTE y también el mismo Instituto Nacional Electoral. López Soto precisó que de seguir esta tendencia se podría superar la cifra de 300 quejas en este año, a falta de 5 meses para que culmine el 2026, números que, destacó, nunca antes se han registrado por parte de la dependencia, señalando que este incremento obedece al hecho de que cada vez son más las querellas interpuestas ante diversas instancias y por diferentes motivos.
19: No tenemos todavía la estadística de julio, apenas está elaborando, pero tenemos como referencia el mes anterior, que es junio de este año. En este mes de junio recibimos 42 quejas. Más o menos podemos considerar un aumento considerable, porque anteriormente recibíamos 20, 22, 25 quejas mensuales. Ahorita, por ejemplo, en junio recibimos 42 y creemos que en julio todavía un poquito más alto. Por ejemplo, al mes de junio terminamos con 215 quejas. Ahorita hay un promedio más o menos de 270 hasta el día de hoy. Claro. Todavía estamos elaborando la estadística del mes de julio para poder dar cifras ya concretas. Pero, por ejemplo, en junio recibimos 42 quejas, de las cuales tenemos 9 contra Centro Penitenciario Familiar de aquí de Piedras Negras. ¿Verdad? Lo que pasa es que este aumento en las quejas de Centro Penitenciario fue por una visita que se hizo acompañando a la Comisión Nacional de Derechos Humanos, y por ahí las internas nos pidieron platicar. Volvimos otro día, platicamos con ellas y cada una puso ahí alguna situación que generó precisamente una queja. Tenemos también 6 contra el Ministerio Público, generalmente son por dilación en la Procuración de Justicia. Tenemos también contra escuelas, de Secretaría de Educación, por cuestiones académicas, okay, en cuestión de trato con los menores. Okay. PRONIF también tiene 5 quejas. La Policía Municipal tiene 5, tenemos 2 de Piedra Negra, 2 de India y 1 de Zaragoza. Y ahí seguimos con policía de investigación con 3, Fuerza Coahuila con 2. Incluso tenemos quejas contra autoridades federales como es el IMSS, la Secretaría de Defensa Nacional, el INE, el ISSSTE, ¿verdad? Entonces, pues sí, ha sido un poquito aumento, pero variable en autoridades. Creo que generalmente las mayores quejas que se llevaban son las autoridades policiales, pero ahorita pues vemos ahí que ya hay un poquito más de variedad.
18: Hablando justamente en cuestión a estadísticas, también con un incremento del 5% en comparación con el mismo periodo del año pasado, el cruce vehicular del puente internacional número 2 aquí en Piedras Negras registró un total de 185,126 cruces en todas sus modalidades rumbo a la vecina ciudad de Eagle Pass. Esto según informó Milton Olavarrieta Sandoval, quien es director operativo de este puente. Además, detalló que de la mencionada cifra, un total de 159,667 cruces correspondieron a vehículos particulares, 24,372 a unidades de carga y 1,087 a autobuses de pasajeros, cifras que, indicó, contrastaron a las expectativas que se tuvieron en dicho mes de julio, el cual significó el inicio de la temporada vacacional. No obstante, pese a la disminución mencionada, resaltó que el puente 2 ha mantenido su promedio mensual de cruce, reflejado todavía en las importantes filas que prevalecen en el mismo, destacando además un notorio repunte en el cruce peatonal, que ha registrado alcances de hasta más de 26,000 personas cruzando a pie cada mes.
20: El registro, el total de aforo vehicular registrado en el mes de julio, el pasado mes de julio del 2026, aquí en el Puente Internacional de Piedras 2, asciende a 185,126 unidades, de las cuales a lo relacionado con autos y motocicletas, que viene siendo la carga ligera, aquí se registraron 159.667 unidades. El transporte de carga, ahí también tuvo una variación, con un registro de 24.372 unidades que pasaron por este puente internacional hacia los Estados Unidos. Y en autobuses, aquí tenemos un registro de 1.087 unidades que cruzaron durante el pasado mes de julio. Esto genera un pequeño decremento de un 5% en relación al mes de julio del año pasado. Aunque veamos la fila, ¿verdad? No hemos tenido una consideración significativa, vaya amplia, hacia disminución. Sí hubo cruces en esa temporada vacacional, lo sigue habiendo, ustedes lo pueden ver en que seguimos teniendo las filas, el tráfico está fluido, pero sí tuvimos un pequeño incremento.
1: ¿Se puede también apreciar, o hubo también un cambio en la estadística de los cruces hacia Piedras Negras durante este mes de julio también?
20: Pues en comparación también con nuestros vecinos aquí de Eagle Pass, los números son reflejan casi una equivalencia tanto de Estados Unidos a México como de México a Estados Unidos. Aquí por este puente internacional, donde nos ha repuntado en los últimos meses, es peatones. Ha sido un repunte considerable. Anteriormente, en años anteriores, teníamos un promedio de 10.000 peatones por mes. Por este puente internacional, ahora asciende a más de 26.000 peatones por mes.
21: Ya para terminar con el reporte, la más reciente semana epidemiológica culminó también, según la información, con un posible caso de dengue detectado en la colonia Acorza, donde el cual personal de la jurisdicción sanitaria acudió para tomar las medidas pertinentes, luego de que anteriormente se informara que de igual forma se descartó un caso más de este mismo virus, así como otro contacto de sarampión en el municipio de Allende y de rickettsiosis aquí en Piedras Negras. Todo esto según lo dio a conocer el doctor Roberto Belloc Sandoval, el epidemiólogo de la jurisdicción sanitaria 01, destacó que si bien se ha mantenido una incidencia prácticamente nula en la detección de estos padecimientos, aseveró que la intervención de la dependencia se enfoca únicamente en confirmar o descartar algún caso sospechoso, no así en establecer la razón exacta de la sintomatología en los pacientes. Lo anterior, ante las variantes que demuestran cada diagnóstico emitido, los cuales en algunos casos señaló que van desde la presencia de fiebre, dolor de cuerpo y hasta diarrea en algún paciente, que finalmente indicó suelen ser producto solo de una gastroenteritis.
22: Sí, la semana pasada comentábamos que teníamos dos casos probables de dengue. Estos fueron descartados. La misma semana pasada tuvimos probable y descartado una enfermedad febril exantemática, sarampión, pero fue descartado aunque se hicieron las acciones y todo, fue en el municipio de Allende. Y tuvimos una rickettsiosis también aquí probable en el municipio, la cual fue descartada también. Al día de hoy tenemos un caso probable de dengue en la colonia Acorz. Y tenemos...
23: ¿Esas enfermedades que terminaron siendo? No sé si...
22: No, pues es que muchas veces no se toma una muestra para ver otro tipo de padecimiento. O sea, como comentaba la semana pasada, si ingresan por fiebre, dolor de cuerpo y diarrea, es una gastroenteritis, puede ser, pero como hay el antecedente del piquete de mosquito, pues se piensa en dengue. O sea, siempre cambia el diagnóstico al final, pero no tienes un agente etiológico, por así decirlo. No se aísla.
24: Es decir, de todos los casos probables que se han presentado y que se han descartado, a final de cuentas, el paciente no sabe qué fue lo que le sucedió.
22: Por parte de epidemiología, de mi parte no. Yo no le voy a decir, ¿sabe qué fue? Una enfermedad respiratoria. Ya el médico, el que atiende al paciente, ya le descarté yo su padecimiento de dengue. Él ya integra un diagnóstico y se lo da al paciente. No creo que se queden sin diagnóstico. No hacen lo que me corresponde a mí. Lo que emito yo se descarta y a mí ya no me deja, por ejemplo, dar una investigación más allá por el padecimiento. Tenemos plataformas, se cierran y ya se descarta el caso. Claro que ellos, su manejo clínico, hospitalario o en centro de salud, el médico debe darle seguimiento.
21: Es la información en esta tarde, Orquídea Armando.
10: Muchas gracias, Gabriel, por tu reporte. Buenas tardes.
21: Igualmente, muy buenas tardes.
10: Son las 2:53. Vamos a nuestro último corte comercial. Ya volvemos.
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4: 4 minutos serán las 3 de la tarde, 38 grados centígrados, marca el termómetro ya, una humedad del 44% en el ambiente, en Eagle Pass son 100 grados Fahrenheit. Durante el pasado mes de julio, la Dirección de Protección Civil y Bomberos logró un incremento en la efectividad de atención a los reportes recibidos, en comparación con el mismo periodo de tiempo del segundo año de la administración anterior. De acuerdo al titular de la corporación, Ari Antonio Hernández Esquivel, en el mes recién concluido se alcanzaron un total de 764 servicios, que comparados con los 353 de julio del 2023, representan un incremento del 116.4%. Eso se traduce en un promedio diario de 24.6 incidentes, y en donde los incendios en lotes baldíos y zacatales lideraron la demanda con un 43%, seguidos de los reportes por enjambres de abejas con un 16.8%. Hernández Esquivel indicó que las falsas alarmas registraron un 15% del total de llamadas, un porcentaje alto, mientras que los incendios en casa habitación disminuyeron y representan solamente el 1.9%. Los servicios de ambulancia tuvieron un crecimiento exponencial, con 431 servicios atendidos en el presente año, un incremento del 231% en comparación con los 130 traslados que se registraron durante el año 2023.
5: En cuanto a los servicios que corresponden al área de bomberos, tuvimos en el mes de julio un total de 764 servicios. En comparativa, en el 2023, que tuvimos 353 servicios atendidos, esto representa una diferencia absoluta de 411 servicios más, lo que viene siendo 116.4% este incremento, teniendo ahí un total de 24.6 eventos diarios. Estos eventos son de toda índole, ya lo que vienen siendo fugas de gas, incendios, lotes baldíos, rescate animal y todo lo que conlleva las funciones del Departamento de Bomberos. En la siguiente diapositiva podemos ver lo que son las estadísticas, representando los incendios de los lotes baldíos y zacatales. Estos dominan la demanda operativa del departamento. Podemos avanzar a la siguiente diapositiva. Estos se ven representados por un 43% del total de los servicios del departamento. Asimismo, ya en un segundo nivel, continuamos con lo que vienen siendo los enjambres de abejas, representando un 16.8%, y asimismo aún tenemos ahí un alto índice de falsas alarmas con un 15%. En cuanto a los incendios de casa-habitación, esta estadística afortunadamente ha disminuido en gran medida, representando el 1.9% de los servicios que se han atendido en lo que viene siendo el mes de julio. Ya posterior a esto, pues tenemos lo que son también ahí los derrames de combustibles, el rescate animal, lo que vienen siendo también ahí las fugas de gas. En cuanto al servicio de ambulancia, tenemos en lo que es el año 2026 un total de 431 servicios atendidos en una comparativa con el año 2023, perdón. Tenemos que teníamos 130 servicios atendidos. Esto también ahí representa una diferencia de más de 301 servicios, con un incremento porcentual de 231%. Esto en relación se puede medir ahí con 3.32 veces más servicios que en el año 2023.
4: Son las 3 de la tarde en punto. La temperatura al momento de despedir ese espacio informativo se encuentra en los 38 grados centígrados, equivalentes a los 100 grados Fahrenheit, la humedad se ubica en el 42% en el ambiente. Orquídea, muchas gracias.
6: Muchas gracias por acompañarnos. Que tenga usted una muy bonita tarde y muy buen provecho.
4: Los controles de audio se encuentra Daladier González, su servidor Armando López Capetillo. Le agradecemos el favor de su atención y compañía en este espacio informativo. A las 6 de la tarde, más noticias con Miguel Ángel Pérez Ruiz y Orquídea López Alec. Gracias, buenas tardes.
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Son las 15 horas con 17 minutos en Dinámica, en tu programa Rock and Pop 94.5. Escuchamos a The Police con esto que fue Every Breath You Take. Y sin duda quiero agradecer a las personas que están escuchando la estación a esta hora de la tarde, que la sigan pasando espectacular. Gracias por elegir la 94.5 con este programa que combina éxitos de los 2000 con éxitos recientes dentro de la música alternativa, indie, emo, new metal y más. Y éxitos recientes de pop también. Avanzamos, esta siguiente canción es para ustedes en Dinámica.

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0: Sónica 94.5, escuchaste esta canción que se llamó Always a cargo de Blink-182. Son las 15 horas con 37 minutos, Piedras Negras, Sigo Paz y todo el mundo. Estamos escuchando la radio en Dinámica 94.5 FM, Rock and Pop, con Chío Muñoz. Hasta las 5 de la tarde, éxitos 2000eros y también música reciente. Volvemos.
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5 escuchamos esta canción de Royal Otis, que por cierto, pues es un cover de Sophie Ellis Bextor, se acordarán ustedes de ese hit 2000ero Murder on the Dance Floor. Y bueno, gracias a todos por no cambiarle y elegir Dinámica 94.5 para sintonizar.

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Excelente, gracias por escuchar Dinámica 94.5 y bienvenidos a esta siguiente parte del turno en el que me toca pues estar aquí en Rock and Pop presentando éxitos 2000eros combinados, creo yo, de forma excelente con los éxitos recientes de la música, que esto, por supuesto, acabamos de escuchar la canción Shoes in Texas. Gracias por comunicarse en WhatsApp. Nuestro número es 878-115-2083. Soy Chio Muñoz. Y bueno, amigos, pues ya lo saben. Si lo desean, también pueden pedirme alguna canción. Espérenme, porque aquí se está haciendo un escándalo. Ahí voy. Bien, supongo que ya quedó. ¿Sí me escuchan? Ahí está, listo. Bueno, les decía, ya saben, si quieren alguna canción en especial, solamente tienen que comunicarse conmigo al 878-115-2083. Las personas que me escuchan en esta tarde agradable, por cierto, de martes 4 de agosto de 2026, les presento a The White Stripes con esta canción. Se llama Seven Nation Army. Y recuerda, solo Dinámica 94.5 tiene tus favoritas 24 horas al día, 7 días a la semana, éxitos de los 2000 y también todas las canciones nuevas que te gustan.

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2: Para hoy esperamos un cielo completamente soleado y caluroso. La temperatura máxima en la sombra será de los 38 grados, con el viento soplando del este entre 10 y 20 kilómetros por hora. La sensación de calor pudiera llegar a sentirse hasta los 42 grados. La mínima para esta noche desciende a los 26 grados con el cielo completamente despejado. Para mañana también calor, 37 como máxima, la mínima en los 26 grados. Para el próximo jueves lo mismo, 37 como máxima y la mínima de los 26 grados centígrados.
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Escuchamos esto de King que se llamó Everybody's Changing y ahora seguimos con más aquí en la 94.5. Te presento esto que se llama Pump Rock Kicks a cargo de Foster the People. Son las 4 de la tarde con 29 minutos. Piedras Negras, Higo Paz y todo el mundo. Seguimos conectados aquí en Dinámica.

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2: Un momento, Anspac. ¿Qué esperas de la vida? Disfruta de la fuerza, de la belleza y de la juventud. Todos los días haz algo que ames. Canta, baila, juega, nunca hieras los sentimientos de los demás. No te sientas culpable si no sabes lo que quieres de la vida. Si haces todo lo que quieres con amor, estarás condenado al éxito. Llegarás a la plenitud porque estás movido por la fuerza de la vida. Este fue un momento Anspac.
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presentamos a Justin Bieber con Speed Demon. Ahora despedimos Rock and Pop 94.5 con esta canción de Vampire Weekend que se llama A Punk. Y con esto te agradezco que me escucharas en este día martes 4 de agosto 2026. Recuerda que tenemos este formato de programación con éxitos 2000eros combinados con música reciente de domingo a jueves de 15 a 17 horas, de 3 a 5 de la tarde.

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siempre con gusto en la cabina de Dinámica. Luego del programa Rock and Pop 94.5 tenemos una horita de programa regular hasta las 6 y a las 6 las noticias, porque también es importante conocer toda la información que se ha generado en Piedras Negras en estas horas, así que bueno, a las 6. Por ahora, más música. New Religion es el tema de Bebe Rexha para que lo escuches aquí en Dinámica.

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1: Para hoy esperamos un cielo completamente soleado y caluroso. La temperatura máxima en la sombra será de los 38 grados, con el viento soplando del este entre 10 y 20 kilómetros por hora. La sensación de calor podría llegar a sentirse hasta los 42 grados. La mínima para esta noche desciende a los 26 grados con el cielo completamente despejado. Para mañana también calor, 37 como máxima, la mínima en los 26 grados. Para el próximo jueves lo mismo, 37 como máxima y la mínima de los 26 grados centígrados.
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Presentamos en Dinámica 94.5 esta canción que se llama Men I Need a cargo de Olivia Dean. Son las 5:39 y despedimos esta hora de programa regular para dar paso a las noticias en punto de las 6. Te recuerdo que de nueva cuenta estaremos en cabina para presentar tus canciones favoritas a partir de las 7, de 7 a 8, cerrando mi turno habitual de los martes, como este día, 4 de agosto 2026. Solo Dinámica 94.5 te acompaña con tu música favorita.

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1: Son las 6 de la tarde. Este es un momento de reflexión. ¿De qué le sirve al hombre ganar el mundo entero si se pierde a sí mismo?

0: Son las 6 de la tarde en punto, las 6 en punto, y esto es lo más relevante en la información hasta este momento en Radio Zócalo Noticias. Concluye CIMAS, reparaciones en los cárcamos, se estabiliza ya el suministro de agua potable.
1: Destacan apoyo de Mejora Coahuila y Memo Ruiz con pipas de agua en contingencia.
0: Caen cruces comerciales hacia Eagle Pass 24%, los de autos particulares 7%.
1: Puentes internacionales generan de 5 a 6 millones de dólares al mes a Eagle Pass, al año más de 60.
0: Aforo vehicular por el puente número 2 registró más de 185 mil cruces en el mes de julio.
1: Dan de baja a oficial de la policía preventiva detenido tras golpear a su mujer.
0: Envían ante el juez penal a policía preventivo por violencia familiar.
1: Libre agente de la Border Patrol que agredió a su ex esposa pagó 15 mil dólares de fianza.
0: Queda en prisión preventiva adulto mayor acusado de abusar de menor de edad.
1: Cumplen mandamiento judicial contra responsable de robar Taquito Express.
0: También giran mandamiento judicial contra responsable del robo al Oxxo en Las Palmas.
1: Se registran 3 robos en el inicio de agosto, los 3 ya fueron esclarecidos.
0: Julio cierra con casi 270 quejas ante la Comisión de los Derechos Humanos.
1: Memo Ruiz asistirá a la mesa interparlamentaria sobre zonas metropolitanas en la Ciudad de México.
0: Semana epidemiológica concluyó con un sospechoso de dengue en la colonia Coros.
1: Destacan incremento del 116% en los servicios de protección civil y bomberos.
0: Obras Públicas atendió 66 baches, 18 luminarias y reparó fallas eléctricas.
1: Atiende Imagen Urbana reportes de limpieza recibidos a través del chatbot.
0: Sea usted bienvenido a esta tercera edición de Radio Zócalo Noticias. Así comenzamos.
2: 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Iniciamos.
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0: En estos momentos la temperatura aquí en la frontera de Piedras Negras y Eagle Pass elevada en los 38 a 39 grados en este momento en la sombra, así que todavía tenemos temperaturas elevadas tal y como lo habíamos pronosticado desde muy temprano el día de hoy. Las máximas temperaturas no dejan de aparecer en los 38 grados y las mínimas muy parecido al resto de los días anteriores que hemos tenido temperaturas entre los 25 y los 26 grados, totalmente el cielo despejado, sin posibilidad chiquita siquiera de posibilidad de lluvias. Los vientos están soplando del sureste a 15 kilómetros por hora. Para el día de mañana, lo mismo, 38 grados como máxima, la mínima en los 25 grados, también con cielo despejado. Para el jueves y el inicio del próximo fin de semana, muy parecidos. Las temperaturas máximas entre los 37 y los 38 grados en la sombra, con una sensación real en el cuerpo, directamente a la exposición de los rayos solares de hasta los 39 a 40 grados centígrados. Y así seguirá el próximo fin de semana con temperaturas máximas de 37 grados y mínimas en los 24 grados, con los vientos provenientes también del sureste y que soplarán entre los 10 y los 15 kilómetros por hora. Prácticamente no hay ningún cambio, no se avecina algo importante en el pronóstico que nos pudiera hacer pensar que se va a sentir menos calor. Al contrario, se mantiene para que usted tome todas sus precauciones y le informamos aquí muy a tiempo en el pronóstico del tiempo.
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0: A las 6:06 p.m, ya le estamos saludando y le agradecemos que esté siempre puntual a esta hora para mantenerse bien informado a través de las estaciones de Radio Zócalo, por supuesto, en Superestelar Piedras Negras 107.9 y también en Superestelar de Ciudad Acuña 92.9, a quienes les mandamos un saludo en aquella frontera de Acuña del Río, aquí en Piedras Negras, en los controles a través de Dinámica 94.5, nuestra buena compañera y amiga Chio Muñoz, siempre al pendiente de todo lo que está pasando relacionado con los controles, y es gracias a ella que nos escuchamos aquí y nos escuchamos muy bien en el micrófono. Aquí a mi izquierda se encuentra nuestra buena amiga y compañera también Orquídea López Alle. ¿Cómo estás? Buenas tardes.
1: Buenas tardes, Mike. Muy buenas tardes y bienvenidos a esta, la tercera emisión de Radio Zócalo Noticias en este día 4 de agosto. Sabes que hoy se está conmemorando el Día Nacional de la Dalia. Es para honrar a esta flor como símbolo de la floricultura nacional, proteger su cultivo y recordar su gran valor cultural. Y bueno, el origen de este día se da luego de un decreto oficial que realizó el presidente Adolfo López Mateos, quien declaró a la dalia como la flor nacional de México el 13 de mayo de 1963. Y bueno, posteriormente la Sociedad Mexicana de la Dalia y otras agrupaciones crearon esta fecha el 4 de agosto desde el 2007. Así que desde esa fecha se está conmemorando el Día Nacional de la Dalia. Y bueno, pues hay que destacar esta flor originaria precisamente de México.
0: ¿Aquí no se da en la frontera, en el norte del país?
1: En el norte del país no, pero sí en el sur, y es un símbolo mexicano.
0: Dato muy importante, para conocer, ¿eh? Muy es. Bueno, muy así bien. Es. Bueno, usted tiene planes de cruzar hacia los Estados Unidos a esta hora, tiene pensado ir a la vecina ciudad de Eagle Pass, le recuerdo, le informo que según los puentes internacionales que vemos a través del canal de YouTube de emisión en directo de Super Channel 12, los puentes internacionales muestran tráfico importante y lento. Usted ya lo está constatando si nos escucha ahí dentro de alguno de estos dos puentes. En el tráfico, el cruce estimado tanto en el puente 1 como en el puente 2 va de 1 hora a 1 hora y media. Mucho tráfico en este momento, así que paciencia y siga siempre escuchando Radio Zócalo Noticias a esta hora. Además, agradecemos y aprovechamos para mandar saludos a Juan María Vianey, Eleuterio y Jacinto, que hoy celebran su santo. Un saludo también para ellos. Estamos en la semana número 32, en el día 216, y nos restan 149 días para que termine este 2026. Por supuesto, no podemos ir a la vecina ciudad de Eagle Pass sin los dólares. Le recuerdo también que la compra del dólar está en los 16 pesos con 60 centavos, y a la venta en los 17 pesos con 50 centavos. Agradecemos su atención puntual aquí a esta hora para llevarle toda la información, así que quédese con nosotros, es una hora completa de mucho que compartirle aquí en Radio Zócalo Noticias. Vamos directamente ya con la información, que tenemos esto muy importante.
1: Así es, y es que concluye CIMAS las reparaciones en los cárcamos, se estabiliza el suministro de agua potable.
4: Poco después de las 8 de la noche de lunes, concluyeron los trabajos de reparación, mantenimiento y desasolve que el Sistema Municipal de Agua y Saneamiento realizó en los cárcamos 1, 2 y 3, ubicados en las márgenes del río Bravo. El director operativo del organismo informó lo anterior y añadió que las labores incluyeron la limpieza de obstrucciones en bocatomas y desarenadores, así como rehabilitación de bombas y columnas, entre otras acciones más. Jorge González Beltrán indicó que inmediatamente después se inició con el proceso de llenado de los tanques elevados y cisternas, con el fin de que gradualmente se fuera normalizando el abasto de agua en toda la ciudad.
5: De manera aleatoria, pues estaban realizando las labores de reparación y desasolve en las estaciones de los tres cárcamos, ¿no? Tanto desasolves de los impulsores, algunos mantenimientos de columnas, de tazones, de algunos cabezales, reemplazo de motores o de bombas. Realizando la limpieza, las obstrucciones de las bocatomas o desarenadores de la planta, más bien de los cárcamos 1, 2 y 3, aquí este propiamente es el del 2, que quedó concluido, como lo mencionaba, rehabilitando algunas bombas y columnas para instalar en el cárcamo número 3 y incrementar el bombeo del agua en ambas plantas potabilizadoras, realizando la limpieza de las bocatomas de manera manual con Bactor y con una excavadora en el cárcamo número 1, 2 y en el 3 igual. Y bueno, donde podemos evidenciar que a partir prácticamente de las 8:10 de la noche quedaron en su totalidad limpios, y posteriormente se inició con el trabajo de rellenar todos los niveles de los tanques elevados, fueron de las cisternas y tanques elevados.
4: Por su parte, el presidente municipal de Piedras Negras, Carlos Jacobo Rodríguez González, destacó que estos trabajos eran necesarios no solo para eficientar el bombeo del río a las plantas, sino para reducir la turbidez. Añadió que se trabaja para alcanzar el nivel óptimo en los tanques de distribución, lo cual podría suceder durante el día, aunque algunos reportaban por la mañana que todavía no se encontraban en los niveles idóneos.
6: Sí, todavía no hemos llegado a nivel óptimo en el tanque de la Doctores, aunque ya tenemos agua en el tanque elevado, tampoco tenemos el nivel óptimo en el tanque de la 28, se está trabajando en eso. Tuvimos que alentar un poco el proceso de potabilización durante la madrugada, pues porque por todo lo que limpiamos entró, digamos, mucha maleza, subió la turbidez del agua. Entonces, repito, tuvimos que alentar el proceso para poder entregar agua lo más limpia posible a la ciudadanía. El problema que teníamos era de que el agua no estaba entrando del río Bravo hacia la potabilizadora. Ese problema ya está 100% arreglado. Ahorita es nada más ser un poco paciente las próximas horas, en lo que ya llegamos a niveles óptimos para que la gente tenga buena presión.
4: Para Radio Zócalo Noticias, Armando López Capeticho.
0: 6:12, 39 grados temperatura. En atención a los reportes por la falta de agua en la colonia Valle de las Flores, el diputado local Memo Ruiz Guerra, en coordinación con el equipo Mejora Coahuila, brindó apoyo con pipas de agua para abastecer a las familias afectadas. El recorrido se realizó por las calles Monteblanco, Tulipanes, Nacastle y Mar Rubio, donde ahí se distribuyó agua directamente en los domicilios.

0: por ambos puentes, pero redujo el rubro de transporte comercial y de autos particulares en julio.
1: Al término del mes de julio, el sistema de los puentes municipales de Eagle Pass registró alrededor de 320,000 cruces desde esta frontera hacia México. Sin embargo, en los rubros de autos particulares, la oficina municipal documentó una reducción del 7.2% y del 24% en el transporte comercial en comparación a los mismos meses del año pasado.
2: El mes de julio ya se clausuró y tuvimos 320,000 cruces, más o menos, ¿verdad? Un poquito más. Eso incluye todas las categorías, que son los carros o lo que decimos non-commercial, no comercial, todos los comerciales, que incluye todas las ejes. Hemos estado muy consistentes aquí en los puentes internacionales de Eagle Pass. Por cierto, ahorita estamos viendo un incremento hasta del mes pasado, de junio a julio. Vimos un incremento, por ejemplo, en la categoría de tres ejes, donde era donde más habíamos visto que había rebajado el cruce, porque en un tiempo estuvimos el mes más fuerte para los camiones de tres ejes, fue de 21,000 cruces, y llegamos hasta 4,000, pero ahorita ya estamos en 6,700 para el mes pasado. En los peatones, tenemos más de 70,000 peatones que cruzaron el mes pasado y ese número ha sido muy consistente. Estamos viendo la mayoría de ellos, como bien toda la comunidad sabe, en el puente 1, pero aquí en el puente 2 también estamos viendo de 4,000 a 5,000 peatones por mes.
1: Para Radio Zócalo Noticias, Eleazar Ibarra.
3: Más de 60 millones de dólares al año capta la ciudad por concepto de los cruces, de 5 a 6 millones de dólares por mes, así lo asegura la directora del puerto.
1: De 5 a 6 millones de dólares, alrededor de 60 millones de dólares al año, es el monto que mensualmente capta el sistema de los puentes de Eagle Pass por concepto de cruces hacia el lado mexicano. Los recursos ingresan directamente al Fondo General y se distribuyen a los departamentos que conforman la entidad, declaró la directora Patricia Mancha. Se cubren necesidades de los departamentos de policía, de bomberos, de la biblioteca, por citar algunas de las áreas que requieren de recursos, dijo.
2: El sistema de puentes de Eagle Pass colecta entre 5 a 6 millones de dólares mensualmente. Todo ese dinero se va al Fondo General de la ciudad. Entonces, ahí en la ciudad es donde los administradores determinan a dónde va ese dinero. Ese dinero se usa para apoyar al departamento de policías, de bomberos, las bibliotecas y todos los otros servicios que proporciona la ciudad a nuestros ciudadanos. Para nosotros es de mucho orgullo poder apoyar y ser parte de este sistema. Pero cuando viene a cómo se distribuye y cómo se gasta, esa determinación la toma la gerencia de la ciudad.
1: Para Radio Zócalo Noticias, Eleazar Ibarra.
0: Son las 6:17 y precisamente hablando sobre los cruces internacionales, el aforo vehicular en el puente número 2 registró más de 185,000 cruces en julio.
4: Con un decremento del 5% en comparación con el mismo periodo del año pasado, el cruce vehicular en el Puente Internacional 2 de Piedras Negras registró un total de 185,126 cruces en todas sus modalidades rumbo a la vecina ciudad de Eagle Pass. Así lo informó Milton Olavarrieta Sandoval. El director operativo del puente detalló que de la mencionada cifra, un total de 159,667 cruces correspondieron a vehículos particulares, 24,372 a unidades de carga y 1,087 a autobuses de pasajeros. Cifras que indicó contrastaron a las expectativas que se tuvieron en dicho mes, el cual marcó el inicio de la temporada vacacional. No obstante, pese a la disminución mencionada, resaltó que el puente 2 ha mantenido su promedio mensual de cruce reflejado en las importantes filas que prevalecen en el mismo, destacando además un notorio repunte en el cruce peatonal, que ha registrado alcances de hasta más de 26,000 personas pasando a pie en cada mes.
5: El total de aforo vehicular registrado en el mes de julio, el pasado mes de julio de 2026, aquí en el Puente Internacional de Piedras 2, asciende a 185,126 unidades, de las cuales a lo relacionado con autos y motocicletas, que viene siendo la carga ligera, aquí se registraron 159,667 unidades. El transporte de carga ahí también tuvo una

0: una variación, con un registro de 24.372 unidades que pasaron por este puente internacional hacia los Estados Unidos. Y en autobuses, aquí tenemos un registro de 1.087 unidades que cruzaron durante el pasado mes de julio. Esto genera un pequeño decremento de un 5% en relación al mes de julio del año pasado. Aunque veamos la fila, ¿verdad? No hemos tenido una consideración significativa, vaya amplia, hacia disminución. Sí hubo cruces en esa temporada vacacional, lo sigue habiendo. Ustedes lo pueden ver en que seguimos teniendo las filas, el tráfico está fluido, pero sí tuvimos un pequeño incremento.
1: ¿Se puede también apreciar, o hubo también un cambio en la estadística de los cruces hacia Piedras Negras durante este mes de julio también?
0: Pues en comparación también con nuestros vecinos aquí de Eagle Pass, los números son reflejan casi una equivalencia de Estados Unidos a México como de México a Estados Unidos. Aquí por este puente internacional, los de nos ha repuntado en los últimos meses es peatones. Ha sido un repunte considerable. Anteriormente, en años anteriores, teníamos un promedio de 10.000 peatones por mes por este puente internacional. Ahora asciende a más de 26.000 peatones por mes.
2: Para Radio Zócalo Noticias, Gabriel Méndez Martínez.
3: A las 6:20 p.m. es momento de hacer nuestra primera pausa de comerciales y regresamos con más información aquí en Radio Zócalo Noticias. No se vaya.
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13: Son las 6:22, 39 grados la temperatura. Y en más información, dan de baja a oficial de la policía preventiva detenido tras golpear a su esposa.
14: El municipio no tiene ningún tipo de tolerancia contra los malos elementos de la policía preventiva o cualquier empleado que incurra en conductas inapropiadas, quienes serán sancionados como corresponde e incluso despedidos si es necesario. Así lo expresó este martes el presidente municipal de Piedras Negras, Carlos Jacobo Rodríguez González, al ser cuestionado por Grupo Zócalo en torno al incidente protagonizado por un oficial de la corporación en un negocio de comida rápida. aseguró que de inmediato se ordenó la baja definitiva de Jorge Eduardo N., de 36 años de edad, como elemento de seguridad pública, y reiteró que en su gobierno no se permitirán situaciones de ese tipo o de cualquier otra anomalía. Confirmó que se tuvo conocimiento de los hechos, registrados la madrugada del domingo en la sucursal de McDonald's, cuando el agente preventivo agredió físicamente a su pareja, identificada como Ana María N., de 26 años. El ahora ex policía fue detenido por compañeros que acudieron al reporte y la mujer acudió este lunes a presentar la denuncia formal ante el Centro de Justicia y Empoderamiento para la Mujer por el delito de violencia familiar. Al haber una denuncia formal y con la agravante de tener acceso y conocimiento del manejo de armas de fuego, Jesús Eduardo fue ingresado al Centro de Reinserción Social, en donde habrá de seguir el proceso iniciado en su contra.
15: Durante la madrugada del domingo, un elemento de policía golpeó a una mujer. Saber si se tiene conocimiento de esto y qué es lo que va a pasar con este elemento.
16: Sí, tenemos conocimiento, obviamente que se la va a dar baja inmediatamente.
15: Reiterar que no se va a tolerar este tipo de acciones, ¿no?
16: No, por supuesto que no, mucho menos. La Policía Municipal, quien se encarga de salvaguardar la integridad de los neuropetenses, eso es inaceptable, y como lo acabo de decir, ese elemento ya ha estado abajo.
14: Para Radio Zócalo Noticias, Armando López Capeticho.
3: Y también envían ante juez penal a policía preventivo por violencia familiar.
14: El municipio no tiene ningún
17: elemento de seguridad. El elemento de seguridad preventiva municipal, Jorge Eduardo, de 36 años, que golpeó salvajemente a su pareja sentimental, Ana María, de 26 años, fue enviado ante el juez penal después de ser denunciado formalmente. El delegado de la Fiscalía General del Estado, Rigoberto Raúl Rodríguez Ríos, indicó que en el transcurso del día se llevará a cabo la audiencia inicial por el delito de violencia familiar, que se agrava por su calidad de servidor público y al tener acceso a armas de fuego.
18: Sí, elementos del Centro de Justicia y Empoderamiento de la Mujer, adscritos en este caso a la Fiscalía General del Estado, logran la consignación de una persona del sexo masculino. A él se le atribuye el delito de violencia familiar y bueno, pues fue puesto a disposición del juez de la adscripción. Durante el día de hoy se estará llevando a cabo la audiencia inicial. El Ministerio Público busca sostener su pretensión, en este caso atribuirle el tema de la violencia familiar a esta persona. Adicionalmente, pedir una medida cautelar que garantice la seguridad de la víctima y, bueno, pues establecer un plazo de cierre de investigación.
17: ¿Por ser un servidor público se podía grabar?
18: Bueno, de hecho, es una de las circunstancias en este caso que motivó la consignación con detenido. Adicionalmente, pues el Ministerio Público buscará una medida cautelar que justifique la seguridad de la víctima considerando el cargo que venía desempeñando.
19: ¿Ya existe una denuncia formal de la víctima?
18: Así es.
17: Para Zócalo Noticias, Armando Valdés Martínez.
13: Son las 6:26, 39 grados la temperatura, y no solo en Piedras Negras están presentando este tipo de situaciones de violencia de género, también en Igolpaz un agente de la Border Patrol fue señalado de agredir a su exmujer y sale libre tras pagar una fianza de $15,000.
20: Luego de recibir una fianza de $15,000, el hombre de profesión agente de la patrulla fronteriza implicado en una violencia doméstica ha recobrado su libertad al pagar el porcentaje equivalente al 10% del monto total. Eduardo Macías, de 49 años, tiene ahora un proceso por la violencia doméstica, los daños que causó a la vivienda y el asalto en perjuicio de su expareja, quien vive en un área de la carretera del Indio. Fue detenido el domingo por agentes del departamento del sheriff, luego que la denunciante llamó al sistema 911 después de que su expareja llegó a la casa e ingresó de manera violenta al causar daños a una ventana. Además de agredirla a ella en la cara, también provocó algunas lesiones menores al hombre, también oficial de la Border Patrol, que se hallaba fuera de servicio y en compañía de la mujer. Como todo caso, este también será referido a la fiscalía correspondiente, donde se le dará el seguimiento necesario, aseguró la fuente informativa del departamento del sheriff. Para Radio Zócalo Noticias, Eleazar Ibarra.
3: 6:27, 39 grados la temperatura. También queda en prisión preventiva el sujeto que abusara sexualmente de menor.
17: Misael, alias El Misa, de 67 años, detenido por agentes de la Policía de Investigación Criminal al extender un mandamiento judicial en su contra por el delito de abuso sexual en persona menor de 15 años. Por hechos acontecidos en la calle Raúl Lozano de la colonia Doctores, quedó en prisión preventiva en un plazo de investigación complementaria de 2 meses. El delegado de la Fiscalía General del Estado, Rigoberto Raúl Rodríguez Ríos, da a conocer la información.
18: Se informó previamente la complementación de un mandamiento de captura contra un sujeto del sexo masculino a quien se le atribuye su participación en el delito de abuso sexual. Es cometido en perjuicio de una persona menor de 15 años de edad. El día de ayer, el Ministerio Público participa en una audiencia inicial donde se le formuló la imputación. Después del debate fue vinculado a proceso, se consideró que había elementos suficientes para ello. Adicionalmente, el Ministerio Público solicitó y se le concedió una medida cautelar de prisión preventiva justificada. El plazo de investigación complementaria va a durar 2 meses, durante el cual el Ministerio Público busca llegarse más elementos probatorios para preparar en su caso un juicio oral en contra de este sujeto.
17: Para Izocal Noticias, Armando Valdés Martínez.
13: Son las 6:29, 39 grados, se mantiene la temperatura. Y en más información policíaca, arrestan al ladrón del Taquito Express en Villas del Carmen.
17: Cristian Iván, de 33 años de edad, fue detenido en la calle de Pomelo y Olmo, en la colonia Año 2000, por agente de la Policía de Investigación Criminal por delitos contra miembros de instituciones de seguridad y receptación de objetos, señalado como probable partícipe de robar el Taquito Express, donde se llevó 20,000 pesos. El delegado de la Fiscalía General del Estado, Rigoberto Raúl Rodríguez Ríos, da a conocer la información.
18: Bueno, el día de ayer, derivado de una labor de inteligencia que desplegó la Agencia de Investigación Criminal, se logra dar con el paradero de un sujeto del sexo masculino que robó con intimidación un negocio de la localidad, ubicado pues en uno de los áreas más públicas. La persona pues fue plenamente identificado por agentes de investigación criminal. Cuando se realiza en este caso la investigación, agrede a los elementos y es detenido por esa circunstancia, pero bueno, pues corresponde con el sujeto que momentos antes había asaltado el negocio de este del que estamos hablando. Lo que se está haciendo ahorita, se está integrando una carpeta de investigación. Bueno, pues aquí se acata en este caso la disposición del fiscal general Federico Fernández Montañez de impedir la impunidad. Aquí en Coahuila, el que la hace la paga, lo ha referido el gobernador Manolo Jiménez Salinas, y bueno, pues los elementos de la Agencia de Investigación Criminal y el Ministerio Público están dando cumplimiento a estas instrucciones, que son parte de la estrategia integral de seguridad que se ha desplegado en la entidad.
17: ¿Y el dinero, licenciado, este sujeto?
18: Se le recupera parte del numerario, así como también pues es identificado plenamente por elementos de la...
17: Para Izocal Noticias, Armando Valdés Martínez.
3: 6:31, giran mandamiento judicial contra responsable de robo con violencia.
17: Agentes de la Policía de Investigación Criminal complementaron el mandamiento judicial por robo con intimidación en contra de Brian, detenido la madrugada del sábado como probable partícipe del robo al Oxxo de Las Palmas. El delegado de la Fiscalía General del Estado, Rigoberto Raúl Rodríguez Ríos, indicó que rendirá su declaración inicial ante el juez penal.
18: Bueno, se había informado previamente que había habido un robo, en este caso con intimidación, en un centro comercial de conveniencia de la localidad. Un sujeto del sexo masculino, mediante un arma blanca, intimida dependiente de la negociación y logra sustraer un numerario en efectivo. Elementos de la Agencia de Investigación Criminal realizan labores de inteligencia y logran identificar al sujeto. Se integró una carpeta de investigación por parte del Ministerio Público y bueno, pues esta persona fue llevado finalmente ante el juez de la adscripción. Se le cumplimentó una orden de aprehensión. Aquí es de resaltar que el día de hoy se estará llevando a cabo la audiencia inicial para formularle imputación. El Ministerio Público busca vincularlo a proceso y solicitar también una medida cautelar que sea suficiente para garantizar su presencia en el procedimiento y la seguridad, en este caso, de las víctimas.
17: Para Izocal Noticias, Armando Valdés Martínez.
13: Son las 6:32. Vamos a una pausa comercial. Ya volvemos.
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1: Son ahora ya las 6:34 PM, la temperatura sigue en los 39°C. Estamos de vuelta con la información aquí en Radio Zócalo Noticias, periodismo de verdad. Se registran 3 robos en el inicio del mes de agosto, los 3 ya fueron esclarecidos.
2: Aunque hasta este martes apenas han transcurrido 4 días del mes de agosto, los números del Sistema Estatal de Emergencias 911 muestran que se registraron 3 robos. Un aumento en comparación con el mismo periodo de tiempo del año pasado. En la sección martes de seguridad de la conferencia matutina, el comisario de la Policía Preventiva Municipal indicó que en el 2025 se habían registrado solamente un robo, con lo que este año el promedio diario se elevó de 1 a 1.5 incidentes. Cruz Eliud Mercado Ramírez detalló que el robo a comercio subió de 0 a 2 casos, mientras que el robo a casa habitación bajó de 1 a 0 y el robo de vehículo registró un caso y no se contabilizaron robos a interior de vehículos. Sin embargo, detalló que los 3 incidentes en lo que va del mes ya fueron resueltos por elementos a su cargo, lo que se traduce en una efectividad de 100% para la corporación, un indicador que consideró como histórico.
3: El comparativo mensual del mes de agosto del 1 al 2, robo por mes a la fecha, en el 2025 fue 1, 2026 tenemos 3, promedio por día en el 2025 es de 1, 2026 de 1.5, robo a comercio en el 2025 no tuvimos, 2026 tenemos 2, robo a casa habitación en el 2025 tenemos 1, 2026 no tenemos, robo a vehículo en el 2025 no tenemos, 2026 tenemos 1, y a persona e interior de vehículos no tenemos robos. Un total de 3 robos en lo que va del mes, con una efectividad del 100%, robos recuperados por la Dirección de Seguridad Pública 2, robos recuperados por otras corporaciones 1, quedando pendiente 0.
2: Para Radio Zócalo Noticias, Armando López Capeticho.
4: Son las 6:36, 39° la temperatura, y en más información, cierra el mes de julio con casi 270 quejas en el año ante la Comisión de Derechos Humanos.
5: El balance desarrollado mensualmente en las estadísticas que registra la Comisión de los Derechos Humanos del Estado de Coahuila en Piedras Negras ha mantenido una tendencia a la alza de quienes acuden a presentar alguna queja formal por diversos motivos, ya que a falta de definir los números oficiales del pasado mes de julio, ya se reportan casi 270 querellas recibidas en el presente año. El tercer visitador de la dependencia, Manuel López Soto, detalló que el promedio de las inconformidades siguen siendo originados por situaciones ante autoridades policíacas del municipio, la Agencia de Investigación Criminal y el Ministerio Público, así como también a otras instancias de nivel federal como lo es el IMSS, el ISSSTE y también el INE. López Soto precisó que de seguir esta tendencia se podría superar la cifra de 300 quejas en este año, a falta de 5 meses de culminar el 2026, números que destacó nunca antes ha registrado la dependencia, indicando que este incremento obedece al hecho de que cada vez son más las querellas interpuestas a diversas instancias y por diferentes motivos.
6: No tenemos todavía la estadística de julio, apenas está elaborando, pero tenemos como referencia el mes anterior, que es junio de este año. En este mes de junio recibimos 42 quejas, más o menos podemos considerar un aumento considerable, porque anteriormente recibíamos 20, 22, 25 quejas mensuales. Ahorita, por ejemplo, en junio recibimos 42 y creemos que en julio todavía un poquito más alto. Por ejemplo, al mes de junio terminamos con 215 quejas. Ahorita hay un promedio más o menos de 270 hasta el día de hoy. Claro. Todavía estamos elaborando la estadística del mes de julio para poder dar cifras ya concretas. Pero, por ejemplo, en junio recibimos 42 quejas, de las cuales tenemos 9 contra Centro Penitenciario Femenil de aquí de Piedras Negras, ¿verdad? Lo que pasa es que este aumento en el quejas de Centro Penitenciario fue por una visita que se hizo acompañando a la Comisión Nacional de Derechos Humanos, y por ahí las internas nos pidieron platicar. Volvimos otro día, platicamos con ellas y cada una puso ahí alguna situación que generó precisamente una queja. Tenemos también 6 contra el Ministerio Público, generalmente son por dilación en la Procuración de Justicia. Tenemos también contra escuelas, de Secretaría de Educación, por cuestiones académicas. En cuestión de trato con los menores. Okay. Pronif también tiene 5 quejas. La Policía Municipal tiene 5, tenemos 2 de Piedras Negras, 2 de Inde y 1 de Zaragoza. Y ahí seguimos con policías, policía de investigación con 3, fuerza Coahuila con 2. Incluso tenemos quejas contra autoridades federales como es el IMSS, la Secretaría de Defensa Nacional, el INE, el ISSSTE, ¿verdad? Entonces, pues sí, ha sido un poquito aumento, pero variable en autoridades. Creo que generalmente las mayores quejas que se llevaban son las autoridades policiales, pero ahorita pues vemos ahí que ya hay un poquito más de variedad.
5: Para Radio Zócalo Noticias, Gabriel Méndez Martínez.
1: En 20 minutos serán ya las 7 de la tarde, horario de la frontera, van a ser las 6 de la tarde en otras partes del país. Continuando con la información y como parte de su labor legislativa y del impulso a políticas públicas que responden a los retos actuales de los municipios, el diputado local Guillermo Memo Ruiz asistirá este miércoles 5 de agosto a la Mesa Interparlamentaria para la Gestión y Desarrollo de las Zonas Metropolitanas en México, Avances y Retos en Materia Territorial y Urbana, convocada por la Comisión de Zonas Metropolitanas de la Cámara de Diputados, que se llevará a cabo en el Palacio Legislativo de San Lázaro, sede del Congreso de la Unión en la Ciudad de México. El encuentro reunirá a legisladores federales y locales, así como especialistas académicos y representantes de distintos sectores, con el propósito de analizar los desafíos que enfrentan las zonas metropolitanas del país y así fortalecer la coordinación entre los distintos órdenes de gobierno. Durante esta jornada de trabajo se abordarán temas relacionados con el desarrollo territorial, la gobernanza metropolitana, la planeación urbana y la armonización del marco legal, para impulsar soluciones conjuntas a problemáticas compartidas. Cabe destacar que el diputado Memo Ruiz se desempeña como coordinador de la Comisión de Zonas Metropolitanas e Interestatales del Congreso del Estado de Coahuila. Esto le permitirá aportar toda la experiencia y visión de la entidad en este importante espacio de análisis e intercambio legislativo. Con su participación en esta mesa interparlamentaria, Memo Ruiz refrenda su disposición de impulsar el intercambio de experiencias, fortalecer la coordinación entre los distintos niveles de gobierno y promover iniciativas que contribuyan al desarrollo ordenado de las ciudades y al bienestar de las familias coahuilenses.
4: 18 minutos nos separan de las 7 de la tarde. 39 grados se mantiene la temperatura. Y en otra información, la semana epidemiológica culminó con un caso probable de dengue en la colonia Coros. Esto es lo que informa el epidemiólogo de la jurisdicción sanitaria número 1.
5: La más reciente semana epidemiológica culminó con un caso probable de dengue detectado en la colonia Coros, luego de que anteriormente se descartara también un caso más de este virus, así como un contagio de sarampión en el municipio de Allende y de rickettsiosis en Piedras Negras, según lo mencionó el doctor Roberto Belloc Sandoval. El epidemiólogo de la jurisdicción sanitaria 01 destacó que si bien se ha mantenido una incidencia prácticamente nula en estos padecimientos, aseveró que la intervención de la dependencia se enfoca únicamente en confirmar o descartar algún caso sospechoso, no así en establecer la razón exacta de la sintomatología en los pacientes. Lo anterior, ante las variantes que demuestran cada diagnóstico médico emitido, los cuales en algunos casos van desde la presencia de fiebre, dolor de cuerpo y hasta diarrea en algún paciente, y derivan solamente en una gastroenteritis.
7: Sí, la semana pasada comentábamos que teníamos 2 casos probables de dengue. Estos fueron descartados. La misma semana pasada tuvimos probable y descartado una enfermedad febril exantemática, sarampión, pero fue descartado este, aunque se hicieron las acciones y todo, fue en el municipio de Allende. Y tuvimos una rickettsiosis también aquí probable en el municipio, la cual fue descartada también. Al día de hoy tenemos un caso probable de dengue de la colonia Acoros. Y tenemos...
8: ¿Estas enfermedades qué terminaron siendo? No sé si...
7: No, pues es que muchas veces no se toma una muestra para ver otro tipo de padecimiento. O sea, como comentaba la semana pasada, si ingresan por fiebre, dolor de cuerpo y diarrea, es una gastroenteritis, puede ser, pero como hay el antecedente, el piquete de mosquito, pues se piensa en dengue. O sea, siempre cambia el diagnóstico al final, pero no tienes un agente etiológico, por así decirlo. No se aísla algo.
9: Es decir, de todos los casos probables que se han presentado y que se han descartado, a final de cuentas, el paciente no sabe qué fue lo que le sucedió.
7: Por parte de epidemiología, de mi parte no. Yo no le voy a decir, ¿sabe qué? Fue una enfermedad respiratoria. Ya el médico, el que atiende al paciente, ya le descarté yo su padecimiento de dengue. Él ya integra un diagnóstico y se lo da al paciente. No creo que se queden sin diagnóstico. Nomás en lo que me corresponde a mí, lo que emito yo se descarta y a mí ya no me deja, por ejemplo, dar una investigación más allá por el padecimiento. Tenemos plataformas, se cierran y ya se descarta el caso. Claro que ellos, su manejo clínico, hospitalario o en centro de salud, el médico debe darle seguimiento.
5: Para Radio Zócalo Noticias, Gabriel Méndez Martínez.
1: 6:45 es la hora correcta, 39 grados todavía en la temperatura, observando tanto el puente internacional como el puente internacional 1 y 2 están en este momento llenos, mucho más tráfico y con lentitud el puente 1, el puente 2 avanzando lento pero seguro a esta hora, tiempo de cruce aproximado entre 50 minutos y una hora es lo que haría usted más o menos aproximadamente para cruzar hacia la vecina ciudad de Eagle Pass, no así el tráfico proveniente de Eagle Pass hacia Piedras Negras que avanza de manera regular. Hacemos nuestra tercera y última pausa de comerciales y al regresar la parte final de este espacio informativo.
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8: Son las 6:48, 39 grados la temperatura. Hay más informaciones que destacan el incremento del 116% en los servicios de protección civil y bomberos.
9: Durante el pasado mes de julio, la Dirección de Protección Civil y Bomberos logró un incremento en la efectividad de atención a los reportes recibidos, en comparación con el mismo periodo de tiempo del segundo año de la administración anterior. De acuerdo al titular de la corporación, Ari Antonio Hernández Esquivel, en el mes recién concluido se alcanzaron un total de 764 servicios, que comparados con los 353 de julio del 2023, representan un incremento de 116.4%. Eso se traduce en un promedio diario de 24.6 incidentes, y en donde los incendios en lotes baldíos y zacatales lideraron la demanda con un 43%, seguidos de los reportes por enjambres de abejas con un 16.8%. Hernández Esquivel indicó que las falsas alarmas registraron un 15% del total de las llamadas, un porcentaje alto, mientras que los incendios en casa habitación disminuyeron y representan solamente el 1.9%. Los servicios de ambulancias tuvieron un crecimiento exponencial con 431 servicios atendidos en el presente año, un incremento del 231% en comparación con los 130 traslados que se registraron durante el año 2023.
10: En cuanto a los servicios que corresponden al área de bomberos, tuvimos en el mes de julio un total de 764 servicios. En comparativa, en el 2023, que tuvimos 353 servicios atendidos, esto representa una diferencia absoluta de 411 servicios más, lo que viene siendo 116.4% este incremento, teniendo ahí un total de 24.6 eventos diarios. Estos eventos son de toda índole, ya lo que vienen siendo fugas de gas, incendios, lotes baldíos, rescate animal, y todo lo que conlleva las funciones del Departamento de Bomberos. En la siguiente diapositiva podemos ver lo que son las estadísticas, representando los incendios de los lotes baldíos y zacatales. Estos dominan la demanda operativa del departamento. Podemos avanzar a la siguiente diapositiva. Estos se ven representados por un 43% del total de los servicios del departamento. Asimismo, ya en un segundo nivel, continuamos con lo que vienen siendo los enjambres de abejas, representando un 16.8%, y asimismo, aún tenemos ahí un alto índice de falsas alarmas con un 15%. En cuanto a los incendios de casa-habitación, esta estadística afortunadamente ha disminuido en gran medida, representando el 1.9% de los servicios que se han atendido en lo que viene siendo el mes de julio. Ya posterior a esto, pues tenemos lo que son también ahí los derrames de combustibles, el rescate animal, lo que vienen siendo también ahí las fugas de gas. En cuanto al servicio de ambulancia, tenemos en lo que es el año 2026 un total de 431 servicios atendidos en una comparativa con el año 2023, perdón. Tenemos que teníamos 130 servicios atendidos. Esto también ahí representa una diferencia de más de 301 servicios, con un incremento porcentual de 231%. Esto en relación se puede medir ahí con 3.32 veces más servicios que en el año 2023.
9: Para Radio Zócalo Noticias, Armando López Capeticho.
11: 6:52, 38 grados la temperatura en este momento. Obras Públicas ha reparado 66 baches, 18 luminarias y también reparó algunas fallas eléctricas.
9: Como parte de las labores diarias de las cuadrillas de la Dirección de Planeación, Urbanismo y Obras Públicas Municipales, durante la jornada de lunes se lograron reparar un total de 66 baches en distintos puntos de la localidad. Entre ellos se encuentran Villarreal, República, Año 2000, Loma Verde, Reforma, Doña Irma, San Felipe, Nísperos, Valle del Norte, Francisco Villa, Francisco y Madero, División del Norte, Guadalupe, Mundo Nuevo y López Mateos. El titular de la dependencia, Luis Gibran González Peña, confirmó lo anterior y añadió que también se llevaron dichas acciones a las calles Quetzalcóatl, Guanacaste, Dionisio García, Padre de las Casas y Jacaranda. En servicios primarios, González Peña indicó que se dio mantenimiento a 18 lámparas de alumbrado público en beneficio de los habitantes de las colonias Presidentes 3, Central, Malvinas y Doctores. También se solucionaron cortocircuitos en el Boulevard Centenario y en la Macroplaza, este último el domingo, logrando restablecer por completo el servicio de iluminación en ambos puntos.
12: Fueron en total 66 baches en la colonia Villarreal, República, año 2000, Loma Verde, Avenida Reforma, Doña Irma, San Felipe, Nísperos, Valle del Norte, Francisco de Madero, División del Norte, Guadalupe, Mundo Nuevo. En siguiente, por favor, Avenida López Mateos, aquí algunas imágenes en la Avenida República, Avenida Reforma, Francisco Munguía en la colonia Guadalupe, calle Quetzalcóatl en Valle del Norte, Guanacaste en ampliación año 2000, Dionisio García en la colonia El Mirador, Padre de las Casas también colonia El Mirador, Jacaranda colonia año 2000, Avenida Fidel Villarreal. Limpieza también ahí exhaustiva en lo que fue Avenida 16 de Septiembre. Y bueno, se le dio mantenimiento a 18 lámparas en diferentes colonias, como la Presidentes 3, Colonia Central, Malvinas, Colonia Doctores. Y bueno, algunas imágenes de lo que les comentaba, de los semáforos que se repararon el día sábado. También se revisó el funcionamiento en el Boulevard Centenario. Por ahí teníamos un cortocircuito, se reparó. Y también otro cortocircuito que tuvimos durante el fin de semana en la Macroplaza, el día domingo. Entonces se reparó esta situación, ya cuenta con alumbrado completo. Y por último, apoyo ahí en la Gran Plaza para una instalación para diferentes actividades que realiza el municipio.
9: Para Radio Zócalo Noticias, Armando López Capeticho.
8: 6 minutos nos separan de las 7:00 p.m, 38 grados, la temperatura ya bajó un grado y tenemos más informaciones que atiende Imagen Urbana, reportes de limpieza recibidos a través del chatbot.
9: Intensos trabajos de mantenimiento, corte y limpieza en múltiples sectores de la ciudad se realizaron por parte del personal de la Dirección de Imagen Urbana y Ecología, según lo detallado en la exposición diaria que se tiene en la conferencia matutina. El coordinador de la dependencia indicó que estos trabajos abarcaron importantes vialidades como Pérez Treviño, República y Río Nilo, hasta colonias como Centro y Fobiste, respondiendo también a solicitudes de la ciudadanía. Jesús Eduardo Bosques Felán estableció que se efectuaron labores de corte en camellones centrales y laterales, limpieza de cordones, terrenos y cajetes. Se liberaron banquetas y cordones, entre muchas otras más. Añadió que también se intervinieron las plazas de la colonia San Joaquín y de la Catedral, con poda y recolección de desechos, trabajos que se replicaron en el Paseo del Río tras la creciente en días pasados.
13: Estuvimos trabajando en Boulevard Manuel Pérez Treviño, lo que fue corte, camellón central y laterales. también en Boulevard República, lo que fue corte de camellón central y limpieza de cordones. En la calle y Colonia Villarrera, Colonia Cobro número 2, lo que fue también corte de camellón central y limpieza de cordones. Avenida Juan Pablo II, lo que fue limpieza de banquetas, corte de camellón central y liberación de cordones. También estuvimos en la Avenida Las Américas, lo que fue corte de camellones, lo que fue corte de laterales, perdón, y recolección de residuos generados. Estuvimos trabajando también en la Colonia Centro, en unas peticiones que nos hicieron llegar por medio de chatbot. Colonia Juviste, también una petición de chatbot. Aquí estuvimos trabajando en la calle Progreso, la Colonia González, lo que fue liberación de banquetas y cordones también, y recolección de residuos. Estuvimos trabajando en el Boulevard Río Nilo, aquí en la Colonia Nueva Americana, lo que fue limpieza de terrenos, camión central y limpieza de cajetes. En la calle Tecnológico también estuvimos presencia en lo que fue corte de laterales, limpieza de banquetas y liberación de cordones. Estuvimos trabajando en la Plaza San Joaquín, lo que fue poda, corte y recolección de residuos de la misma plaza. En la Plaza Catedral también hicimos presencia en lo que fue poda de árboles, corte y recolección de residuos. Y ya por último estuvimos trabajando en lo que fue el Paseo del Río, lo que fue poda, corte y recolección de residuos generados ahí por lo que fue la última creciente que tuvimos por ahí.
9: Para Radio Zócalo Noticias, Armando López Capeticho.
11: Pues bueno, son ya las 6:57 PM. Prácticamente estamos llegando a la parte final de este tercer espacio informativo de Radio Zócalo Noticias, agradeciéndole de antemano toda su preferencia a lo largo del día, desde muy temprano en la mañana, con los reportes de información importantísima y de última hora, tanto en la segunda edición como en la tercera, invitándole para que se mantenga bien informado también a través de nuestras redes sociales, tanto de Super Channel, Radio Zócalo, y por supuesto, Periódico Zócalo. Sigue el calor a esta hora, 38 grados, solamente bajó un grado en esta hora del noticiero. La invitación es a que se mantenga hidratado y lejos de los rayos solares lo más que se pueda.
8: Así es muy importante prevenir. Hay que recordar que estamos pasando por unos días, ya nos habías compartido el pronóstico extendido, y bueno, pues estos días que restan de la semana vamos a tener temperaturas muy altas, por lo que es importante tener mucho cuidado, estar muy bien hidratados. Hay que recordar que se debe uno de estar hidratando constantemente, no hasta que nos dé sed, porque cuando nos da sed es que ya estamos deshidratados. Sí. Entonces, hay que estarnos hidratando constantemente, y principalmente con las personas más vulnerables, quienes son las personas adultas mayores y los niños y niñas menores de 5 años de edad.
11: Me atrevería a decir que prácticamente no todos seguimos la regla básica de tomar cuántos litros al día de agua tiene el cuerpo que tomar. Ajá. 2 litros, sí. Mínimo.
8: 2 litros, y realmente hay personas que no lo toman
11: ni siquiera 2 vasos. Sí. Buscamos, sí, el refresco, buscamos la cervecita, cualquier otra cosa, menos el agua.
8: Así es, y es indispensable para nuestro cuerpo. Entonces, es importante que nos estemos hidratando con agua natural, y ya en casos donde ya se empiece a sentir pues alguna situación de deshidratación, pues se pueden tomar también electrolitos, algún suero, ¿no? Hay sueros caseros incluso que se pueden realizar y que no tienen mayor costo, ¿no? También, claro, sí, en las unidades médicas hay que recordar que hay suero vida suero oral. Y ese es gratuito, así que también se puede pedir en las unidades médicas públicas.
11: Excelente, con eso terminamos, son las 7:00 PM. Agradecemos a todos ustedes su atención, gracias también en los controles operativos Chio Muñoz en Dinámica 94.5. 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Orquídea, muchas gracias por estar con nosotros.
8: Muchas gracias por acompañarnos, que tenga usted una bonita tarde, lo que resta de la tarde, sí, y una bonita noche.
11: Un servidor, Miguel Ángel Pérez, pásela bien, hasta la próxima.
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